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acaban de eliminar el día de hoy al Atlético de Madrid en las eliminatorias de la Champions. Ya tenemos al primer finalista de la Champions League de esta edición 2026 y te estoy hablando nada más y nada menos que del Arsenal, mi querida Vivi. Del Arsenal, ¿sí? Así como lo acabas de escuchar, y ya tendremos la respuesta de quién será su rival el día de mañana en punto de las de la 1:00 p.m. será el partido, me parece. Pero bueno, lo vamos a platicar más adelante en el Vive Cuellar. 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
1: 6:22 PM, quedan 36 días para el Mundial, Bibi. 36 días para que comience el Mundial y todo el mundo perdamos la cabeza, porque yo voy a faltar al trabajo. De una vez lo aviso, ¿no? Yo ahorita, no me hablen. No, fíjate, hace 9 meses, fíjate, pongan atención, para el siguiente Mundial, para los hombres y las mujeres. Hace 9 meses, hay una fecha en específico antes de que comience un Mundial, 9 meses antes de que comience un Mundial, en donde si tú te pones a chambear con tu pareja para ser papás y mamás, la ley te permite que tengas todo el Mundial de vacaciones, güey. Tú te puedes quedar en tu casa, que si tú estás planeando ser papá, dentro de 4 años, porque los Mundiales son cada 4 años, entonces es como que... planéalo, y si quieren ser papás, ¿no?, como pareja, pues mira, nos damos ahí nuestros revolcones y nos damos el Mundial, ¿no? Ya con nuestro bebé, ¿no? Bien guacareados de que el bebecito le dio reflujo y te guacareó, pero bien felices, Bibi, bien felices. Entonces, bueno, el próximo Mundial les voy a ir dando las fechas para que sepan más o menos por dónde, y bueno, no por dónde, sino por cuándo. Pero bueno, falta muy poquito para el Mundial, prácticamente un mes, estamos muy cerca del Mundial y el ambiente mundialista nomás no llega. Lo que sí llega es el ambiente de la final de la Champions League, porque el día de hoy el Arsenal venció 1-0 al Atlético de Madrid en un partido, lo que le sigue, Bibi, de aburrido. Bueno, le cambié 2 veces a las noticias, imagínate, Bibi. O sea, estaba viendo el partido, le tuve que cambiar. O sea, me entretuve más con Oroña que con el partido. Pero bueno, el día de mañana, en punto de la 1:00 PM, el Bayern va a jugar en su casa, va a jugar en Alemania en contra del PSG. Un partidazo el que nos espera el día de mañana, porque el marcador global quedó 5-4, güey. 5-4. O sea, en ese partido hubo más goles que como en 4 jornadas de la Liga MX. Imagínate. Una cosa impresionante lo que vivimos en el partido de ida. Ahora en el partido de vuelta, quién sabe, todo puede pasar, ¿eh? Los alemanes, el equipo teutón, juega muy bien en casa. Bueno, los alemanes juegan bien donde sea, güey, o sea. Y el PSG es un equipo, un rival muy complicado a vencer. Yo creo que el rival a vencer de esta Champions, de hecho, yo creo que el del partido de mañana sale el campeón. Vamos a ver qué tal se pone. En punto de la 1:00 PM es el partido de vuelta de la semifinal de la Champions League, para ver quién será el siguiente finalista con rumbo a la siguiente orejona. 6:25, Pontex AFM.
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1: 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Me encanta el chocolate espeso y el chisme caliente. 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
10: Algo para ella. Es el problema de, por ejemplo, de regalar dinero, porque conozco muchas mamás así, que ese dinero terminan usándolo en alguien más. Los hijos o en los nietos.
9: Tache, guarache.
10: Y eso no está bien. Entonces, no. Por eso digo, no, ni más. 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
1: Siete con siete minutos, damas y caballeros, ha llegado el momento de platicar la historia del día de hoy. Ay, hay muchas cosas que a mí me encantarían, mi querida Vivi, ya lo decía hace ratito. La primera es encontrarme a Noroña en un aeropuerto. Y que por alguna razón haya un ring y guantes de box. Me encantaría eso. No porque yo tenga una preferencia política, no, el güey genuinamente me cae mal. Pero bueno, también les va a caer mal la protagonista de la historia del día de hoy. Porque esta historia es una historia que a mí me tiene, pues no indignado, solamente, pues un poco, no sé ni cómo expresarlo, güey. Ahí les va. Durante mucho tiempo, esta chica, la protagonista, tuvo una relación con un hombre. 11 años. Vivi, 11 años es una vida. 11 años son casi 3 mundiales. Casi 3 mundiales, Vivi. Casi 3 mundiales, ¿no? Porque son cada 4 años, sí. Sí, casi 3 mundiales. Y durante todo ese tiempo conoces, desarrollas apego, desarrollas afecto, las situaciones mejoran, las situaciones se complican. Bueno, es muy, muy, muy diverso lo que pasa en una relación a lo largo de 11 años. Pero con el paso del tiempo, pues, te vas acostumbrando. La maldita, desgraciada, inventada costumbre. Y entonces ella dijo, oye, pues mira, yo tengo un grupo de amigas. Vamos a ir a una despedida de soltero. La despedida de soltero es en Cancún. Y pues voy a ir con ellas. A lo cual él dijo, bueno, está bien, no te preocupes, no pasa nada, yo me quedo aquí en la casa. No tenían hijos, o no tienen hijos. Y no te preocupes, tú ve. Ok, se va a la despedida soltera. Y eran 6 amigas las que se fueron. De esas 6 personas que fueron, regresaron 7. Y una de esas personitas creciendo en el vientre de la protagonista de esta historia. Ahí te va. Básicamente, ella se fue a una despedida de soltera, pero la soltera era ella. Porque realmente no existía despedida de soltera, solamente un grupo de amigas que se habían organizado para irse a cotorrear a la playa y agarrar al gringo que se les cruzara enfrente. Así lo escribió ella, no lo estoy inventando, así me lo mandó tal cual. El problema con todo esto es que todas se cuidan, pero ella no, Vivi. Sí, de esa misma palabra que acabas de decir, a eso mismo pensé yo. Y todos lo pensamos en nuestra cabeza, También tú, Brian, tú también lo pensaste, ¿a poco no? El caso es que no se cuidó, regresó de las vacaciones y de repente se empezó a sentir mal. Y su esposo, bueno, su pareja le dijo, porque no eran casados, cabe mencionar esto, no eran casados. Y dijo, oye, pues a lo mejor te hizo, todavía bien buena onda este güey, a lo mejor te hizo algo daño allá en el viaje. A lo mejor fue algo que te comiste. Pues yo creo que sí. El caso es que después de unos días, dijo, ¿sabes qué? Voy a tener que ir al doctor. La acompaña al doctor porque no paraba de vomitar y se sentía muy mal. Va al doctor y entonces le dice, ¿cuántas semanas lleva usted embarazada? Y le dice, espérame, ¿cómo? No es posible. ¿Cómo que no? Pues ustedes son pareja, ¿no? Sí, pero nos hemos cuidado durante mucho tiempo. De hecho, no tenemos planes ser papás. Y ahí es donde el hombre, la pareja, dijo, espera un momento. Te fuiste a la playa con tus amigas y quién sabe qué habrá pasado allá. ¿No habrá sido eso? A lo cual ella dijo, este, Déjame ver, lo checamos, déjame ver, ahorita ando ocupada, pero déjame, reviso y te aviso, ¿no? Con calmita. Pues resulta, mi querida Vivi, que efectivamente le tuvo que confesar que allá estuvo todas las vacaciones con un canadiense de nombre Dave, que no solamente le enseñó a hablar en otra lengua, sino que la exploró con la lengua. ¡No! Y quedó embarazada, damas y caballeros, quedó embarazada, y el día de hoy dice que ya la demandó él porque llevaban una vida en conjunto y por otra razón que no especifica completamente en el mensaje, pero aguas con las despedidas de soltera, Vivi. Aguas, sobre todo tú, Vivi. Aguas con los despedidos de soltero, con las despedidas de soltera, porque, mira, lo de menos es un embarazo, Vivi. Que de repente diga, ¿sí está roncha? ¡No! ¡Aguas! Aguas, conejo, porque se pone complicado. 7:13 en todas partes. 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
1: Dicen que en el norte de México,
2: cuando cae el calor como un látigo
1: y las casas se llenan de grietas, es cuando ella aparece. No hace absolutamente ningún ruido. No se arrastra con desesperación como otros monstruos. No, ella espera en silencio, mortal y observadora. No te muevas, que el día de hoy te voy a contar una historia que te va a helar la sangre a un nivel mortal. La historia que estás a punto de escuchar sucedió hace apenas unos años, en un pequeño departamento de planta baja en Saltillo. Luis,
2: un joven de 27 años,
1: se acababa de mudar a este departamento. Estaba muy emocionado. Su primer hogar por sí solo, sin compañeros, sin papás y sin nadie que lo molestara. Pero lo que no sabía es que no estaba solo. En aquel departamento algo habitaba al igual que él. La noche que comenzó su viacrucis, simplemente se acostó como cualquier otra noche. Tomó una cerveza, prendió la televisión en Netflix para ver una serie y el ventilador al máximo por el calor. De pronto, comenzó a sentir una pequeña comezón en la pierna, pero no le dio importancia. Pensó que era un mosquito y simplemente se rascó, durmió y continuó durmiendo. Al amanecer, todo era diferente. Se despertó con un ardor insoportable. Su pierna tenía muchas marcas violetas, muy pequeñas, pero había una en especial que tenía en el centro una especie de hendidura, como si la carne se estuviera disolviendo. Una alergia,
2: pensó.
1: Se fue a trabajar y a mediodía ya no podía caminar. La pierna había empezado a inflamarse, como si una mano invisible le estuviera apretando desde dentro. Fue entonces que se miró al espejo y vio el círculo, perfecto, de color negro, rodeado de venas moradas que parecían ramas secas. En ese momento sintió pánico y corrió a una sala de urgencias. La doctora ni siquiera lo dudó.
3: Eso que tienes es la picadura de Loxécel reclusa, mejor conocida como la araña violinista.
4: ¿Qué es eso?
2: Preguntó Luis completamente pálido.
1: La doctora simplemente le preguntó:
3: ¿sabes rezar?
1: Así comenzó su calvario. Primero necrosis. El tejido comenzó a morir lentamente, desde el centro de la picadura hacia afuera, como si algo en su pierna ya no perteneciera a su cuerpo. Luego, la fiebre, las pesadillas, las alucinaciones. Veía sombras que se arrastraban por el cuarto, escuchaba pasos diminutos y creía sentir la tela pegajosa en las sábanas. Cada vez que intentaba dormir, soñaba con figuras de ocho patas que tocaban en violín frente a él. Pasaron 3 semanas, 4 intervenciones, injertos de piel, dolor, morfina, lloriqueos, gritos, incluso perdió 12 kilos. Una noche,
2: mientras deliraba en el hospital,
1: juró ver a la misma araña sentada en su pecho,
2: susurrando: no te duermas, aún no termino.
1: Luis sobrevivió, pero ya no es el mismo. Su pierna tiene una cicatriz que parece una flor oscura, y a veces aún siente que algo se mueve dentro de él, que alguien nunca salió. Desde entonces, duerme con las luces encendidas, porque sabe que la araña violinista nunca se va, solo se esconde, esperando que alguien más se recueste, inocente, en su cama que cree vacía. ¿Y tú? ¿Te has fijado bien bajo tus sábanas antes de ir a dormir? Mi nombre es Ian Cuellar y el día de hoy espero que tengas pesadillas en todas partes. 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

excelente, excelente noche de martes. El día de hoy ha sido un verdadero honor haberlos acompañado como todos los días aquí en la Frecuencia Naranja. En la producción de este espacio estuvo mi querida Vivi y también el buen Osvaldo en los controles técnicos. Mi nombre es Ian Cuellar. Que tengan una gran noche y nos escuchamos el día de mañana durante toda su tarde. 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
5: claro.
6: Güey, paz. Tranquilidad, calma. Eso es todo lo que hay que regalarle a mamá. Que una mamá, como algunos papás también, bien preocuponas, ¿no? Que siempre pues dicen, no importa la edad que tengan, y eso es real, eso sí es muy real. O sea, no importa la edad que tengan los hijos, se siguen preocupando.
5: La verdad, sí, sí.
6: O sea, ya tantos labregones, ya todo el rollo, y siguen así, ay, mijito, ay, mijita. Siempre están ahí, güey. Entonces, ideas para regalos de mamá.
5: Tú ideas para regalos de mamá. Yo digo que transferencias y billetes.
6: Me encanta.
5: Porque así ya ella sabrá qué hacer con eso.
6: Me encanta.
5: A lo mejor, no sé, trae ahí una deudita, o trae ganas de echarse algo, o trae ganas de darse un gustito.
6: Algo para ella.
5: Porque eso es algo para ella.
6: Algo para ella. Es el problema de, por ejemplo, de regalar dinero, porque conozco muchas mamás así, que ese dinero terminan usándolo en alguien más.
5: En los hijos
6: o en los nietos. Y eso no está bien. Entonces, por eso digo, no, ni más. O sea, no. Este es para ti. Llévatela al salón de belleza.
5: Eso puede ser un día de spa.
6: Si le gusta ese rollo del cabello, todo el rollo, llévatela. Despacito. Te la puedo. O una experiencia chida, güey. O sea, llevársela así a algún lado, lejos de la comida y todo lo normal. Que la comida es lo básico para no pensarle y echarle ganas.
5: Claro.
6: Es la verdad.
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3: Hola, hola, bienvenidos, ¿cómo están? A un nuevo episodio de Ya Oíste. Es un espacio, aquí vamos a abordar temas de salud con información clara y confiable. Este episodio, la verdad, lo había estado esperando con mucha emoción, porque es un tema que ha estado sonando últimamente en la radio, en las redes sociales, con nuestra familia, y vamos a hablar sobre el tararán sarampión, una enfermedad que muchas personas ya consideraban del pasado y que nunca les iba a volver a pasar, pero ¿qué creen? Estamos retomando este tema. Y para poder hablar mejor sobre esto, nos acompaña nuestro querido doctor Jesús Manuel Rodríguez. ¿Cómo está, doctor?
4: Hola, ¿cómo estás? Muy bien, gracias.
3: Ah, pues yo contenta, la verdad, aquí desde que empezamos a hablar un poquito antes de iniciar el podcast, yo ya estoy con un montón de preguntas, de dudas, y creo que los que nos están escuchando también. Así que vamos a empezar por lo básico, doctor. ¿Qué es el sarampión?
4: Bueno, el sarampión es parte de un grupo de enfermedades que se llaman enfermedades febriles exantemáticas. Esto quiere decir que, como su nombre lo dice, preceden de fiebre y un exantema, o lo que conocemos como rash. Entonces, okay. Es una enfermedad de tipo viral.
3: Actualmente con el COVID podemos detectarlo con ciertas pruebas y ese otro tipo de situaciones, ¿no? Pero con el sarampión, en este caso, ¿qué se hace?
4: Muy bien. Depende de dónde, del tiempo en el que nos encontremos con la enfermedad. Existen de forma inicial, si estamos en la parte donde está el exantema, está la fiebre y tengamos esta sospecha, podemos ocupar un exudado que es un exudado faríngeo. Ocupamos las flemitas y se hace una prueba que se llama PCR, pero también en sangre. De hecho, justamente en sangre vemos la titulación y vemos si es o no un caso confirmado para sarampión.
3: Por ejemplo, ahí las personas lo primero que tienen que hacer sí o sí es ir con su médico, ¿no? O en este caso, mejor te aíslas. ¿Qué hacemos, doctor?
4: Muy bien. Mira, te voy a comentar algo que me gusta. Muchas veces es lo primero que le digo a mis pacientes. Lo primero que hay que tener en cuenta es que hay un periodo de transmisión que es bastante amplio, que va desde los 7 hasta los 21 días, y en promedio se dice que son de los 10 a los 12 días en promedio. Pero, ¿qué es importante de tu pregunta? Yo creo que muchos ni siquiera... Esto que mencionas tú me parece extraordinario, porque me refiero a lo siguiente. Si vamos a sarampión, las personas piensan que son ronchas.
3: Exacto.
4: Y entonces, ¿y lo contagioso son las ronchas? Y la realidad es que no. Lo contagioso, o el mecanismo de transmisión de esta enfermedad, es justamente por vías respiratorias, porque realmente es el contexto. Ahora, muchos no lo asociamos de esta manera. De hecho, incluso es una pregunta frecuente, ¿cómo se contagia? Y es lo que acabas de mencionar. Sería una cosa realmente majestuosa el hecho de decir cualquier persona que inicia con síntomas respiratorios ya se protege para tratar de evitarlo.
3: Claro.
4: Decirte que te quedas aislada en casa a lo mejor sería a veces hasta inviable, porque tenemos actividades, tienes sí. que trabajar, tienen hijos, tienen actividades que le impide el que realmente te quedes en casa. Que sí sería prudente el uso de un cubreboca, ¿no?
3: Uh-huh. Pero hay gente que no conoce cuáles son los síntomas que empieza, porque creo que va por etapas, ¿no?
4: Claro, existen tres etapas, que es el periodo prodrómico, una parte que se le llama el periodo exantemático y una parte que se llama de convalecencia. Pero ¿qué es lo realmente interesante? El prodrómico es el inicio de la fiebre y estos síntomas respiratorios. De hecho, antes del exantema se ve la fiebre y otras cosas como se le llama coriza. Coriza es escurrimiento nasal, estornudos, el conjuntivitis, que puede ser enrojecimiento a nivel de los ojitos, que podamos tener un poquito de lagrimeo excesivo o incluso tos, que puede aparecer en esos primeros días. Una ligera tos, de hecho, se describe como ya en el día 2-3 que okay. se puede tener. Ya tenemos entonces la fiebre. Posteriormente, y se describe que como para el día 4, ya viene nuestra fase de la parte exantemática. Empiezan a aparecer las ronchitas o estas exantemas. ¿Qué características tiene? Que son maculopapulares, no tienen líquido. Eso es bien interesante. De hecho, existen diferentes. Sí, pueden ser como planitas que confluyen y hay espacios entre ellas, como si fueran islitas, digámoslo, pero no están llenas de líquido. Okay. ¿Por qué menciono esto? Porque justo, por ejemplo, en varicela, y si ya te digo varicela, ¿qué sí. vemos? Están llenas de agüita, ¿no? Vesículas.
3: Una ampollita.
4: Ándale, ¿no? Justo. Y entonces lo que te pasa en sarampión es que solamente queda como la ronchita sin líquido adentro. Uh-huh. Entonces nosotros ya esto lo llamamos pápulas. Así es. Y bueno, vemos que entonces a partir del día 4, pero otra cosa que tenemos que saber, ¿de dónde empiezan? Empiezan de arriba para abajo.
3: ¿Dan comezón esas ronchitas?
4: Sí, llegan a describir que son pruriginosas. Este, okay. Aunque depende del contexto, ¿no?
3: Un tema que me parece interesante, cuando estaba investigando un poquito más sobre el tema, dice que es como una enfermedad más para niños, o sea, que les pasa más a los niños, y, o sea, no, nadie esté exento, perdón, a que le suceda. Incluso como lo platicamos, o sea, aunque estés vacunado, pues puede ser el poquito porcentaje de la población que te toque. Pero ¿por qué lo catalogan mucho hacia los niños?
4: Bien, porque eso creo que sí sería un mito. Viene derivado de lo siguiente. Yo asumo que lo mencionan porque habitualmente es en niños donde se ve la varicela, el parvovirus B19 y estas enfermedades. La situación real es que en la Ciudad de México, tan solo de los casos que tenemos, el grupo más afectado ha sido desde los 25 hasta los 34 años, donde vemos que literalmente es donde está el grupo más afectado. O sea, no es ni siquiera en los niños, de hecho, en es menor la tasa de incidencia que hemos presentado en comparación con este grupo. Entonces, sí sería como más un mito, porque la realidad es de que, insisto, el grupo más afectado en este momento en la Ciudad de México sí es de los 25 hasta los 34 años.
3: Y eso se debe, doctor, cerrando paréntesis de los niños, es un mito, pero hablando del sector que está viendo afectado, ¿eso a qué se debe hoy en día en México?
4: Si individualizaríamos los casos, en su mayoría han sido personas no vacunadas, en su mayoría, pero ¿qué quiere decir también esto, no? En el grupo de la Ciudad de México que te mencionaba, ¿qué vemos en este grupo de edad? Que son las personas más activas o que se movilizan más. Claro, de hecho, sí. Pues bueno, esto tiene mucho que ver con la parte de que son personas activas laboralmente, de que las actividades en este grupo son más de, bueno, activan más la movilización.
3: Pero van en el metro, que es más transporte público.
4: De hecho, sí. De hecho, es importante eso que mencionas, porque tan solo en la cadena de transmisión veíamos que, te mencionaba, son respiratorios. Yo estornudo y esas partículas con este virus, específicamente, varía dependiendo del tipo de virus, por el peso, por todo. Pero quedan suspendidas en el aire hasta por 2 horas.
3: Ay,
4: o sea, me refiero a... Es lo que te mencionaba. Si todos tuviéramos una buena educación y que desde el primer síntoma respiratorio, uso de cubrebocas, independientemente de la causa, y si ya tengo, me cambio de cubrebocas tricapa a un N95, que era lo que veíamos en COVID, buena higiene de manos, yo prevendría muchísimo.
3: Ay, la verdad es que estoy súper, hiper, mega picada con este tema, doctor. Sí, yo sé que hay muchas cosas que, pues, no podemos abarcar en un solo episodio, pero me gustaría que antes de retirarnos, de despedirnos, nos dejara un mensaje final sobre todo este tema. Usted, como de lo que ha visto, lo que ha vivido.
4: Pues yo creo que el principal tema y la principal reflexión es ponernos a pensar que había sido un logro impresionante para este país porque tenemos uno de los mejores esquemas de vacunación. Es retomarlo, o sea, me refiero a incluso nosotros como hacernos conscientes de sí mismos y de las personas que están a nuestro alrededor. No le estamos haciendo un favor a nadie más que a nosotros mismos. Son como muestras de amor propio, autocuidado, el hecho de irnos a vacunar. Entonces, en definitiva, sí creo que sería una de las cosas que tenemos que aprovechar. Nuestro programa universal de vacunación, tenemos que aprovecharlo.
3: Súper,
4: o sea, vayamos viendo nuestro grupo de edad, pidamos nuestra cartilla, asesorémonos con el epidemiólogo, con el infectólogo, con el médico internista, con todas las especialidades y pues saquémosle provecho.
3: Yo encantada, doctor, de que nos haya acompañado el día de hoy. Espero que también usted se lo haya pasado muy bien. Muchas gracias por la compañía, por la información principalmente.
4: Pues gracias a ustedes por el espacio en realidad. Y yo creo que lo más importante de todo es, insisto, vacúnense.
3: Pues muchas gracias, Sister Lovers. Gracias a los que nos están escuchando del otro lado de la radio, de Spotify, donde ustedes nos estén acompañando. Gracias, muchas, muchas gracias. Vacúnense. Y gracias, doctor. Nos vemos en el siguiente episodio. Yo soy Génesis Sainz y fue un gusto estar con ustedes. Adiós.

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1: ¿Cómo están? Bienvenidos. Ay, familia preciosa, familia hermosa. ¿Qué digo hermosa? Es una chulada tenerlos por acá, por estos lares. ¿Cómo amanecieron? Pues sí. Ya llegamos prácticamente, llegamos a miércoles, mitad de semana, 6 de mayo 2026. Si es miércoles, Laura, porque luego me di, ah, pues, ¿cuál 2025? ¿Sí, sí es correcto? Sí, bueno, muy bien. Bienvenidos todos a esta parte bonita llamada Marcianos en la Mañana. Y digo una parte bonita porque, bueno, yo no sé usted, yo me la paso re bien aquí en este programa. 4 horas por lo menos el día, ya tengo asegurado que la voy a pasar bien. Y eso está excelente, si me preguntas a mí, no sé usted. De este lado me acompaña Laura Mazón en la producción de Marcianos en la Mañana. Gracias, Laura, por acompañarnos, llegar puntual y ser el alma de la fiesta. ¡Qué bonito! ¡Qué bárbaro! ¡No! También, bueno, usted, humano, donde quiere que se encuentre, no sé ahorita qué está haciendo, si ya está, pues, preparando el desayuno, ya está desayunando. A mí me pasaba que yo de niño me daba muy poca hambre tan temprano, la verdad es que no. Desayunar era así como bien forzado, así, papá, mamá, le están forzando bien gacho. Pero bueno, pues ahí estaba, ¿no? Cualquier cosa ahí, y un buen desayuneto. Porque me decían, no te vayas con la panza de tambor. Y entonces yo decía, no, imagínate, ni que fuera yo, ¿qué? Tito Puentes, ¿no? O sea, oye, no. Bueno, aquellos que estén yendo ya a la escuela, que vayan ya al trabajo, que ya estén trabajando desde hace ratito o algo por el estilo, bueno, pues un abrazo, les va a ir muy bien hoy, se decreta que justamente hoy les va a ir excelente. A mitad de semana es tiempo de tomar el segundo aire para terminar, ¿no? La jornada de semanal, digamos, y promete irles bien. Les va a ir bonito. Medios de contacto de una vez para que ya empiecen a pasar, les saluden, por lo menos un buenos días a través de WhatsApp en cabina al 777-300-0957, 777-300-0957. Te cuento un poco que hoy estamos arrancando 6 de mayo, el programa número 2181 de Marcianos en la Mañana. ¡Eso! ¡Es un montón de programotes! Llevamos ya 126 días del año, nos faltan 239 por concluir. Sí, sí, falta un resto, la neta es que sí, no nos hagamos guajes, pero se va pasando rápido, se ha pasado rapidísimo. Día de las Madres, pues en 4 días, ¿cómo van con eso? ¿Sí hicieron caso a los consejos de ayer o Nel? Ayer estábamos en un ejercicio que me parece a mí que pocos aprovecharon, pero eso es bronca suya, ¿eh? Hoy no lo voy a hacer. Era a los 5 días del Día de las Madres y ayer dijimos, ¿de cuánto es tu presupuesto? Pásanos tu presupuesto. No importa de cuánto, ¿eh? O sea, eso no ponemos ni un mínimo ni un máximo, nada. No hay topes. Tú nos dabas ese presupuesto y nosotros te dábamos ideas para el regalo del Día de las Madres. No lo quisiste aprovechar, ahora te haces bolas y vete al tumulto del domingo a comer. Fin. Porque sí, no, Laura, es que oye, ya quieren todo. Ya quieren todo, ¿no? Utilidades en 24 días. Inauguración del Mundial en 36 días. La NFL inicia en 127 días. Y el aniversario de Marcianos en la Mañana en 177 días. Muy bien, ya serían 9 años. Ya merengues. Ahí venimos con eso, pero mientras tanto, quédese con nosotros. También la invitación es no solamente que se reporte, sino que se quede estas 4 horas completas, porque vamos a repasar, pues, algo de información que probablemente sea relevante para usted. Son cosas que pasan aquí en el mundo y, pues, que ¿dónde vivimos? Pues en el mundo, ¿no? ¿Qué otra cosa? Pues nada más, básicamente es eso. Ya escucharon que se activa también una promoción llamada el Exabingo de las Jefas, nada más que el año pasado era un Exabingo más convencional. En esta ocasión es un Exabingo musical. Se va a poner complicado. Entre comillas, porque no es cierto. O sea, la única consigna es conseguir tu cartón. Mamá, no empecemos con que es para mi mamá. No, güey, no. Entiende que no. Ya, aléjate de aquí, me das miedo, fuera. Esa es una. Es para tu mamá. Mamá debe recibirlo en la mano. No tú. Fin. Ok, ya empezamos bien. Muy bien, perfecto. Ahora, la segunda cuestión es pegarse XFM. Tú tienes que, como mamá, ahí sí te pueden echar la mano, ¿no? En casa, en la oficina. Entonces, alguien se pega XFM. Pueden hacer, no sé, a lo mejor unas rondas, ¿no? Unas ronditas. Si me toca una hora, luego la otra hora, y así vamos como rondando. ¿Para qué? Para que escuches las canciones que vengan en tu cartón. Si llenas todo tu cartón, prácticamente ya ganaste. Lo único que tienes que hacer es marcar a cabina, gritar Exabingo de las Jefas Y te llevas varo en efectivo, mamá. Te llevas varo en efectivo, jefita. ¡Hombre! No te mereces menos, señora. No se merece menos. Así que, y eso es para usted, ¿eh? Ya ayer dijimos, ¿no? No, pues la mamá recibe el dinero y luego dice, a ver, mijito, ¿qué te falta? No, ni más. ¿Qué te falta? Ponte a chambear. Niño de 3 años, ya tienes edad. Es cierto. No, pero bueno, ya sabe a qué me refiero, ¿no? Y yo, yo deseo que eso suceda, que ese dinerito que usted se gane en el examingo de las jefas sea específicamente para usted, los suyos a través de usted. Jamás para alguien más, nomás para usted. Muy bien, pues ahí está ya avisada. Son las 6:09 a.m. Este día pinta para estar igualmente caluroso, pero mire, ya es lo de menos. Usted la va a sufrir, nosotros no, pues estamos en cabina. Tenemos nuestro aire acondicionado bastante bien. Cualquier cosa, vamos a sacar turnos, si quiere usted. Oye, que ya me dio mucho calor, ¿no? Antes de las 6 de la mañana, después ya no. Ok. Le vamos a dar solamente un minuto aquí en cabina para que se refresque. Si quiere hacerlo, con todo gusto puede pasar. Un minuto, no, 1:30, no incluye foto. Véngase para acá y aquí le damos una vueltecita así como rosticería, pero aquí sería la heladería. Entonces usted le damos la vuelta, ya está fresco, sáquese aquí. Y con eso estamos del otro lado, con quien quiera, con todo gusto, de verdad que todo esto lo hacemos por la humanidad, porque en este momento todo el mundo dice, oye, sé positivo, ¿no? Oye, debería ser más alegre, sonríale a la gente. Yo no puedo ser positivo ni ser buena onda con este maldito calor. No, no se puede, es neta. O sea, me encantaría poderte apoyar, pero no se puede. ¿De qué manera podemos mejorar? Pues con lo fresco de cabina. Ok, ya mencionado eso, ahora sí, Laura, vamos a arrancar con buena música y con algo de Raguayana y algo llamado también inglés en Miami. Bienvenidos, buenas, buenas, quien te habla es Gazú y en todas partes, ponte XFM.

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1: 6:19 en XFM. ¿Cómo amanece el planeta?
2: ¿Cómo amanece el planeta, mamacita? Ven y cuéntamelo todo.
3: 19, si tú no vienes, no te la mueven. Yo te digo que desde este bebé.
4: ¿Quién me la va a mover? Ya de por sí ya dije, ya la traigo.
1: Ya. Ya, ya.
4: Pues ya la traigo.
1: Ya.
2: Pues bueno, público, bienvenidos a esta sección, ¿cómo amanece el planeta? Aquí le vamos a dar, pues, básicamente con pinceladas, una probadita de la información más relevante que pasaba mientras usted estaba dormidito, mientras usted estaba haciendo la meme, o mientras usted ya estaba completamente desconectado de la realidad.
1: Correctamente. De entrada, oye, esta alerta está... No, ya basta. Yo lo único que digo es ya basta.
4: ¿Cuál alerta, Gazú?
1: Una la que va a haber hoy. Acaban de no, bueno, hoy hay simulacro, no hay se simulacro. Les va a pasar. Sí, no se les va a pasar, por favor, 11 de la mañana. Y no empecemos con que, ¡ah, no se me queda simulacro! No empecemos con esas cosas, porque ya los escuché.
4: No, ya están ahorita diciendo, pídete las tortas para las 11 que nos saquen.
1: Sí.
4: Sí, ya los estoy escuchando.
1: Luego hace dos días, yo escuché, ¿eh? ¿A poco? ¡Ah, pues no! ¡Fue simulacro, no!
4: Sí. ¿La vez pasada?
1: Gente.
4: Híjole.
1: Hay que informarse chido, güey. O sea, hay que estar al tiro.
4: Es el problema, pues.
1: Hay que estar al tiro. La vida, mire, la vida es de quien se pone pilas.
4: Ok.
1: De quien está atento, de quien sabe qué onda.
4: Pues la verdad, sí.
1: Es la verdad.
4: El que se apen, Dios lo deje.
1: Exactamente. Bueno, esta alerta no es, esta es otra alerta, güey, en Ciudad de México, para empezar. Y es que detectaron, híjole, el primer caso de gusano barrenador en perros.
4: Sí, caray. Ya se detectó en un perro, ¿ah? ¿Eh? ¿De Tlalpan?
1: Correctamente. O sea, el primer caso detectado hasta el momento fue en la alcaldía de Tlalpan, un hecho que especialistas pues consideran preocupante debido pues al avance de la plaga hacia zonas urbanas altamente pobladas. Salió la SADER, la Secretaría de Agricultura y Desarrollo Rural, salieron varias secretarías y bueno, el contagio ocurrió después de que el animal sufriera una herida abierta en la oreja durante una pelea con otros perros. La lesión permitió que la mosca del gusano barrenador depositara sus huevecillos. No. Generando la infestación. La plaga ha alcanzado la capital del país, chavos. Aparte un escenario nacional crítico en este momento, digo, para que ustedes sepan, que desde noviembre de 2024 hasta mayo 2026, o sea, ahora, México acumula 22.882 casos de gusano barrenador.
4: ¡Wow!
1: Esto con datos oficiales, ¿eh?
4: ¡Wow!
1: O sea, es decir... ¿Qué son estos datos oficiales? Bueno, pues obviamente gente que tiene ganado.
4: Ajá.
1: Y que ha reportado los casos que tiene su ganado. Esa es la primera parte. ¿Y todos los que no?
4: Exactamente, los que no.
1: Exactamente. Entonces, bueno, pues eso es lo preocupante. La verdad es que el ganado bovino pues continúa siendo el sector más afectado, pero bueno, el segundo grupo, damas y caballeros, ya se presenta con los perritos preciosos.
4: Chale.
1: Con más contagios a nivel nacional, concentrando pues cerca del 28% de los registros. Abusados ahí, sobre todo perros en situación de calle.
4: Ajá.
1: Porque ahora con el aumento de temperaturas, ahorita este aumento de temperaturas favorece cualquier situación, ¿eh?
4: Cualquiera, la que sea.
1: Y para usted también, o sea, sí, para sí, todo, sí. Para cualquier tema de salud, aquellos que aman el calor, amen el calor con sus pinches infecciones estomacales.
4: Con todo lo que viene, exactamente.
1: Híjole. Ya, nomás de eso para empezar, ¿no? Sígase comiendo sus marisquitos ahorita con el calorcito. Sí, cómaselos.
4: Porque eso le más antoja, qué rico.
1: Exacto, delicioso, ¿no? Delicioso. Y los perros, por otra parte, en esa temporada de calor, pueden contagiarse de lo que sea también, incluyendo estómagos también. Entonces, abusados ahí.
4: Abusadillos, público. Ay,
1: amo el calor.
4: Es que qué rico es el calorcito.
1: Enférmate.
4: Los enfermos ahí del cólera y de la cola y todo.
1: Sí, salmonelosis. Sí.
4: Híjole, qué asco.
1: Sí, sí. Bueno, sí. En fin.
2: Bueno, oigan, el hijo de Paulina Rubio. Ayer fue la primera audiencia entre Colate y Paulina Rubio para ver quién se queda con la custodia de Andrea Nicolás.
1: ¿Allá pasó?
2: Ayer fue.
1: Ah, mira.
2: Pues, dos cosas curiosas pasaron. Una, presentaron pruebas de Andrea Nicolás. En un supermercado.
1: Ora.
2: Con unos cuates. Robando.
1: ¡Oh, qué lacho!
2: Aquí no importa que tengas o no tengas, ¿no?
1: Sí,
2: no
1: claro.
2: Importa la educación que recibes en casa. Sí,
1: pues al parecer.
2: Al parecer, porque no creo que jodido.
1: Pero no, luego no es cierto eso, ¿eh? De verdad que.
2: Te jalan los,
1: ¿verdad
2: los
1: que
2: amigos,
1: sí, güey? ¿Verdad que sí?
2: Te jalan. Mira, los amigos.
1: Yo lo he visto.
2: Yo también, mucho.
4: Te jalan los amiguitos. Entonces pusieron un video ahí de Andrea Nicolás robando en un supermercado. Se le cuestiona sobre estos actos. Él vive actualmente en Miami con Paulina Rubio, pero dice, a pesar de que amo a mi mamá, salió a decir eso, a pesar de que amo a mi mamá, no puedo convivir con ella. Quiero irme a Madrid. Entonces, okay. Esas palabras fueron clave para que posiblemente pues haya un fallo a favor del señor Colate, para que se vaya a vivir con su papá.
1: Okay.
4: A Madrid. Dice, sí, mamá, te amo, pero no puedo vivir contigo.
1: Tómala, barbón.
4: No podemos convivir, la
1: neta. El otro día pateaste mi puerta, dice, ¿no?
4: Exacto, invades mi privacidad, mamá.
1: Todo el tiempo me dices flaco.
4: Y flaco ya no estoy, jefe.
1: Pero flaco, flaco, pero no te lo digo así, flaco.
4: ¿Te imaginas que tu mamá se pone a Rubio y todo el tiempo esté cantando ni una sola palabra mientras se baña?
1: Bueno, fuera, güey.
4: Ni una sola palabra.
1: Pero hay una que es horrible. ¿Cómo se llama esta canción? Espérame, te voy a decir.
4: A ver.
1: La de Big Brother. ¿Te acuerdas la de Big Brother? Que cantó por una Rubio. Era espantosa, güey. A ver. Ahorita te voy a decir cómo se llama esa canción.
4: A ver si la recuerdo. ¿Sexy Dance?
1: No. Hijo, man, ahorita te la encuentro, güey. Pero esas canciones son espantosas, algo del perro.
4: Ah, no sé.
1: ¿Se acuerdan del perro, algo así, que decía? Te lo voy a encontrar, papayón.
4: Está haciendo así sus huevos, ¿no? Tu química con mi piel, su carne positiva.
1: Sí, horrible, güey.
4: Horrible.
1: Horrible.
4: De por sí, a mí, Paulina Rubio, siempre se me echa como que bien. Su música, sin duda, la puedo poner, ¿eh?
1: Sí, no, está bien.
4: No,
1: sí,
4: tengo
1: sí,
4: bronca.
1: Sí, sí, sí.
4: Pero ella, su persona, ay, no sé cómo.
1: ¿Algo
4: siempre,
1: te causa?
4: Siempre me ha causado como repele. Como que siento que sea la tía incómoda, que si fuera de mi familia.
1: Ajá.
4: Es como, yo no presumiría que mi tía es Paulina Rubio, pues.
1: Ah, no, ¿tú no le dirías así a la gente?
4: No.
1: Fíjate.
4: Y cuando me
1: dijeron, o sea, ¿tú también te irías a Madrid, güey? Sí. Eso es lo que estoy entendiendo.
4: Cuando me dijeron, no, ¿a poco eres Carlos Rubio? Yo pensé que por Adán. Ah,
1: no.
4: No.
1: Ya la encontré, esa es la de perros, ¿ya ves?
4: A ver. Ya me acordé, es horrible.

0: Le puse The Killers, le puse Maná.
1: No, está mejor el gusto musical que está adoptando Rocco.
0: Sí, ¿verdad?
1: Sí, sí, mejor. Sí, sí, mejor.
0: Le puse Who Let the Dogs Out.
1: Está buena. Pues ahí está el hijo de el señor Colate y Paulina Rubio. Muy bien.
0: Oye, fíjate que también hablando, ya no, no como de mucho tema de salud, pero pues esto es lo que le tengo que informar. No,
1: está bien, está bien.
0: Resulta que, de acuerdo con una investigación publicada por The New York Times, la Administración de Alimentos y Medicamentos de Estados Unidos, la FDA o la FDA, ha bloqueado la publicación de varios estudios que respaldaban la seguridad de unas vacunas. Específicamente de las más utilizadas contra el COVID-19 y el herpes zóster.
1: Órale.
0: Esta información habría sido relevada por un portavoz del Departamento de Salud y Servicios Humanos. Y bueno, dice, los estudios que costaron millones de dólares de fondos públicos fueron realizados por científicos de la agencia, quienes colaboraron con empresas de análisis de datos para analizar millones de historiales clínicos de pacientes. Eso se lee. Según lo que dicen, las autoridades ordenaron retirar dos estudios sobre la vacuna contra el COVID-19 que las revistas médicas ya habían aceptado para su publicación.
1: La Patria, ¿no? ¿Qué pasó con La Patria? Hablando de eso.
0: No, se utilizó para el pasto de la quinta.
1: Sí, yo soy como el meme de Rick and Morty. De, ah, chinga, sí es cierto. ¿Y La Patria? Uh-huh. ¿Cuántos millones se gastaron? Uh-huh. Nunca salió.
0: Sí.
1: Una más de la 4T. ¿Qué más?
0: Pues esto está muy raro porque pues meses antes ocurrió una situación similar con otra situación que la FDA no autorizó la presentación de resúmenes sobre estudios de Shingrix, una vacuna contra el herpes zóster.
1: Ok.
0: O sea, ¿por qué están bloqueando la publicación de este tipo de estudios? ¿Cuál es la razón?
1: Pues algo es raro ahí en esa vacunita.
0: Se dice que esta retirada de estudios es la última medida adoptada por la administración trumpista para intentar limitar el acceso a las vacunas.
1: Ok.
0: ¿Ya ves que él decía?
1: Ajá.
0: ¿Te sí, se acuerda?
1: Decía del cloro, ¿no? Y no sé qué tanta cosa.
0: Sí, y decía que eso, bueno, entre otras cosas, no existe el calentamiento global.
1: Ajá.
0: ¿Para qué se vacunan? Si el COVID ni existe.
1: Pues sabes que a lo mejor él sabe cosas que nosotros.
0: Nah, no sabe nada. Es un viejo loco, güey. O sea, sí, no existe, güey. ¿Por qué me sentí dos veces de la fregada, güey? Me dolía la piel, hijo
1: Estabas
0: de tu madre.
1: Crudo,
0: no podía ni siquiera dormir.
1: Estabas
0: viejo
1: crudo.
0: Naranja horrible.
1: Era una cruda que te pusiste de pandemia.
0: De haber estado crudo,
1: fiesta,
0: yo digo, lo bueno que tengo cruda. Si no, estaría yo en el hospital.
1: Ajá, exacto.
0: Pero no, güey, porque pues ahora sí que no.
1: Pues yo las dos veces que salí positivo de COVID, la neta me han dado peores crudas, ¿eh?
0: Bueno, sí, pero en tu caso sí. Sí.
1: Sí, en mi caso sí, o sea, dos, tres veces salí positivo. Y
0: la cantidad de alcohol y el tipo de alcohol que te estabas ingiriendo, güey, o sea...
1: El COVID dijo, en la madre, mejor vámonos aquí.
0: En la madre, no manches, aquí no paso. Pero bueno, pues está raro. Aquí el asunto también tiene que ver con que se ha recortado drásticamente la financiación para la investigación del desarrollo de vacunas. Entonces, se ha publicado también información falsa o no verificada que genera duda en la población.
1: Claro.
0: O sea, hay algo muy raro ahí, carnal, que está pasando. La verdad es que, ¿por qué? O sea, todos estos estudios, hablando cuando son relacionados con ciencia, hablamos de vacunas, hablamos de avances, de estudios sociales, investigaciones en general, se solicita que estén publicados. Se publican y esa publicación tiene un sentido. ¿Por qué se publican y forzosamente deben estar publicados en revistas científicas o en revistas especializadas? Porque si alguien levanta la mano,
1: claro,
0: puede contrariar tu investigación, mm-hmm, o puede reforzar o... Puedes enterarte tú como científico para poder tomar otro camino. No, está interesante.
1: Okay.
0: Por eso es importante que se publique. Pero no, no lo publiques.
1: Híjole.
0: Porque, pues, no es necesario.
1: ¿Para qué?
0: Y es más, recórtales presupuesto por andar pues, de publicones.
1: Bríncate esa parte. Oye, pero es el proceso, el protocolo. No, bríncate.
0: Sí, güey.
1: No.
0: Sí, está
1: no
0: cañón. Está cañón. O sea, bueno, está delicado. Este es un tema delicadón, pero nadie hace nada.
1: El día de hoy, Gasú da una información de valor y ahí me toca la información... Cero de valor.
0: Eso, me encanta.
1: Ya salió. No sé si vieron que de repente el Club Toluca le dijo a la selección mexicana, oye, no seas malita selección. Yo sé que tienes allí a mi Alexis Vega, ya reportaron contigo, ¿no? Alexis Vega y Jesús Gallardo.
0: Ajá.
1: Pero fíjate que tenemos un partidito el miércoles. No seas malita, dame chance, ¿no?
0: Sí.
1: Préstamelos tantito. Oye, pero es que ya todos los seleccionados reportaron con México.
0: Sí, sí, sí.
1: Es para empezar a las prácticas del Mundial, ¿no?
0: Sí.
1: Ay, qué tanto es tantito, mi bro, tantito, ¿no?
0: Eso, no te voy a quitar nada.
1: Ajá, no te voy a quitar nada. Y dijo la selección, órale pues, necios, ahí va. Gallardo, Alexis, total, están en el CAR. Ahí en la salida, aquí en la México Cuernavaca.
0: Quédense con Gallardo, por el amor de Dios. No, ya no lo regresen.
1: Por favor.
0: Ya no lo regresen. Quédenselo ahí, Toluca.
1: Aquí está la México Cuernavaca, que están durmiendo en el CAR. Pero no seas malito, pues váyanse a Toluca, güey. Tal tiene un partido hoy contra, claro, contra el Galaxy, ¿no?
0: Y te dijeras, bueno, tienes que irte más lejos o algo, ¿no?
1: Dijo, órale, pues, ahí está, se los prestamos. Y de repente, pues, esto empezó a hacer ruido, güey.
0: Claro, pues, claro.
1: Y de repente fue como de, ah, chinga. No que nosotros podíamos, teníamos que jugar la liguilla sin nuestros jugadores.
0: Sí.
1: Pues, ¿quién se vio afectado? ¿Quién fue el primero que se vio afectado? Chivas. Porque la verdad, Chivas iba muy bien. Y de repente perdieron 3-1.
0: Sí.
1: Les quitaron toda la columna vertebral a las Chivas. Y de repente sale a Mauri Vergara y dijo, ah, pues nosotros vamos perdiendo 3-1, güey. Entonces préstanos a nuestros jugadores está bien.
0: Sí.
1: Es válido.
0: Validísimo. Si dejas a unos, dejas a todos, es así.
1: Claro.
0: Y qué mal, ¿eh?
1: Muy mal, güey.
0: Qué mal, güey, o sea.
1: Pues habla de cómo se, con las patas, es la administración del fútbol de este país.
0: Pésimo, sí, no, muy mal.
1: O sea, Mauri Vergara dijo,
0: nos lesionan.
1: Claro. Ah, justo.
0: El mundial estamos ya a 36 días, güey.
1: Sí, hijo, güey.
0: O sea, una lesión ya no se recupera, ¿eh?
1: No, nadie. Nadie.
0: Qué mal, güey, ¿no?
1: O sea, Mauri dijo, a ver, hasta puso en Twitter, los acuerdos son válidos solamente cuando todas las partes los respetan. Le instruí a la dirección deportiva que nuestros jugadores se reporten mañana en las instalaciones del club. Pues porque tenemos que jugar contra Tigres, vamos perdiendo 3-1.
0: Sí.
1: Y pues la neta es que teniendo al tal Arrangel, al Piojo Alvarado, a la Hormiga, a Brian Gutiérrez, a todos sus seleccionados, yo creo que pueden hacer algo contra Tigres.
0: Sí. ¿Sí?
1: Dijo, o todos coludos o todos rabones. Pues tiene toda la razón.
0: Toda la razón.
1: Toda.
0: Sí, no hay nada que decir.
1: Pues sí.
0: Nada que decir.
1: A ver, hace la emoción.
0: Y sí, y que lo haga, ¿eh?
1: Y ojalá,
0: claro,
1: que sí.
0: Por supuesto. La neta, güey.
1: Ojalá que sí.
0: Qué barbaridad, güey. Qué mal.
1: Qué mal estamos dando.
0: Qué mal, güey. Oye, hablando de fútbol,
1: ajá,
0: aficionados juntan millones de firmas para pedir la salida de Mbappé del
1: Real Madrid. Qué joya, güey. Qué joya, güey.
0: Lo que pasa es que, a ver, se juntaron arriba de 3 millones de firmas.
1: En este momento, Gazú, a las 6:35 de la mañana.
0: No.
1: 12.361.000
0: firmas. Güey, esto fue anoche, güey.
1: Sí, güey.
0: No inventes. Bueno, sí.
1: Y buscaban 200.000, ¿eh?
0: Y las van, seguramente las van a juntar.
1: No, buscaban 200.000, son 12 millones.
0: Ah, 200.000, sí. Ok. Dije 200 millones. Todo esto con la intención de mostrar su inconformidad con el, perdón la expresión, pero el mamerto de Mbappé. Y pedir su salida del equipo merengue, luego de permanecer en el centro de las críticas, después de completar ya 2 temporadas sin títulos, ¿no?
1: Claro.
0: Y el problema fue cuando se difundieron imágenes descansando en Italia junto a su pareja en plena crisis madridista, mandrilista.
1: Carnal, tú estás en crisis, juegas en el Real Madrid. Estás en crisis.
0: Ajá.
1: Te ponen un yate, güey.
0: Sí.
1: En el yate te ponen a Esther Expósito en traje de baño, güey. ¿Te preocuparía mucho?
0: No.
1: ¿Verdad que no?
0: En absoluto.
1: No, Dios, no te culpo, Kylian Mbappé, la verdad.
0: En absoluto.
1: No.
0: ¿Qué va a pasar? Nada.
1: Nada, pues no.
0: Hay contratos y hay todo. Pon tú. Ok, bueno, ya no va a estar en el Real Madrid. Vamos, ajá, a salir del escenario. Fíjate que el Real Madrid le hizo caso a toda su afición. Ajá. Qué chido es el Real Madrid. Ok, ¿y qué pasó? Ya lo corrimos. Ah, oh, ¿cómo crees que ya lo corrieron? No me digas eso. Al otro día tiene equipo.
1: Ajá, sí, seguro. Seguro.
0: Sí, pero así, güey. Pues sí, la verdad es que la figura de Mbappé es de esos jugadores que creo que tienen absolutamente todo.
1: Ajá.
0: Porque no es que sea, es un crack. No, creo que no hay duda, ¿verdad? Y si coincidimos o no coincidimos.
1: Todo es un crack.
0: Es un crack. ¿Qué pasa para convertirse en uno de los mejores jugadores? Él.
1: Pues yo creo que sí, ¿eh?
0: Él está mal. O sea, él no. Se ve que no quiere hacer equipo, que desde nunca ha querido hacer equipo. Se ve que no respeta el banquillo, que no respeta el vestidor, que no respeta superiores del equipo.
1: Sí.
0: O sea, tiene un problema personal grave que no lo deja crecer y no lo va a dejar crecer.
1: Dicen que justamente le estaban enseñando en un entrenamiento.
0: Ajá.
1: Mira, mira, este fuera lugar, güey. No te estás poniendo bien, estás haciendo esto. Un güey del equipo de deportivo,
0: sí,
1: del Madrid.
0: Sí.
1: ¿Tú qué, güey? No sé qué, que se le empezó a hacer de palabras.
0: ¿Y tú quién eres, no?
1: Dijo, güey, te estoy mostrando las jugadas, por eso las grabamos,
0: no,
1: güey.
0: Qué horror, güey.
1: Para que veas esto y esto y esto. Ah, sácate al carajo, tú. ¿Le empezó así?
0: Sí, sí lo creo.
1: Órale.
0: Sí lo creo. Ese es Mbappé. Y se ha manchado su imagen a lo largo de varias temporadas ya, ¿eh? Por varios capítulos referentes a su actitud, al rendimiento. Y pues sí. ¿Qué te digo, hermano?
1: Claro.
0: No lo, o sea, insisto, yo no creo que le hagan caso a la afición. Sí. Ya llevan 12 millones de firmas, es un número importantísimo. Pero.
1: Híjole.
0: Ahora, a ver. Juntan las firmas no por la foto de en el yate, bien dices, o sea, en Italia, güey. O sea, ¿eso qué?
1: Claro.
0: Juntan las firmas al ver su actitud, güey. Cuando se enteraron del problema este que hubo, el que acabas de comentar con un miembro del equipo, ajá, técnico. Cuando se enteró, güey, ¿eso está peor?
1: Sí, mucho peor.
0: Es una actitud antideportiva.
1: Sí, porque lo que hagas en tu tiempo libre te debe valer un carajo.
0: Es lo que quieras.
1: De hecho, lo que dijo Álvaro Arbeló, al director técnico del Madrid. A ver, yo quiero que mis jugadores suden la camiseta aquí, güey, y lo que hagan fuera de...
0: Exacto.
1: Pues no me vale.
0: Siempre
1: me
0: vale. Y cuando, en el margen, claro, deportivo.
1: Sí, claro.
0: Está chido.
1: Pues fue con su novia un yate y ya.
0: Sí.
1: No es como que esté ahí inhalando...
0: Sí, exactamente.
1: Cosas.
0: Y... Exacto.
1: Y yendo de tubo en tuburio. Y...
0: O sacándose así el...
1: Pues sí, no, lo está haciendo...
0: Un besito, ¿no? Así.
1: Pues sí.
0: Chale. Travesaño joven. Bueno, pues así las cosas con el Mbappé. Ahí está.
1: Oigan, mañana va a ser un hito histórico en nuestro país.
0: Ah, ¿y eso?
1: Es el primero de 3 conciertos de BTS. Mañana.
0: Mañana empiezan, ¿verdad?
1: Mañana empieza. Pero traen una política de cero tolerancia contra la piratería, güey. Y es que todos los que hemos ido al estadio GNP, pues sabemos que es clásico, típico, pues antes de entrar al estadio, pues pasar por todos los puestos de piratería, que te venden un buen de cochinadas, ¿no? Que la pluma, la taza, la playera, la...
0: No comentamos eso.
1: ¿De qué?
0: Esta última vez que fuimos a ver a Cani García.
1: ¿De qué?
0: Que había muy pocos puestos, güey.
1: Había pocos puestos.
0: No, fíjate, y no lo comentamos, ¿eh?
1: Había pocos puestos.
0: Que en relación no digo... Güey, había pocos puestos, güey.
1: Yo no sé si a lo mejor paguen algo al yo creo que sí, a la alcaldía.
0: Ah, claro.
1: Por ponerse ahí en la calle. Y a lo mejor dijeron,
0: y a todos, güey, claro.
1: Como que dijeron, no, pues yo creo que Cani García no va a vender mucho. Y el otro grupo que se presentó, es que
0: había,
1: al lado.
0: Había un grupo ahí en el, ¿cómo se llama?
1: Rock. Es como el pabellón. Ahí. Pabellón, ah,
0: pabellón, pabellón M.
1: Pabellón, algo así.
0: Algo así se llama. Y ahí estaba presentándose un grupo ahí, pues como medio satánico.
1: Sí, era una cosa bien curiosa entre... Éramos puras lesbianas y rockeros.
0: Exactamente. Y nosotros jalamos por la parte de las lesbianas, pero no, claro, por el día, porque era viernes.
1: Claro.
0: Oye, güey, pero había pocos, o sea, quien ha ido a conciertos a ese estadio,
1: ajá,
0: bueno, ese fue el Palacio de los Deportes, pero toda esa calle en el Palacio de los Deportes se atasca de puestos, güey.
1: Sí, sí, sí.
0: Es uno tras otro, tras otro, tras otro, no había.
1: No había muchos. Y había muchos de la banda esta de rock.
0: Había más que de Cani García.
1: De hecho,
0: García.
1: Sí, había más que de Cani García.
0: Sí. Espérate, qué mal estamos.
1: Y pues, ay, al parecer... Pues al parecer se va a prohibir la venta de piratería en los conciertos aquí en Ciudad de México. Ay. La medida no sabemos realmente cómo va a ser. Porque, pues, es que... Al parecer, mira, en Vegas, en Los Ángeles, perímetros de seguridad. Y si quieren vender sus cochinadas, que sean después de cierto perímetro. De distancia al venue.
0: Qué payasos, güey, qué payasada, güey.
1: Pues sí, qué payasada, pero pues ya ves que...
0: Lo que es, no... Yo entiendo
1: pues
0: todo.
1: Pues todo lo hacen muy bien estos
0: güeyes. No es que estoy apoyando, claro, que yo la piratería, bien. No, porque no, pues ¿cómo
1: no,
0: puedes,
1: pues no,
0: o sea,
1: lo puedes,
0: no
1: apoyar.
0: Puedes apoyar la piratería es piratería. Y somos cómplices de la misma.
1: Claro.
0: Pero, pero pues es un tema cultural.
1: Pues sí.
0: De verdad, o sea, la cultura, como lo hacen muchos artistas, ¿no? Que en lugar de pelearse con lo que venden afuera, pues se salen a comprar ellos mismos su piratería.
1: ¿Lo viste? Ay, se me fue el grupo que íbamos a ir a ver al Pepsi Center, que no alcanzamos boletos.
0: Ay, caray.
1: DXX.
0: Ah, DXX.
1: DXX.
0: Claro.
1: DXX, ¿vieron la piratería que estaba fuera del Pepsi Center? Ajá. Dijeron, güey, está padrísima esa, güey. Son como unos gatitos simulando los integrantes de DXX.
0: Ajá.
1: Dijeron, güey, está padrísima. Cómprala, güey, y vamos a replicarla.
0: Sí.
1: Y ya la venden en la tienda oficial, güey.
0: Es vendable, sí, fíjate.
1: Ya está en la tienda oficial de DXX, esa playera que vieron aquí en México, güey.
0: Oye, pero un montón de bandas y de artistas,
1: sí,
0: se salen a ver, uh-huh, y compran y lo graban y lo suben, o sea, no ninguna bronca. Porque, insisto, pues es un tema cultural, la gente, sí, llega y sabe que ahí vas a comprar tu playera.
1: El artista no está ganando. La verdad es que el artista no gana de su merch que vende adentro del venue.
0: Aparte,
1: pero es como que digan, ah, ya vendí el póster y la chamarra.
0: A ver, güey, aparte adentro, una playera mucho más sencilla, pon tú que de mejor calidad, sí, la tela, ¿no?
1: Ni te creas,
0: güey. A veces ni siquiera, pero bueno, pon tú que sí.
1: Ajá.
0: Güey.
1: 800 varos.
0: Si bien te va, eso está barato, güey. Pero de 800 para adelante, güey. O sea, sí, te llevan a vender una playera en 1,200, 1,300 pesos,
1: güey. No, no. Mejor la de 150 con un diseño más chido, güey. Llevé la pluma, la taza, la playera.
0: Toma, me trataran mal como en Zara, güey. Toma, dijeras, bueno, pues por lo menos.
1: Por lo menos vale la pena, ¿no? Huele rico, me tratas mal, pues pago. Llévela.
0: Por lo menos hazme jeta como los de Zara.
1: Claro. Por lo menos dime que no hay tallas como los de Zara.
0: Lleve la pluma, la taza, la playera.
1: Bueno. Pues sí, los de BTS mañana, BTS en concierto.
0: Qué emoción, me emociono mucho por todo el fan.
1: Por las ARMYs, ¿no?
0: Me emociono mucho por aquellos que simplemente van al que les dio FOMO.
1: Que les dio FOMO y van a ir.
0: No, a nosotros porque nos da YOMO.
1: ¿Cuántas no irán afuera mañana, güey?
0: Sí,
1: llorando a decir, no tengo boleto.
0: Muchísimas.
1: Muchísimas, ¿no?
0: Muchísimas.
1: Sería un tremendo trabajo periodístico.
0: Oye, Carlos, pero ¿sabes qué, güey? También BTS, güey, o sea, también estos...
1: ¿Tú crees que nos sorprende así Claudia Sheinbaum?
0: Es que eso es lo que te iba a decir.
1: ¿Con una fechita?
0: Güey, para la cantidad de fans que tienen en este país, que ya platicamos hace muchos meses de este tema, el año pasado platicábamos, ¿no?, de la cantidad de fans y todo, que... Pues no, las fechas son las fechas, y es así, los que alcanzaron, alcanzaron, que están, están. Los que no, triste. Pero... Un pasito que hiciera BTS, un pasito que hiciera como para acercarse a los fans, güey.
1: Pero...
0: De cualquier manera, no sé, güey. Mira, cosas tan absurdas, de verdad.
1: Firmen en un mix-up a discos.
0: No. No, te voy a decir esta cosa tan absurda que evitas cantar, porque a lo mejor no quieres cantar, a lo mejor no quieres hacer tu playback, ni bailar, ni por el estilo. No lo hagas. Pero... Súbete un helicóptero y date una vuelta por toda la Ciudad de México y avísale a tus fandoms, a tus ARMYs, que vas a estar allá arriba, güey.
1: Pues es una buena opción.
0: ¿Tienes idea del fenómeno que eso
1: sería?
0: Una
1: locura, güey. Una locura.
0: Y tú, o sea, los cuatro coreanillos ahí dando vueltas en helicóptero, a lo mejor sí con una bocina, güey. No sé, no sé, digo, ya estoy inventando, pero es una excelente experiencia, güey. Y tú desde abajo así, no, ahí está el helicóptero, como el papa.
1: Pero no es que se pongan loquitas, imagínate, de repente... Ah, persigue el helicóptero o algo así.
0: Aventándoles doctores Simi, ¿no?
1: No, güey.
0: Y una en el rotor, ¡pum!
1: Es
0: vale,
1: que
0: vamos.
1: No sabes, güey, la gente cómo se pone, güey. Es que, de verdad, yo creo que yo nunca había visto un fenómeno tan fuerte que desde los Beatles, güey. A esa escala, ¿eh?
0: Pero yo creo que con eso evitas tumultos, evitas...
1: Con las chavitas que van a querer seguir el helicóptero. ¡Ay, no sé quién, no sé quién!
0: Siguiente escena, un cable.
1: Que sí, claro, güey, ¿no? No, güey, está tremendo, güey.
0: Bueno...
1: Ya sea selección natural.
0: Pues ¿no? Es que es selección natural, hermano, también. O sea, ahí sí ya, ¿qué hacemos, no?
1: Sí, sí, sí, eso sí. Eso sí.
0: Sí, güey, claro. O sea, por seguir así, por seguir la trayectoria del helicóptero, se puso en las vías del metro, ¿no?
1: No, no, manches, no, no,
0: güey.
1: No, no.
0: Es que no, ¿qué te digo, güey? No.
1: No, no.
0: No, carnal.
1: Qué valor. Pues sí, ahí está BTS, mañana será.
0: Había un meme, ¿no? Cuando volteaban para arriba.
1: ¿Cuál?
0: Que tú dices que el Kila. Cuando volteaban así.
1: ¿Cuál, güey? Yo decía que aquí...
0: Hace muchos años había un meme que es un chavito que voltea así como hacia el cielo, pero está así...
1: Hora, güey, a ver. Ahorita me lo enseñas.
0: Ahorita lo enseño, güey. ¿Y también te ves el meme?
1: El meme, si quieres, te lo buscas.
0: Ahí está la información, dale. ¿Cómo amanece el planeta?
1: Pues vámonos con música. Llega Karol G, que también está sus boletos.
0: Este, güey.
1: Yo decía que alquila, ¿por qué? Yo lo aceptaría, güey, pero no, güey, yo cuando dije eso.
0: Este es el meme. ¿Te acuerdas de ese o no?
1: Sí, sí me acuerdo.
0: Ahí está, güey. El vato 647. De Iztapalapa dice que... ¡Ya venimos!
1: Pontexa.
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0: 7:1 en XFM, Marcianos en la mañana. ¿Cómo va ese camino, chavos, eh? Los caminos de la vida.
1: Ay, muy bien, público.
0: Me está doliendo la cabeza.
1: Y yo estoy griposo.
0: Anda este güey griposo. La Laura viene cruda.
1: De los tres nos hace uno.
0: Los caminos de la vida.
1: También mocosa.
0: ¿Está mocosa, Fernanda?
1: Sí, sí.
0: ¿Pero qué tal el fin de semana?
1: Híjole.
0: A ver, Fernanda. Levanta la manita, Fer. ¿Valió la pena? Ahí está.
1: Muy bien.
0: Entonces, ahí está.
1: Muy bien.
0: Es que, no, es que eso es muy real, ¿no? O sea, bueno, sí, por lo menos dices, bueno, pero ¿sabes qué? Lo pago.
1: Claro.
0: Lo pago. O sea, oye, pero te estás sintiendo muy mal. Lo pago.
1: No importa.
0: Pero ¿cómo es tu bienestar?
1: X, échale aguacate para la próxima.
0: Échale aguacate, hija. Traiga. ¿Qué más me toca? ¿Qué más me toca? Échale.
1: ¿Qué es la banda, Gazú? ¿Se reportan o estamos solos?
0: De este lado dice, vamos a mover a Morelos con los números uno, los marcianos. Buen día. Y manda foto y está escuchando precisamente XFM. Abrazo, hermano. Gracias. Marcianos, pónganle un chévere que chévere a Narey. Hoy presenta su examen de admisión a secundaria a las 8:00 a.m. ¡Ay! En una hora. Sus buenas vibras le ayudarán a estar con toda la actitud exa. ¡Ah! Sí. Entonces,
1: venga, Narey.
0: ¿Sabes qué, carnal? Yo ayer ya les publiqué, ya les compartí el video de los avances del Rocco.
1: Sí, sí.
0: Ya, bueno, ayer era el día 4, hoy sería el día 5 del reporte del Rocco. Ahí les mando ya el mensaje de manera personal, pero les voy a decir una cosa aquí al aire, porque a veces, de verdad, güey, no dimensionamos el poder que tienen las buenas vibras.
1: Sin duda, ¿no? Claro.
0: De personas que incluso no conoces. Y esta es una de las situaciones, por ejemplo, Narey va a presentar su examen de admisión a secundaria.
1: Claro.
0: Mandémosles buenas vibras.
1: Toda la buena vibra, mi querida Narey, lo va a hacer increíble.
0: Lo va a hacer increíble. Yo estoy seguro que sí, carnal. A ver qué dice aquí la banda.
2: Excelente día, Gazú. Me dio gusto saber que Rocco ya está contigo. Qué buena onda, de verdad.
0: Gracias, hermano.
2: Pues va para adelante todo lo que se venga, hermano. Qué bueno. Felicidades. Y pues muchos apapachos para el buen Rocco. Reynoso, no sé si tú estés de acuerdo. Yo siempre creí que la verdad la llegada de Mbappé no iba a ser nada buena. No me gusta como es como el ego que siempre ha manejado. Creo que para muestra está el botón del PSG cuando se fue. Y mira los resultados que van teniendo. Pero sí, Mbappé no, definitivamente para mí no encaja ahí. Ah, porque yo no puedo mandar ahí también mi voto, sino de verdad es necesaria la salida de ese jugador para pues lo que venga al Madrid.
1: Pues firma la petición, digo, no sirve de nada, pero porque tiene contrato hasta junio.
0: Pero,
1: 2029.
0: Sí, está chido.
1: Junio 2029. Y sí, el París empezó a ganar todo, güey, cuando se fue Mbappé.
0: Porque el entrenador es otro rollo, güey. Porque
1: Mbappé.
0: El entrenador, lo que muchos se comentan, ¿no? Este francés, ¿cómo se llama este? El del PSG, ¿cómo se llama? Bueno, este señor que me cae increíblemente bien, güey.
1: No sé.
0: Es un tipazo, güey. Está conectado con otra cosa, güey. Y el vato.
1: Luis Enrique.
0: Ese muchacho, ese señor. Ajá. Bueno, Luis Enrique.
1: Luis Enrique.
0: Luis Enrique. Bueno, ese güey, es pura buena vibra, güey. Es pura buena onda. Vénganse, chavos, yo los escucho, platíquenme. O sea, pise el pasto, güey. Se quita los zapatos y pisa
1: ¿Ah,
0: sí? el pasto.
1: Abraza
0: árboles. Sí, güey, no, de verdad, es real, güey. Para que llegue un Mbappé, güey. Ya me lo imagino a Luis Enrique, güey, allá en el PSG, güey. Me está vibrando algo que no.
1: ¿Así lo crees?
0: ¡Tú! Sí. ¡Tú!
1: ¿Eres tú?
0: ¡Fuera! Sí, claro, güey. Claro, güey.
1: Y se va con Esther Expósito, ¿no?
0: Y se va con Esther Expósito, así. Mira cómo sufro.
1: Mira cómo sufro.
0: Bueno, primero con la anterior, ¿no?
1: Ya.
0: Con ella.
1: Ajá.
0: Dice, creo que es de las. Esta es de las pocas veces que, sin importar el equipo, todos estamos de acuerdo con Amauri y vive la unión.
1: Pues sí, la verdad es que sí.
0: Y respecto a la temporada actual del Madrid y el nadaplete que se aventaron por segundo año consecutivo, el único ganador es Mbappé con Esther Expósito. Sí.
1: La verdad, sí, es el único.
0: Pues que es ya. Que al final sí.
1: Pues la verdad.
3: Buenos días, marcianos. Pueden mandar un saludo a mi hija Rachel. Todos los días los escucho camino a la escuela. Gracias, saludos, que tengan buen día. Y en todas partes, ponte Exa.
0: Abrazo, hermano. Marcianos, en la mañana, saludos, Carlos Gazú desde Tlaxcala. ¿Cómo?
1: Eso no existe.
0: Quiero pedirles un saludo muy especial para Ciania y Josué, que los escuchan todas las mañanas, de 7:15 a 8:00 a.m.
1: Todavía ni empiezan a escuchar.
0: Qué lástima, nos tuvimos que adelantar. En su camino al trabajo de Zacualpan, a Yautepec, mañana jueves 7 de mayo, su pequeña Elena cumple un año de edad. Ok, con todo gusto.
4: Marcianos, en la mañana voy de camino a la escuela. ¿Me pueden mandar un Mario Bro, por favor? Gracias. Bonito día.
0: Igualmente, excelente día.
1: Mario Bros.
0: Ah, le veré muy bien hoy. Se escucha en su voz. Marcianos, buenos días. Aquí ando esperando, despertando, perdón, escuchando los saludos. ¿Qué? Sé que ya allá hace calor. Aquí en Tijuana está fresco. Ay, qué envidia, Nelly. Un poco de frío, pero nada serio. Ánimo, chicos, bendiciones, excelente día. Quiero frío.
1: Bueno, aquí en cabina está haciendo frito, ¿eh?
0: Es que esa cosa como que no sé qué pasa, güey.
1: Ya se me había merecido si mejor.
0: Frío,
1: y
0: 24 es una temperatura
1: ya
0: normal.
1: Ya me constipé más, güey. Pero es
0: que... Ya.
1: Por eso me escuchan así todo jodido.
0: Ya, güey, eso porque fue los ventiladores mal puestos, güey. Por no hacerme caso.
1: Se siente nugget del Costco.
0: Qué asco.
1: Marciano, no, puse muy bien el ventilador, te hice caso, güey.
0: ¿Y qué tal? ¿Sí funcionó?
1: Delicioso, güey.
0: Sí, sí, porque ayer también decía la banda que bien.
1: Siento que dormí muy bien.
0: ¿Cómo lo pusiste, güey?
1: La verdad, apliqué la de entre ventana y puerta.
0: Ajá.
1: Direccioné el ventilador para allá. Uh-huh. Entonces, saca aire caliente.
0: Saca aire.
1: Y el otro lo rebota con la pared.
0: Sí, estás haciendo una corriente, ajá, literal.
1: Entonces,
0: ¿sí?
1: El otro rebota con la pared y dormí muy a gusto.
0: Chido. Que sea un excelente miércoles y muchas felicidades para Rocco por esa batalla para salir del parvovirus. Mándale un aguante.
1: Ya tráete al Rocco, güey.
0: Lo va a traer, digo, no puede salir. Pero a lo mejor, digo, cargadito un ratito sin problema. Sí, sí lo traigo.
1: Queremos conocer al Rocco.
0: Sí, sí lo traigo, neta que sí. Sobre, ¿sabes por qué? Porque...
1: Aquí lo cuides aquí, aquí lo cuidamos todos.
0: Sobre todo no, porque me encantaría que también él sacara esas buenas vibras. Ayer platicaba, me escribió la chica.
1: Pero aquí,
0: que lo...
1: Que si no, al otro lado le echan ojo, ¿eh?
0: No, aquí, oh, aquí, mi aquí. Hermano. ¿Por qué crees que me va como me va este año, güey?
1: Sí, sí, aquí, güey. Aquí nomás, güey. Aquí.
0: Ahora, préstame tu hilito rojo, no sé, así sí. Ponle un ojito de esos de los otros.
1: Vamos a comprar una pulserita roja, güey.
0: No, Macayu. Ponme todo, epazote. No sé qué traes ahí. ¿Qué traes en tu bolsa? Ponme todo lo que traigas ahí. El tronco, todo. Dame de comer piedra, o sea, todo. Bueno, ayer me escribió la chica que rescató a Rocco.
1: Ah, ok.
0: Que pues, la conocí por Rocco, evidentemente. Y ha estado pendiente. Yo le mando fotos, ¿no? Porque pues es importante también. Oye, yo lo rescaté, yo lo vi todo. Y ayer, digo, no lo voy a contar porque esos son temas personales, pero me contó historias. Una historia específicamente. Rocco mueve cosas, güey.
1: ¿Rocco?
0: O sea, vaya, no es Matilda, pues.
1: No, yo dije. Ajá, ¿cómo?
0: Mueve situaciones. Te lo prometo, o sea, ayer que me platicó esta chica, hay algo ahí, y yo desde que lo vi y desde que llegó a la casa, te lo dije, uh-huh. Hay algo en ese perrito que es especial, güey, o sea, hay algo que tiene, que trae, que mueve cosas, güey, en su alrededor, en su entorno.
1: ¿Cuánto fue al aire?
0: Está cañón, güey, o sea, y me encanta, entonces por eso quiero que sí, o sea, que usted que ya conoció a Rocco,
1: ajá,
0: y que ya le mandó las mejores vibras y que hoy está pues un paso más allá, nos faltan todavía un buen rato con su tratamiento para la anaplasmosis.
1: Bueno, pero ya.
0: Ya vamos de gane, vamos.
1: Vamos de gane,
0: vamos.
1: Y ya es en casa.
0: La anaplasmosis es fea, güey.
1: Me imagino.
0: O sea, ataca los glóbulos rojos y en cualquier, o sea, por ejemplo, hay perritos que no los tratan y que así se quedan un rato y sangran. De las encías, de por todos lados sangran. O sea, es horrible, o sea, es una enfermedad muy fea, güey. Y estamos contra eso. No ha sangrado. No, hombre, ya, mi hermano, ya no lo
1: pasa, Rocco, está toda madre.
0: Bellino, el che Rocco.
1: Me imagino.
0: Encanta el Rocco. ¡Basta, Roquelio!
1: ¿Ya evacuó?
0: Ya, güey. ¿Quieres ver la foto?
1: Sí, sí, quiero verla.
0: Ven, porque se la mandé a la veterinaria. Es importante. ¿Dónde está la
1: foto? Sí. ¿Dónde está? ¿Dónde está el tronco?
0: Así, ay, mira.
1: Mira qué tronco.
0: Este es el tronco.
1: A ver.
0: Ahí está,
1: güey. No se ve mal.
0: Bastante bien.
1: Y no, mira, no soy experto yo en heces fecales, pero no se ve mal.
0: Oye, mejor que varios.
1: Ah, no, mejor, me queda claro, güey. No, me queda claro. Me queda claro, güey. Sí, sí.
0: Bueno, el punto es que sí le quiero darle seguimiento a Rocco, porque así como usted le manda buenas vibras, yo estoy seguro que Rocco manda vibras de regreso. A eso voy. Ese era mi resumen rápido,
1: okay.
0: Que lo hice muy extenso, pero disculpe usted. Estoy emocionado, pues.
1: Mega válido, carnal, qué bueno. Nos da mucho gusto que Rocco haya regresado a la manada.
0: Sí.
1: Nos sigues dando ahí seguimiento.
0: Eso voy a intentar, claro, con todo gusto. Ya les contaré qué rompe, qué muerde, qué mastica.
1: A lo mejor no, ahorita está sentado leyendo un libro.
0: Muy calmado cuando se queda solo,
1: ¿Sí?
0: Es un desmadre cuando estás ahí, güey. No, hombre, pero es...
1: ¿Cómo sabes? ¿Tienes cámaras?
0: No le he conectado, pero te voy a decir porque cuando... O sea, se duerme, güey.
1: Ah, ok.
0: O sea, tú y me da... Lo ha espiado.
1: Ok, ok.
0: Se acuesta, tranquilito, agarra su juguete, le empieza a morder. No, es una joya, güey. Es una joyita ese de Rocco.
1: El rocazo.
0: ¡Hasta Roquelio!
1: Rocazo.
0: Entonces, para mi hija Sofi, que va a la escuela, estos caminos de la vida ya son pesados, ya no aguanto, jefe. Con este calor diario amanezco con dolor de cabeza, sí, hoy.
1: ¿Pero allá aplicaron la del ventilador? Porque yo hoy sí dormí muy bien.
0: Si tienen duda, les paso los tips de nuevo. Rápido, aquí a lo mejor por mensaje.
1: Sí, igual, dormí muy bien.
0: Horrible, desde el día 1 estamos con Rocco y estaremos hasta que se recupera al 100. No, pues más allá, ¿no?
1: Más allá.
0: Ya se recupera, ya que se vaya el día.
1: Ya qué hueva los videos del gasuela. Oye, ¿no? ya se recupera, ya lo ves corriendo y todo, ¿no?
0: Ayer compré este paquete de estampitas, pero está medio raro, lo pedí por esta foto, dice. Inmensos. A ver, ¿qué dice acá? Rápido, voy rápido. ¡Ah!
5: Hola, Marciano de la mañana. Soy Natalia, ¿me pueden poner a mí un que chévere y a mi papá un puro sueño?
1: Con mucho gusto, mi amor.
0: Un puro sueño, dice. Sí, con todo gusto. Bueno, ya vamos a ver lo que rollo.
1: Vámonos.

0: Universal, 6 de mayo, Casablanca. Casablanca usa el 5 de mayo para burlarse de líderes demócratas. El gobierno de Donald Trump subió a su cuenta oficial una imagen generada con IA de los legisladores Hakeem Jeffries y Chuck Schumer con un letrero que dice: amo a los inmigrantes ilegales.
1: Vámonos con el Reforma. Aumentó fortuna tesorero de Rocha. Compró 10 propiedades mientras estaba en el gabinete de Sinaloa. Todos se vieron beneficiados con el buen Rubén Rocha, caramba. Acusado por Estados Unidos, sus inversiones en aquel país serían decomisadas.
0: Ay, se metió un cocker, güey, para aguante.
1: Y yo sí, neta. Él lo iba a adoptar, güey.
0: Ay, qué bonito, güey. En la jornada, minera acusada de usar al crimen organizado cesa a jefes en Zacatecas. Los relevos para salvaguardar derechos laborales, dice Orla Meaning. Solicita a Canadá investigarla. Sería el segundo proceso a Camino Rojo dentro del mecanismo de T-MEC. Insta a la Secretaría del Trabajo al Sindicato Nacional a formalizar denuncias en el Ministerio Público.
1: Vámonos con el Sol de México. Avanzan México y Estados Unidos en acuerdo aéreo. Garantiza acceso equitativo a la infraestructura del Aeropuerto Internacional de la Ciudad de México para mejorar la conectividad y ya incorporan al AIFA.
0: En el diario El País, Trump abre la puerta al fin de la guerra, pero advierte de que si Irán no cumple, empezará el bombardeo. El republicano amenaza con reanudar la ofensiva con ataques a un nivel y una intensidad mucho mayores que antes.
1: Vámonos con la prensa, y es que el Metrobús instala un sistema de sensores de fatiga, porque mira, este Metrobús chocó contra su carnal porque pues, se quedó dormido, güey.
0: Claro.
1: Sensores de fatiga y un registro fotográfico de 200 cámaras para perseguir a los que se metan al carril e invadan.
0: ¡Ay, qué bueno!
1: Sí, qué bueno, qué bueno.
0: ¡Qué bueno! En El Economista, el petróleo se desploma hasta 10% tras posible acuerdo para poner fin a la guerra en Irán. Los precios del petróleo extendían su baja este miércoles, tocando mínimos de 2 semanas después de que una fuente pakistaní dijo que Estados Unidos e Irán estaban a punto de alcanzar un acuerdo de paz preliminar.
1: Vamos con El Financiero. Exporta México a Estados Unidos 51 mil millones de dólares por primera vez en un solo mes. Nuestro país fue en marzo primer proveedor y a la vez mayor comprador de la Unión Americana.
2: Estaba marcado.
1: Pues vámonos con el Universo Deportivo. Ayer la cha Champions League. El Arsenal llega invicto a su segunda final en la historia en The Champions, tras la que perdió hace 20 años. Nunca ha ganado una Champions el Arsenal, jamás la ha ganado. Entonces, pues bueno, podrá ser esta la primera vez, no lo sabremos, porque yo creo que el campeón sale del duelo de hoy.
0: Yo también.
1: Sin duda.
0: A pesar de que yo platicaba, ¿no? Hace meses de quién la IA, ¿no? Las computadoras decían que el Arsenal.
1: ¿De eso dicen?
0: Decían.
1: Y el Arsenal, por cierto, está a 3 partidos de ganar la Liga
0: también,
1: Premier.
0: También, la Liga Premier, pero no lo veo.
1: Yo tampoco lo veo. Lo veo ganar la Liga Premier, pero no lo veo ganar la Champions.
0: Estoy de acuerdo. La Champions no creo, güey.
1: Yo no creo, o sea, no veo cómo le puedas ganar ni al Bayern ni al PSG quien pase hoy.
0: No.
1: El partido de hoy va a ser una locura, güey.
0: ¿Es que repita PSG?
1: No, va a ganar el Bayern.
0: No creo.
1: Yo sí creo. En mí te acuerdas. Hoy gana el Bayern.
0: ¡Apuestita!
1: ¡Apuestita!
0: ¡Apuestita!
1: Ahorita va a ganar el PSG 5-4, ¿no?
0: 5-4, sí. Por un golecito. No es nada, ¿eh? No es nada. En la Champions eso es nada. Eso es un cero, es lo mismo.
1: Y más en la casa del Bayern.
0: Sí.
1: Entonces, pues bueno, a ver cómo les va en el Allianz Arena hoy a la 1 de la tarde. Pues lo que les habíamos platicado hace rato.
0: No me busquen, no estoy.
1: Híjole, yo tengo un buen trabajo. Ni lo voy a ver. Harta estoy. ¡Escándalo! Lo que les decía hace rato, a pesar de la promesa de liberar jugadores para la selección previa al Mundial, pues Alexis Vega y Jesús Gallardo van a jugar hoy la Conca Champions con el Toluca, cuando deberían estar concentrados bajo las órdenes del Vasco Aguirre. Dicen él, hoy vamos a jugar rápido en el MS, nada más de cuates un ratito contra el LAFC, y ya después nos regresamos al CAR.
0: Sí.
1: A ver qué pasa con esto, y es escándalo porque a Mauri ya también pidió a sus jugadores de Chivas.
0: Sí, pues es así.
1: Pues sí.
0: Y es correcto, y estás haciendo bien a Mauri, es la única cosa que has hecho bien en tu vida.
1: Y ojalá.
0: Paz. Sí. Tigres.
1: Los Tigres.
0: Los Tigres vencieron a Nashville y disputan el partido por el título en la CONCACAF Champions Cup.
1: Está bueno.
0: Qué bueno, ¿no?
1: Sí, qué bueno.
0: ¿Tú crees que se lo lleve?
1: Pues.
0: Ojalá, ¿no?
1: Ojalá. Digo, si por ejemplo hoy pasara el LAFC, me gustaría que ganara Tigres.
0: De acuerdo.
1: Si hoy pasa Toluca, me gustaría que ganara Tigres también. Quien pase hoy me da igual. quiero que gane Tigres.
0: Tigre, a ver, si no existiera el América, ¿tú serías Tigre?
1: No, sería Rayado.
0: ¿Tú serías Rayado?
1: Sería Rayado.
0: ¿No qué? ¿Está
1: bien? Sí, sería Rayado. ¿Está bien? Si no fuera americanista, siempre lo he dicho. Mi segundo equipo.
0: ¿Desde niño?
1: Es que desde niño me ha gustado los Rayados, ¿ah, sí? Pero siempre he tenido como bien este...
0: Porque yo decía de niño, ahorita no, ¿eh?
1: Encarnado el americanismo.
0: Ahorita no, pero yo en algún momento decía que mi segundo equipo era el Necaxa, güey.
1: ¿El Necaxa? ¿A poco?
0: Sí, de niño, de como vale. Niño puberto.
1: No, yo los Rayados, siempre los Rayados me han gustado.
0: Necaxa, güey. Pero decían que era el hermanito chiquito del América.
1: Del América,
0: que
1: sí,
0: siempre
1: sí,
0: lo
1: sí,
0: dijeron. Claro. Este, yo creo que por eso yo me quedé con la idea de que, ay, pues órale, pues por el chiquito.
1: Ahí va amor por el chiquito. Tengo amor por el chiquito.
0: Está bien, ¿no?
1: Pues sí.
0: Bueno, en fin, ahí está. ¿Algo más de deportes? ¿Todo bien?
1: Este, pues solamente Willars y Olvera, Osmar Olvera y Willars, los mexicanos, presumen ya sus medallas que ganaron en la superfinal de la Copa del Mundo. Bien por esos clavadistas mexicanos.
0: Oye, hablando de la Olimpiada Nacional, CONADE, no hemos visto el medallero, güey.
1: No sé nada de eso.
0: Pues están, espérame, nomás que quiero tenerlo aquí a la mano bien. Para que no haya tema de que, ah, ¿qué está diciendo? Que mira, aquí está. Morelos, el día de ayer yo estaba viendo el medallero y Morelos estaba por el 22, güey, con 9 medallas. Mira, seguimos ahí.
1: Ok.
0: 9 medallas. Bueno, aquí no hay un ranking como tal. Llevamos 3 de oro, 3 de plata, 3 de bronce.
1: 3 de oro, 3 de plata, 3
0: sí,
1: de bronce.
0: Sí, y ayer antier.
1: ¿Quién ganó oro? ¿Sabe?
0: Ahorita te investigo bien nombres y todo, pero ¿te acuerdas de este chico que hablábamos? Por cierto, le mandamos un abrazo a la familia porque.
1: ¿Quién, el chico medallas?
0: No, o sea, sí. Sí, porque la verdad es que es un crack, güey. Natación.
1: Ah, ok.
0: Natación. Y el vato aquí, morelense, se ha ido a todos lados, güey.
1: Qué padre.
0: Al mundial de natación. No, es un morelense de mis respetos. Ganó plata, si no me equivoco, ayer antier. Ajá. Este, se están trayendo 9 medallas. En primer lugar del medallero, y no es por poner uno arriba y otro abajo, me encantaría que Morelos claro. Estuviera mucho más arriba, pero ante las situaciones... 9 medallas me parecen un triunfo.
1: Me parece muy bien, sí.
0: Lo digo de
1: verdad,
0: de corazón,
1: ¿no? ¿Verdad? Maravilloso.
0: Porque es un esfuerzo 100% de los jóvenes y las jóvenas que se han rifado en las Olimpiadas de la CONADE.
1: También estaba el caso de esta chica de Morelos, ¿no? Que mejor se fue con otro estado.
0: Pues es que
1: ¿le ayudaban?
0: Sí. Pues es que sí. O sí, sea.
1: Bueno.
0: A mí me sabe a gloria, 9 claro. Medallas me saben a gloria. Imagínate a la familia y a los propios no. Chavos que se enfrentan.
1: Es de
0: con
1: ellos,
0: todo.
1: ¿Eh?
0: Es de ellos 100%.
1: Es de ellos, no es de
0: ellos 100%. No es de nadie.
1: Es de ellos.
0: Jalisco. Lleva 385 medallas.
1: Puta.
0: Nuevo León, 216. De ahí para abajo, Aguascalientes, 63 medallas. Baja California Sur, 63 igual. 77 Baja California. Querétaro, 60. Estado de México, 59. Estado de México había estado muy arriba y ahora, pues bajó de un bajón. Yucatán, fíjate, 43. Que en menos tienen una medalla. Tabasco.
1: Y se la dieron a Andrés Manuel, ¿no?
0: Y de hecho, sí, fíjate que...
1: Por el de La Paz, ¿no?
0: Que por el clavado.
1: Por estar tan clavado con Loret de Mola, ¿no? Ahí está su medalla, señor. Órele.
0: Ay, son horribles, de verdad.
1: Tú me das pie, güey.
0: En
1: siempre,
0: este programa son horribles.
1: Ya me tengo algo que decir, güey. Tú me das pie, güey, ese problema.
0: Bueno, pues así las cosas con... También para darle seguimiento a las Olimpiadas de la CONADE 2026.
1: Maravilloso.
2: ¿A cuánto el dólar?
0: ¿A cuánto el dólar?
1: El dólar ha estado bajando, ¿eh? Se estuvo manteniendo el día de lunes, cerró en 17.52, ayer andaba en 17.48 más o menos, cierra en 17.34 el día de ayer y hoy amanece en 17.27. 17.27 el dólar esta mañana para que usted vaya, compre sus vuelos, sus dólares, vámonos. Lo que usted tenga que comprar.
0: Vámonos, sí.
1: Vámonos.
0: Un barril de petróleo, dame.
1: ¿Qué ganotas? ¿A dónde te irías ahorita con unos dólares de eso?
0: ¿A dónde me iría? ¿Es libre?
1: No, Estados Unidos.
0: Ah.
1: ¿No viajarías a Estados Unidos?
0: No.
1: Ni o no. Si un Disney. Así.
0: No.
1: Ahorita vengo hoy
0: no.
1: El fin de semana.
0: No.
1: ¿Un partido del mundial? No. ¿Tampoco?
0: A Estados Unidos no me pararía ahorita, pero ni de broma, ni que estuviera yo loco.
1: Bueno.
0: Canadacita.
1: ¿Canadita?
0: Canadita.
1: ¿Esos sí. Dólares este, canadienses?
0: Que son otro tipo de dólares.
1: Es otro dólar.
0: Está bien.
1: ¿Sí?
0: Vete un partido. ¿A cuánto está?
1: ¿Dólar canadiense?
0: ¿A cómo cuesta?
1: ¿A cuánto cuesta?
0: ¿Qué cuesta?
1: El dólar canadiense.
0: A ver, ¿qué cuesta?
1: 12.69 pesos.
0: ¡Qué maravilla!
1: Centavos, el dólar canadiense.
0: ¡Qué maravilla! ¿Ve? Mejor opción, 5 varos menos.
1: Pues sí.
0: Sí. Halloween.
1: 12.69.
0: Halloween.
1: Muy bien, pues bueno, entonces vete a Canadá.
0: Vámonos a Ottawa.
1: ¿A Ottawa? Qué bonito es Ottawa.
0: Vámonos a Ontario. Vámonos a Montreal. Ah, no, Montreal. No, no, porque Montreal es el otro.
1: Con los Montreal, no.
0: No, no, eso ahorita nos agarran.
1: Ni para hacer negocios.
0: No, nos agarran, ¿y para qué quieres?
1: Muy bien.
2: Gasolinas.
0: A nivel nacional, litro de la Magna, 23.68. Litro de la Premium, 28.37. Litro del diésel, 28 pesos 4 centavos. En Morelos, 6 de mayo, se reporta el promedio de litro de Magna, 23.81. De la Premium, 27.82. Y el diésel, 27 pesos 60 centavos.
1: Pues cuando son las 7 de la mañana con 24 minutos, podemos decir que usted, público delicioso, encantador, exquisito, que también está a favor de que Chivas le regresen a sus jugadores para la liguilla, oficialmente usted se encuentra...

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2: Ponte bien, Marciano. Marcianos en la mañana. Regresamos.
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2: ¡Marcianazo!
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3: Gazú, perdón que te interrumpa, pero vamos a empezar con los marcianazos, porque son 7:40, fíjate.
2: Ah, dale.
3: Pues una vez, ¿no?
2: Dale, dale. Sí, sí, lo conectas, no, para otro momento,
3: está
2: carnalito.
3: Conectado,
2: sí.
3: Está conectado, pero pues aquí me hace la grosería, ¿no?
2: Sí, carnal. Sí, mira, vamos a dejarlo para mañana, si quieres, ¿no? Mañana 7:40, ¿qué te parece?
3: ¿Qué porquería? ¿Qué está pasando?
2: Me está dando lata esto desde hace rato.
3: ¿Sí, va? ¿No?
2: Mañanita.
3: No, pues se da reiniciadita.
2: Pero acá dice, buen día, saludos a todos y a Rocco, le manda corazoncitos y Reynoso. ¿Tú vendes pizzas y a dónde puedo adquirirla?
3: Sobre pedido, y demás.
2: A ver, play.
4: Hola, marcianos. Soy Santiago. ¿Me pueden mandar una cumbia de los helados?
2: Una cumbia de los helados, sí, queda pendiente.
4: Ay, no se nos hizo tarde.
2: Hoy no se les hizo tarde, bueno, ya vamos, se gane. ¿Me pueden regalar por aquí el link de sus perfiles de Facebook? Ya los busqué, pero no los encuentro. Soy mamá de Santi. A ver, carnal, tú eres Carlos Reynoso.
3: Facebook.com/CarlosReynoso7. Así estoy con Carlos Reynoso. La cuenta está ahí,
2: Carlos,
3: palomita y todo.
2: ¿Todo junto? Reynoso7 y Gazú MX.
3: Así estamos en Facebook, Gazú MX y Carlos Reynoso.
2: Está sencillo.
3: Fácil.
2: Ya se lo puse acá, carnal, para que no haya pierde, ¿no? Que... ¿Cómo? ¿Cómo que no encuentran?
5: Soy Rico, ya me estoy alistando para ir a la escuela. ¿Qué creen? Como mañana es el día de las madres, va a haber un festejo.
2: Mañana no.
5: Nosotros iremos vestidas de gatito. Y para la próxima, iré vestida de las niñas perdidas. Porque en mi clase de baile bailaremos también un día de las madres. Bailo, les mando foto para que me vean en las dos.
2: Ok.
3: A ver.
2: Bonitos y hermosos días, con dedicatoria de esta foto para el amor de mi vida, Reynoso. Así de bella es mi vida desde que te escucho todas las mañanas.
3: Qué hermoso.
2: Pues muy nublado, ¿no?

0: coreografía.
1: Ahí está.
0: Hay coreografía, sí. Ni los BTS la tienen, ¿eh?
1: Que se acaben mañana los BTS.
0: La neta.
2: Jorge, buenos días. Para desearles una excelente mañana. Bendiciones. Arroco una recuperación pronta.
0: Gracias, Carlito.
2: Y para todos nuestros nuestro equipo marcianero, para Laura, que anda también sufriendo los estragos del fin de semana. Pásala bonito y mucho éxito el día de hoy. Ponte
0: exceso. Eso, ahí está mi carnalito, ¿ves? Mi carnalito mandando buenas
1: gracias,
0: vibras.
1: Bonito.
0: Eso. Vamos.
1: Para tanto el aire, güey, me concipé todo, güey. Eso es todo bocaditos.
0: Pues ya está, no manches, ya casi 30 grados, güey.
1: No manches, pues sale bien duro, güey.
0: Buen día. ¿Le puedes mandar un paracetamol para Caleb de Cuautla porque tiene gripa? Mira, ahí está, no eres el único. No te sientas solo, hermano.
1: Marcianos, que Caleb no lo tienen con aire acondicionado a estas horas.
0: Sí lo tienen, sí lo tienen. Manden un saludo a Chuchito, que ya se sabe la tabla del 3. Vamos rumbo al colegio.
1: ¡Ese Chuchito, Chuchito!
0: ¡Pero que la mande, pues! 3 por 1. 3 por 2. 3 por 3.
1: Claro.
0: 3 por 4. 3 por 5. 3 por 6. 3 por 27, 3 por 28, 3 por 29. Marcianos, buen día, para que vaya Reynoso a cambiar sus estampas. Ahí está, carnal.
1: ¿Dónde?
0: Acá, mero.
1: Ah, ok.
0: Ay, no, hasta allá. Nah. ¿Por? Y que estuviera uno loco, sí, mejor no lo llenes, güey.
1: Mejor no. Alejísimos.
0: Marcianos, un saludo para mis hijas Pau y Dani, que vamos camino a la escuela. Saludos, chamacas.
1: Saludos.
0: Debemos, por cierto, ¿qué pidió hace rato? Pidió.
1: ¿Para Rocky?
0: La cumbia de los helados, ¿no?
1: Ah.

0: Ahí te va. Nomás porque son especiales, porque... Tantiaburiate.
1: ¿Qué es eso, el italianis, güey? Cuando...
0: Es que es cumpleaños de Fabrizio también. Ya lo notamos aquí las marcianitas, pero esa... De parte de su hermano Gianluca. Tantiaburiate.
1: Tantiaburiate, tantiaburiate.
0: Ay, yo dije que los iba a anotar y no los anoté, lo que te digo, güey. Que... Ay, Dios. ¡Fabrizio! ¡Fabrizio del Amore! Ahí está. Ya, dice, ya te alborearon gasón y cuéntate, dice, ay, mi niño hermoso. Ay, mi niño precioso, no he entendido cómo se juega aquí más de noche en la mañana, mi bebé pechocho. Ya apurada en la trabajación, pero muy atenta al programa. Saludos a todos los marcianeros, a Rocco Decretado, está que se va a recuperar muy pronto. La señora Silvia, señora Silvia, gracias. Así está, así está.
2: Marcianos, mándenle sus buenas vibras a mi hija Renata. Va a su práctica profesional de la universidad. En todas partes, ponte exa.
0: A ver, excelente.
1: A ver, muy bien, está decretado también.
0: A ir, excelente, exactamente.
3: Oh, marcianos de la mañana, ¿me pueden mandar un Karina? Cuerpo Karina. Toco, toco, toco, toco, toco, toco. Y un paracetamol para mi papá.
1: Hola, ¿ese cuál es?
0: Esa
1: rara me gusta.
0: Es buena, ¿eh?
4: Mañana, ¿me pueden mandar una cumbia de Los Helados, por favor? Soy Juan Pablo, gracias.
0: Ok, Juan Pablo, sí, ahorita lo ponemos. Por favor, saludos a mi sobrino Leonel y un baile de la quesadilla para su pronta recuperación. Está
5: que
0: internado.
5: Soy tortilla, que soy tortilla.
0: Pero gracias a Dios, este es se va recuperando, lo mamos. ¡Hombre!

0: Buenos días, Marcianos en la mañana. Soy Elena, les pido un órale cocazo para mi perrita que me quitó mi lugar. Un órale poco yo, porque mi hermano y yo entramos a la misma hora a la escuela. Y ya, gracias, Marciano.
1: Órale cocazo.
2: Es que sí le quitó su lugar.
0: Faltó decir buenas, buenas, mi gente.
3: Cámara, ya se la saben, dice.
2: Ya se la saben. Marcianos, en la mañana, muy buen miércoles para todos en cabina. ¿Le podrían poner un corre pocoyó a mi hija Ana Paula para que no se le haga tarde, por favor?
4: Corre pocoyó es una carrera, corre porque
5: quiere llegar la primera. Soy Julián Fernanda. A mi papá le pueden mandar un órale cocazo y a nosotros un gato volado.
2: ¡Un gato volador! ¡Un gato volador!

0: Diciembre.
1: Ya no cumplas más. Ahí está. Canción especial.
2: Hola, maestro. Hola, Marcelo. Soy Rodrigo. ¿Me podrían mandar un correo porque yo? Mi papá siempre pone todas las mañanas los 95.7.
1: Bien, qué bueno.
3: Tu papá es un crack, es un tipazo.
4: Hola, Marcelo, de la mañana. ¿Le podrían mandar un guapo poderoso a mi Roy? Porque hoy sí se puso guapo para su festival de la escuela. Siempre va medio feyoyo. Siempre nos escuchamos
1: igual que tú, güey.
4: 95.7. Exa FM.
1: Copia lo que ve en casa, güey. Sí.
3: Que te haya perfumado, que engelesado.
1: Rompiendo el patrón, ¿no? Sí. De lo feo del papá, ¿no? Sí.
5: Buenos días. Soy César. ¿Me podéis mandar un capibara? Para capibara. Y para mi hermana, unas guerreras K-pop. Gracias. Que tengan un buen día.

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1: Porque no se les vaya a dormir, háganle ruido o algo.
2: ¡Tres puros!
3: ¡Hola, mañanos! ¿Cómo están? Soy Diego. ¿Me pueden mandar un chicheven?
1: ¡Va! ¡Un chicheven!
4: ¡Chicheven!
1: ¡Vamos!
5: ¡Profesor, aquí contesta!
6: 20 más 7. Ahí es muy fácil.
1: Al profesora 67. Envíale un hola de cocazo para mí a Quintanilla, que agarró un día más de puente y apenas se presentará hoy a la escuela.
4: Qué rico, güey.
1: Envidia mil. ¿Y cómo es eso? Porque en mis tiempos no se podía agarrar un día más de puente. O sea,
4: ah, no, eso lo agarran los papás.
1: ¿Tantito que lo insinuabas?
4: No, eso lo agarran los papás.
1: Sí, pero tú no podías insinuarlo. O sea, oye, ¿y si me agarro un día más? No, hombre.
4: Ay, volteaba.
1: ¡Hola de cocazo!
7: Hola, mañanas de la mañana, ¿cómo están? Yo soy Mila. Hoy fui a la playa, pero hoy no fui a la escuela. Pero me mandan un capibara. Bye. Te paso a mi hermana.
4: Hay mil veces la playa que la escuela.
7: Ayer fuimos a la escuela, no hoy. Y ayer faltamos a la escuela. ¿Me puede poner un huevito chopecha? Gracias, bye.
1: Me encanta porque aparte la fotografía están justo enfrente de una alberca.
4: Qué rico.
1: La alberca se ve que tiene muchos juegos, incluyendo el juego de un sapo.
4: Ah, es un sapo, sí, es un sapo concho de Bad Bunny.
1: Le voy a llamar rana.
4: Ok, la rana.
1: Sí, muy bonito todo, se ve que le están pasando de lujo, chamacas, muy bien.
8: Hola, buenos días, hoy me desperté tarde, Carlitos, Cazú. Saludos, abrazos a la señora Silvia, al Fabiru de Cuautla, a todos, porque la verdad no quiero nombrar a muchos, porque luego me siento mal cuando me falta uno o dos. A
1: no
8: todos
1: te preocupes, no pasa nada.
8: Exacto. Saludos, abrazos, Maye.
1: Adiós, la Maye.
9: Hola, marcianos, buen día, soy Frida y mi hermana Dica. ¿Nos pueden mandar un Soda Pop y un 6-7? Gracias.
1: Adiós.
10: Hola, Marcelo, me pueden mandar un cocazo,
1: es que
10: me ando
1: durmiendo. Ya, no, que es que sí.
11: Buenos días, buenos días, Marcelo, de la mañana. Yo soy Luan y mi hermana.
12: Hola, soy Yana.
11: Queremos pedirles una cumbia de los helados, por favor.
1: ¿Sí?
12: ¿Ya vieron la foto que les mandamos?

0: Saludos al Mufis, el mejor jugador del mundo y de toda la época. ¿Cuándo y a qué hora le intercambio de estampas? Sácanos un grupo de WhatsApp, tengo varias repetidas, ya casi lo lleno. Chao, bye. Sí, Mufis, ándale, sí.
1: Vale, Mufis.
2: Hola, mis queridos Marciano, mi querido Charlie, mi querido Gacho. A ver si me pueden mandar un cachévere, cachévere para mi esposa Marisol, para mi hijo Yair, para mi hijo Axel y para mí, soy el Oscar. Y seguimos con Rocco, las mejores vibras.
0: Sí, abrazo, se puede, Oscar, Rocco. Gracias.

0: Vámonos. 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Una gatita cálica.
1: Bélica.
0: Ah.
1: Bélica, que le gusta el mambo.
0: Dice una gatita cálica. 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Cómprate una cálica, Lee.
1: Una itálica.
0: Una cálica.
2: Bueno, buenos días. Para informarles que en la escuela de Diana no va a haber festival del 10 de mayo.
0: ¿Cómo?
2: Y lo vamos a festejar en junio, con el día del papá. Se va a festejar el día de la familia, pero pues, o sea, ¿les puedo pedir un cuerpo para Diana, por favor? Saludos.
1: ¿Y eso, pero eso que fue queja o que está chipilona?
0: No, claro que es queja. Por supuesto que es queja.
1: Yo creo que mucho que han estado haciendo las escuelas en la actualidad es dejar de celebrar el Día de la Madre, el Día del Padre y mejor el Día de la Familia, porque hay muchas familias que pues no están como usted pensaría.
0: Pues sí, pero pues también hay que incluir a todos, darle su día a todos, ¿no?
1: Pues sí, pero imagínate un niño, de verdad, o sea, lo digo así, niño que a lo mejor no tiene su mami, ¿no?
0: Pues sí, sí, lo entiendo, pero pues tienes que pasar por ahí.
1: Pues celebren el Día de la Familia mejor.
0: O sea, no es como que ahí no veas el Festival de las Madres, pues no, pues tienen que pasar por ahí.
1: Es mejor el Día de la Familia, ¿no?
0: Pero es muy general.
1: Pues está padre.
0: Que a lo mejor... Sí, pero también el Día de la Familia está bien, pero después, bueno, cada quien su día.
1: Ah, bien.
0: Nosotros no nos hacen festival en el Día del Locutor.
1: Ah, no les valemos un carajo.
0: No nos hacen festival. Nunca nos hacen festival de nada.
1: Nadie nos ha venido aquí a bailar el ratón vaquero.
0: No hubo ratón vaquero, no hubo la danza de los viejitos.
1: Nada.
0: No hubo
1: 14
0: nada.
1: 14 de septiembre, a ver qué esperamos.
0: Y de la danza de los viejitos, la coreografía se la sabe bien Laura, ¿eh?
1: ¿Ah, sí?
0: Sí, la hace re bien.
1: Yo fui a una boda el fin de semana a Morelia y como una de las... Más bien la mujer era de ahí de Michoacán.
0: Ajá.
1: Hubo danza de los viejitos.
0: Ah, padrísimo.
1: De lo que comíamos, güey, es bien incómodo.
0: O sea, pero si era danza de los viejitos, o sea, sí, real con la música.
1: Sí, no, real.
0: ¿O estaban bailando?

0: caballo dorado y
1: no, era no, no, real, real. O sea, de hecho, la chica decía,
0: bueno, para la gente que nos visita de otros estados, aquí en Michoacán tenemos la danza de los viejitos, mientras ustedes comen, pueden disfrutar del show.
1: Ahí está. ¿Mm? Da, da,
0: da. Increíble. Está padrísimo. Halloween, ¿eh? Halloween a eso.
2: Marcianos de la mañana. ¡Holi! Nos pueden mandar un marciano de la mañana. Y a mi mamá, una guapa poderosa.
0: Un paracetamol a Abner, que le duele la garganta y aún así se animó a ir a la escuela.
3: Soy preciosa, armoniosa, buena, socia, misteriosa.
4: Hola, marcianos de la mañana. Me pueden a poner las K-Postas y a chao.
0: Chao. ¿Qué más?
5: Chicos, estoy escuchando y me gané unos boletos de Nexo de acá de Tijuana. ¡Uh!
0: ¿Qué te ganaste de qué o pa' qué? Qué raro que tengan boletos allá. No, no,
6: sí. Hola, marcianos de la mañana. ¿Podría mandarnos un...
1: A ver, los cholos.
6: Y saludos a mi hija, Lucía Julieta.
0: Saludos. Después mandaron un paracetamol. Llevo desde el sábado casi sin voz y tengo que seguir atendiendo a mis pacientes.
1: Ay, mi amor, cuídate.
0: Está bueno ese álbum, marcianos. Afirma que compró algo en el Mundial de Tepito y le salió una estampa de Chabel. Es falso eso.
1: Falso.
0: Reynoso, Gazú, ya no los escucho. ¿Y luego?
1: ¿Por qué?
0: Luego.
1: Te lo pierdes.
7: Hola, mañana, mañana, me llamo Diego Junior. Me pueden mandar un corre Popeye porque ya voy a llegar tarde. Que tengan buen día, bye.
0: No, quiero... chale.
7: Hace un momento le vengo a avisar que ya pasó de moda el 6-7 y yo estoy de moda y 40. Y mándale una hora de cocazo a mi tía porque se olvidó la computadora. Gracias, chao.
1: ¿Está de moda ahora qué?
0: No, tú pónselo. Tú pónselo porque...
1: Dice que ya pasó de moda.
0: Tú pónselo. Tú pónselo.
1: La última vez para ti.
0: Dice que están deshaciendo acá en la zona sur. Hoy 40 grados. Manden algo de lluvia para refrescar. Oigan, ¿sí pudieron ponerse en contacto con acá? Ajá. Ojalá y lo puedan contactar para saber qué hace y qué se dedica. Solo se teques. No, pues.
1: La neta, muy mamerto. Contestó el teléfono, colgó. Y pues bueno.
0: Pues es que ahí sí que decimos, ¿va? Un claro. Feliz cumple a mi nieto Santiago. Sí, ya está notadísimo, Santi. Cumple 11 años. Les pido un órale cocazo para Santi y Aitana, que no se saben las tablas. Marcianos, buenos días. Una motivación a mi hijo Abraham Santiago Carrillo. Ayer le salió muy bonita la tarea. ¡Foto! ¡Foto! ¡Hasta ver! ¡Hasta ver! A ver, ¿qué dice por acá?
8: Perdón, ya se las volví a mandar.
0: ¡Ah, nuestra foto, ah, carnal!
9: Hola, buenos días, marcianos, en la mañana. Soy papá de Luan y de Gianna. Solo para informarles que este festival de jueves y viernes me toca ser papaluchón, ya que su mamá trabaja. Entonces me la voy a rifar de papaluchón. Yo voy a ir a su festival.
0: Pues ves que papaluchón de papá, ¿no?
1: De papá, básicamente. Sí, como es, ¿no? De papá presente, ¿no? Aquí no, no hay...
0: O sea, ya nomás vas a un festival y ya eres papaluchón. No, manches. ¿Qué pasó?
10: Hola, Marcelo de la mañana. Sí.
0: ¡Hola! Ya está, ahí quedó el mensaje, ya no hubo más, mira. Pero bueno, ahí está. ¡Marcianita! Para Perla Jiménez.
1: Para Santiago, un abrazo, Santi.
0: Muy festejado, Santi, aquí sí. Mensajes. También para Fabricio.
1: También para el buen Alejandro, un abrazo, mi Alex.
0: Alejandro. Alejandro.
1: ¡Wow!
11: Que diga la fiesta y que suene el festón.
0: ¡Eso! Alejandro Sanz. A mí hablando de Alejandros.
1: Viviendo deprisa, temazo. Buenos días, Pontexa.

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0: 8:13 y ya el ExaMóvil está en promoción, hermano.
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0: Váyase para allá. Y ahí tenemos Marcia Combo, carnal.
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0: Imagínate vivir el Marte.
1: Me agarraron con el Marte.
0: Estás cantando muy bien. Muy, muy bien. Oigan, yo les voy a contar mi imagínate vivir el Marte rapidísimo.
1: Sí.
0: Un TikToker llamado Adam Milardovich. De repente llegaba con...
1: ¿Tampoco no lo sigues?
0: No, yo no. ¿Tú sí? No, yo no.
1: No, la verdad es que no.
0: Le lanzó el reto a dos mejores amigos, hombre y mujer. Llegó y dijo, ah, ¿ustedes son mejores amigos? Sí. ¿Son novios? No, somos mejores amigos. Ok, está bien. Les doy ahorita mismo $10,000 si se besan.
1: Ok.
0: Ustedes como mejores amigos, $10,000.
1: Medio voyeurista, está bien, ok.
0: No. Pues parecía pan comido, ¿no?
1: Sí.
0: Un besito tú y yo, órale, de una vez, güey, ¿no? $10,000. Hasta que ella dijo, no, rotundamente.
1: Ah, bien.
0: No, pero no hay bien, forma.
1: Se vale,
0: ¿no? Cuando me preguntaban por qué, digo, pues, ¿cómo por qué o qué? Y dice, no, es que, pues si es mi mejor amigo, me atrae hasta cierto punto, pero es mi mejor amigo, y si yo lo beso es sobrepasar una barrera. Y aparte, puede empezar a ver algo más. Y no me gusta porque juega videojuegos todo el día.
1: Ok.
0: ¿Ok?
1: Ok.
0: ¿Sí, vamos bien?
1: Sí.
0: No me gusta porque juega videojuegos todo el día. Y eso para mí es poco atractivo. Por eso no lo puedo besar.
1: Porque no quiere nada serio, porque juega videojuegos. Ok, ajá.
0: De repente el chavo se queda así como todo calladito. Y que de repente... Ella le pregunta, ¿no? Y sí, es cierto, nunca me he preguntado, ¿por qué juegas tanto?
1: Ajá.
0: ¿Por qué siempre te la pasas jugando videojuegos? Y él con toda la calma de campeón le responde, güey. Por la misma razón, juego todo el tiempo y juego todos los días, por la misma razón por la que tú te maquillas todos los días, para escapar de la realidad.
1: Ok.
0: ¡Bum, güey!
1: Güey, nomás eran $10,000 y ya, o sea, relájense,
0: ¿no? Se lo reparten y ya, güey, no, tiraste.
1: Ya, o sea, relájense, ¿no?
0: Ajá. Sí, yo juego videojuegos, pero tú también, por eso te maquillas todos los días, güey, para escapar de tu realidad.
1: Ok.
0: No, hombre, pues ya empezó a dar de qué hablar todo el mundo, güey. Se quedó en silencio todo, él no ganó los $10,000, pero dice, ya están celebrando lo que se llevó a la dignidad del mundo, dice. ¿Cómo ves, güey?
1: Pues sí, ¿no? O sea, de entrada, cuando ya dices, ya quiero escapar de la realidad, pues no, amor, o sea, hay que enfrentarla.
0: Claro. Y los videojuegos te ayudan a...
1: Sí, y te distraes y te entretienes, ¿no? Por supuesto, y también de repente es bueno de repente decir, ay, ¿sabes qué? Déjame evadir esto, ¿no? Y se vale. Pero, a ver, güey, o sea... ¡Terapita!
0: No soportó el güey.
1: ¡Terapita!
0: No soportó. Por la misma razón por la que tú te maquillas, hija de... Sí, verdilla, ¿va?
1: Un poquito,
0: ¿va?
1: Por ejemplo, a ver, esa es buena pregunta también. O sea, ¿habría algo... algo, entre comillas, común que, por ejemplo, pueden hacer las chicas que a ti... Sí, específicamente chicas, porque te estoy preguntando a ti.
0: Ajá.
1: Que dijera, ¿sabes qué? Si hiciera eso, no. Que tú, por ejemplo, que fuera un conflicto para que tú dijeras, todo está perfectamente bien, pero ese detalle que hace no me late. ¿Hay algo?
0: Que sea muy femenino.
1: Sí, o sea, bueno, en este caso...
0: O que sea una cosa en particular.
1: Algo en particular.
0: Es que sí, tengo mis manías, yo sí, tengo mis cosillas.
1: No, sí, bajaba poco.
0: Sí. A ver, dame un ejemplo y...
1: Por ejemplo, yo en mi caso podría ser como... No podría, o sea, por ejemplo, me gusta la persona, conmigo es una persona bien chida, me ha tratado bien, como amiga, me parece maravillosa, pero... De repente, que se aviente comentarios medio, no sé, por ejemplo, racistas, clasistas, algo así. Eso para mí sí sería el primer stop.
0: Sí.
1: No, aléjate de mí.
0: Sí, teniendo eso en cuenta, sí. O sea, por ejemplo, puede ser la mujer más guapa, simpática, entretenida, divertida, ¿no? Atractiva. Pues si de repente vamos a un lugar y trata mal a la gente, o sea, un mesero o algo así, yo sí diría, chale, güey.
1: Sí.
0: Juguito de chale y me voy.
1: Sí, estoy de acuerdo.
0: Digo, ¿y esa naca de dónde se la sacaron? Pues,
1: o por ejemplo, también este tipo de personas, porque se aplica para los dos lados, no más para uno, pero también es un conflicto, ¿no? Este tipo de personas que buscan todo el tiempo validación.
0: Okay.
1: De mil maneras, ¿eh? O sea, no solamente es una, sino de mil formas. Híjole, me cuesta un trabajo brutal.
0: ¿Cómo no?
1: No, claro. No soporto tampoco eso, güey.
0: Horrible.
1: Y aplica para los dos lados.
0: Claro. cachar.
1: Ahí también sería un stop. Es como, no, no, no, no. O sea, estás buscando validación. Yo no, porque eso, pues no.
0: Oye, hay algo. A ver, te voy a poner más difícil.
1: A ver, dale, dale.
0: ¿Hay algo en cuestión de prendas, ropa, accesorios o algo que digas, no puedo de una mujer?
1: No.
0: La neta, sí, la neta.
1: No,
0: la neta.
1: No, no, no.
0: ¿No? Yo lo tengo súper marcado, güey.
1: ¿Qué tienes?
0: No soporto esas sandalias, güey. De. que tienen este.
1: No es que por ahí aguas. Ajá.
0: ¿Cómo se llaman? Que parecen como Hércules, güey. Estilo romano.
1: Ajá, de las romanas. Ajá.
0: No soporto, güey. Esas no puedo, te güey. No puedo, güey.
1: No, está bien, se vale.
0: No puedo.
1: Pues no te las pongas, güey.
0: Mi amor, paso por ti a las 3 de la tarde y sale con sus sandalias romanas.
1: ¡This is Sparta!
0: Híjole, yo no puedo, güey. Díganme. No, cojito soñador,
1: bueno, pero se vale, se vale, se vale.
0: No me gusta nada, güey.
1: No. Estoy pensando, pero no realmente que yo diga, ay,
0: debe haber algo, güey.
1: A lo mejor sí, pero no, no, realmente no.
0: A lo mejor ella me va a decir, ¿no? ¿Y tú, tu pinche playa en la América, qué, güey?
1: Claro. Y también se vale.
0: También se vale.
1: Se vale, güey. Vale, o sea, yo no puedo. No, que te dijera una chica, yo no puedo salir con un FIFAs que todo el tiempo esté con playeras deportivas, güey. Y se vale, o
0: y
1: sea.
0: Se vale, sí, está se chido. Vale, se vale.
1: Y ya sé, fin.
0: De lo que te pierdes, pero se vale.
1: Exactamente. No, nomás me dicen el FIFAs, ¿no?
0: La chancleta esa romana, güey.
1: Me dicen el FIFAs porque por Saguiño, ¿no? Sí. ¡Ah!
0: Siento que estoy saliendo con Hércules, güey. No sé, güey.
1: Sí. Así como dijo Reynoso, cero sandalias de gladiador.
0: Ajá, sí, siento que estoy saliendo con el gladiador, güey.
2: Las faldas de mezclilla, ¿no? Bueno, las de color, no sé, negro y cosas así, pero las que son color mezclilla, híjole, no.
1: ¿Las
2: no
1: qué?
0: Faldas color mezclilla.
1: Las faldas color.
0: Bueno, pues cada quien sus manías, ¿no? ¿No?
1: Pues sí, sí, sí, sí.
0: No me parece para nada que eso, pero igual como las sandalias, para luego habrá alguien que diga.
1: Sí, sí. Es que hay gente de todo, es que me queda claro cómo
0: ¿Usted
1: los
0: tiene
1: gustos,
0: alguna manía de hombres? Que
1: claro,
0: diga, no, yo
1: seguro,
0: eso de los
1: seguro,
0: hombres.
1: Seguro, claro.
0: A ver, compartan, compartan.
1: Uy, luego Laura, no, mi hermano, estás preguntando.
0: Ah, si Laura es bien remilgosa para la
1: Doña
0: comida, güey.
1: Doña Exigencias, güey.
0: No puede
1: wey,
0: mezclar
1: wey.
0: El caldito de los frijoles con el arroz, imagínate.
1: Doña Exigencias 2026, güey.
0: A ver. No soportas, o sea, los tonos ñeros, pues.
1: Okay. No soporta los tonos ñerones.
0: ¿Qué pasó, mi reina? ¿Vas a querer que te lleve a ver al ave o qué?
1: ¿Qué pasó? No, dice, de lo que dice, te estás perdiendo, mi hija.
0: A Fer sí le gustan chacas, güey. Sí. Dice Fer que sí. ¿Qué traes a Fer?
1: ¿A ti si te gusta Fer?
0: ¿Zapatos o qué?
1: ¿Le gustan chacalones a Fer?
0: Sí, ya, güey. Pero algo que digas, no, eso sí no me gusta. ¿Qué? ¿No te gusta cuando no tienen estilo? Ok, como muy básico.
1: ¿Para qué es basicón?
0: ¿Cómo?
3: No se puede decir al aire.
0: No, sí se puede.
1: Ay, no,
0: no, no. Ah, ¿para qué?
1: Vas a ver, Fer, ¿eh? No te esperaba eso de ti. Hija de su.
0: No,
1: vas
0: se
1: a
0: lo
1: ver,
0: rindes.
1: Vas a ver, Fer. Solita te quemaste. Solita te quemaste. Yo no la vi, yo la tenía ese concepto.
0: Parece como que todavía lo. Ah, cuando sientes que todavía los viste su mamá, te de. Ok. Playera X, zapato X. Ajá, zapato tipo tenis. Ok. O sea, cuando tú ves también, a un también, hombre también. Que sientes que lo viste su mamá, ahí dices bye. Ok. Guácala de perro.
1: Ok, está bien.
0: Está bien. Está bien.
1: Me quedo con lo que dijiste y a quién te referiste hace rato. Con eso me quedo, lo guardo forever. Porque
0: hasta nombre y apellido dijo.
1: Forever.
0: Maravilloso.
1: Así tengo 80 años, se va a acordar. Me acuerdo del nombre que dijo Fernanda aquel año. Así diría yo.
0: Híjole, pero bueno.
1: Oye, yo tenía otro que va a abrir conversación, pero pues.
0: A ver, hay que abrirla.
1: No, la abrimos más adelante, no pasa nada. O sea, que haya dos, imagínate, si viene un martes, no hay ningún problema.
0: ¿Y uno solo?
1: No pasa nada.
0: Entonces aquí, vamos a dar carpetazo aquí al siguiente, imagínate, viene el martes y comparta mientras que de plano no le gusta.
1: Exactamente. Y se vale, aquí.
0: Sí, de lo que sea,
1: Exactamente. Son las 8:24.

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1: ¿Quién va a querer Marcia Combo? ¿Quién va a querer Marcia Combo?
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1: A ver, vamos a darle carpetazo con... Dice por acá, a mí como Hochis también me incomoda esta moda de vestir jerseys de equipos de fútbol. Y que no entiendo cómo es que esa moda ya llegó a los Hochis. Así es.
2: Yo no sabía que esa moda había llegado a los Hochis.
1: No sabíamos. No, la verdad es que no teníamos ese conocimiento. Nos acabamos de enterar. Pues pregunta, ¿no? ¿Por? Así de por. ¿Y ya?
2: Es que sí, yo nunca había visto eso.
1: Exacto, a ver.
4: Ah, yo no puedo con las cejas marcadas, pintadas, así bien gruesas, no, es horrible.
1: Dice por acá que le tome directo de botella a la caguama. Uy, Laura. Se fue pedradita.
2: Eso no te hace menos princesa, ¿va, Laura?
1: Eso no te define, Laura.
2: Eso no te define.
5: Saludos como todos los días. Y yo opino igual que Reynoso. A ver. Las que usan chanclas así como de gladiador, las mujeres son lo peor.
2: Tú debes estar sacando tus traumas.
1: Sí, no sé.
2: Sí, tú ya
1: sí,
2: estás.
1: Sí, carnal, sí, ahí sí ya, no. Platica con la terapeuta de tu mamá y así. Yo no podría salir con una persona. Con una persona que lleve siempre sus playeras deportivas cuando ni partido hay, ni los que hablan con la S al final.
2: Eso yo tampoco puedo, güey, eso yo tampoco puedo.
1: Ok.
2: Puedo estar muy guapa y todo y de repente... Viniste, trajiste. Okay. No lo puedo, güey.
6: Buenos días, mis marcianitos. Las faldas con botas. Parecen novicias rebeldes.
2: Faldas con botas. Pues un baile, güey.
1: Marcianos, yo todo lo contrario a Reynoso. A mí me gusta más uno, chica con un, así dice, más uno, chica con unos bonitos guarachitos. Soy más de eso, una chica con zapatillas.
2: No, pero a ver.
1: Sí, no, nada que ver. Una cosa es los guarachitos.
2: Sí, los guarachitos son... me dan igual. Yo digo las guarachas.
1: Las de Troyana.
2: Las de Troyano. Sí, los de Guerrero, Gladiador.
7: Hola, marcianos, buenos días. No tolero los hombres que andan en sandalias y bermudas y que salen a la tienda o con camisetas o sin camisetas. No hay forma. O sea, no.
1: Ok. Sí,
2: qué chido.
6: Bueno, yo nada, pero nada, el estilo de Fiona Buchona. La neta, no.
2: Fiona Buchona.
1: Dice, pregunta, bueno, ¿y qué pasaría si llega Amber con chanclas de gladiador?
2: Se las quitó.
8: Hola, marcianitos, muy buenos días. Oigan, ¿cuándo van a venir para Xochitepec? O bueno, el ExaMóvil, ¿por qué nunca vienen? Y ahora con lo de la promo de mamá de los de hacer como el bingo, pues quisiéramos participar muchas por acá, pero no vienen, marcianitos, no vienen nunca el ExaCombo para acá. ¿Creen que sea posible que vengan? Muchas gracias, bye.
1: ¿A dónde? ¿A Temixco?
2: A Xochitepec.
1: Xochitepec, órale.
2: Xochi, va.
1: Mañana.
2: Anotado está.
1: Mañana vamos allá por la mañana para que nomás prepárate a la gente porque pues.
2: Es correcto.
1: ¿No?
2: Pero mañana, ahora.
1: Aparte, mañana es jueves, toca pozole en Xochi.
2: Ah, qué gran.
1: Para el calor que hace allá, hermano.
2: Pero el calor mata calor.
1: Eso es cierto.
2: Eso decía mi mamá, pues.
1: Marcianos, ¿quién es la voz de Exa, el que hace los anuncios? Yoami. Álvaro Álvarez. Que fume, marcianos, es lo más repugnante, el aroma que se impregna. Es feo, sí es feo.
2: Sí, yo no sé si podría andar con una fumadora tampoco.
1: Depende el día.
2: ¿Depende el día?
1: No. Dice por acá.
2: Es quién sabe.
1: Los que van por la calle escupiendo. Ah, sí, entiendo, sí.
2: Sí.
1: Ah, ¿sabes por ejemplo, qué otra cosa que sí diría así como...
2: ¿The Shining?
1: ¿Qué? Sí, güey. Vas en el carro, ¿no? Ajá. Ya sea tú de copiloto o ya de copiloto y de repente estira la mano y tira una basura a la calle.
2: Güey. Ah, sí, güey.
1: No, sí, yo me paro.
2: Ajá.
1: O simplemente me aviento, güey. Cualquiera de donde vaya yo.
2: ¿De dónde vas tú?
1: Así abro, bye, adiós.
2: Que si se acabe su lata de cerveza y la tira así, ¿no? Ahorita que dijiste carro, ¿sabes? También me recordó algo, güey.
1: A ver.
2: Que suba las pinches patas al tablero, güey. Puta, no soporto eso, güey.
1: Ok.
2: No me gusta, güey.
1: Oh, está bien, aparte por seguridad es malo.
2: Por seguridad es pésimo.
9: En plan, no puedo tolerar que un hombre traiga los tenis, zapatos, o en general el calzado, sucio, raspado o pelado, no tenga la delicadeza de dar una boleadita o una pintada. Aparte de utilizar tenis con calcetines o zapatos con calceta deportiva. Eso sí, definitivamente no.
2: ¿Cómo que alguien tiene sus manías, güey?
9: Las uñas largas, la famosa uñita del dedo meñique larga.
1: Ok.
2: Ok.
6: A mí lo que es, de plano, no me gusta nada, es cuando veo a los vatos, por más guapo que sea un hombre, estos que se hacen su peinado de bolsita de basura, bye, se va todo el atractivo ahí.
1: A ver, ¿cómo que oyeron?
2: Ah, el de bolsita de basura, güey, que se deja aquí largo y se hacen colita aquí. así aquí.
1: Ah, como yo de niño.
2: Como yo en la pandemia, güey.
1: Voy a subir un video de yo de niño abriendo regalos de Navidad. Ajá. Y así está mi cabellito, güey.
2: ¿Sí? Pero no tienes colita peinado azul.
1: No, como que se me hacía así como atrás, como la
2: yo
1: crestita,
2: en la pandemia
1: güey.
2: Sí me lo dejé así, güey.
1: Sí, no, no, colita no, colita no.
2: Colita.
0: Hola, Marcelo, buenos días. No me gustan los chicos con bermudas, calcetines altos y tenis. O sea, eso se ve horrible. También los que utilizan playeras de equipos de fútbol, yo respeto, está perfecto cada quien, pero, o sea, creo que hay momentos, y si vas a salir o algo, pues algo un poquito más formal solamente. Saludos, bye.
2: Mi amor, esa playera cuesta más que tu vestido de Shane, mija. También no empieces.
1: Pero pues aquí no es comparar a ver qué cuesta más, güey.
2: Así también va, ¿eh?
1: No, sí, aquí es no me gusta y no me gusta, güey.
2: Tienes toda la razón.
1: O sea, hay muy malos gustos que son carísimos.
2: Tienes toda la razón.
1: ¿No?
2: Como Balenciaga.
10: Marcianos, yo creo que sí.
1: Tengo duda, porque ella es la mejor.
2: Pues,
1: ahora, ¿por qué es la mejor, carnal? ¿Por qué?
2: Necesito... La perspectiva, no, pues mi
1: carnalito.
2: Bro.
1: Yo dije, ya le cambié la mejor.
2: No, o sea, padrísimo, sí, padrísimo. ¿No? Qué afortunados son que tienen.
10: O sea, sí no me gusta que tienen basura en la calle. Eso, y a lo mejor van a decir que eso sí no tiene nada que ver, pero neta, puedo venir poniendo buena música o dejando que ella venga poniendo algo de música, pero que me ponga Danny Flow o La Cachirula, no sé.
1: De acuerdo.
10: Siento que no, ya.
1: Los gustos musicales también para mí son importantísimos.
2: Sí. Sí, porque rompen la armonía. Me siento un viaje largo, güey.
10: Diga, viste, oíste, dijiste, mira. Si escuchaste eso, no puedo.
2: Si los gustos musicales son, lo es todo, ¿eh? Me siento un viaje largo, güey. Y de repente, ¿me prestaste Spotify, mi amor?
1: No, pero en general, y o sea, que no poner los gustos musicales sí, en general. No, o sea, porque wey. No necesariamente en el carro. En el carro es uno de los tantos escenarios. Pero que no puedas hablar de los gustos que tú tienes o que compartas, híjole, eso sí.
2: Porque no te la puedes llevar al concierto de tu artista favorito, ¿no? Porque la va a pasar la pegada.
1: Sí, no, ¿eh? Eso es de, creo que, tema principal. Sí. Marcianos, a mí lo que nunca me ha gustado, que pongo el aire acondicionado en el carro y baje en la ventana.
2: Ah, es que sí, de coraje, güey, sí, de coraje.
1: Lo menciono por lo que mencionaste de las patas en el tablero. No soportaría salir con un hombre que no se arregle el cabello, barba o bigote. ¿Ok?
2: Ok.
1: Ya, entiendo.
2: Muy bien, pues carpetazo entonces al asunto.
1: ¡Carpetazo!
2: Tenemos cápsula el día de hoy.
1: Ok, ¿de qué vamos a hablar?
2: Es la cápsula, de no sé qué vamos a hablar.
1: ¿Del
2: porque
1: día?
2: Porque nos va de la cápsula del día, pues sí, la cápsula del día. No, y es que ya no tienen un fin en común, Laura, no me hagas esos gestos de que, ay, este pinche no se compromete, no. Pues es la cápsula del día, y ya.
1: Pues es porque la ofendiste desde que dijiste que lo de la caguama directo de la botella.
2: No, yo te defendí, eso no te hace menos princesa. Claro. Yo te defendí. Sí, nada más te la empinas así tanto la caguama para que no se te caiga tu corona, princesa.
1: De Shrek aprendí que cuando Fiona se convertía en verde, ajá, no le quitaba lo princesa.
2: Ah, definitivamente.
1: De Shrek aprendí.
2: Hasta podía eructar y tragar ratas, güey, o sea, de
1: correcto,
2: campo.
1: Correcto, correcto.
2: Y sigue siendo princesa.
1: Correcto, correcto.
2: Tienes toda la razón.
1: Muy bien, muy bien. Vamos con eso, pues.
2: Yo me acuerdo que queda muy bueno.

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1: Está ahí el eterno Dr. Ross. Así que hoy, en honor a George, se vale que los señores se pongan un poquito de loción extra y que las señoras, pues, que suspiren un ratito, porque se vale soñar, no cuesta nada. Y cambiando de información, pero siguiendo con los grandes, un día como hoy, pero de 1966, se terminó de construir una joyita de nuestro país, el Estadio Azteca. Imagínense la de historias que han pasado ahí, desde Pelé y Maradona levantando la copa, hasta los conciertos más locos. Aunque nos quede a un ratito de aquí en Cuernavaca, el Coloso de Santa Úrsula es como nuestra segunda casa para muchos, sobre todo los que le vamos a la América. ¿Quién nos ha lanzado un domingo a ver al AME, a la selección mexicana, al Cruz Azul, ahorita al Atlante, y ha regresado con el sol a todo lo que da? Bueno, pues es un monumento a la pasión mexicana, y hoy le mandamos un aplauso por aguantar tantos gritos de gol. Y ya para despedirme, les paso un tip de cuates. Hoy es 6 de mayo, eso significa que les quedan escasos 4 días para comprarle el regalo a su mamá. No la quieran aplicar de nuevo con la licuadora o el juego de sartenes, no sean gachos. Vayan pensando en algo que de verdad les guste, como una transferencia bancaria. En fin, raza, disfruten su miércoles, beban mucha agua y quédense con nosotros, que la música está increíble. Así que seguimos en Marcianos en la mañana.

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0: Recuerdo que alguna vez hablábamos de un caso de una mamá, era un video bastante largo, pero una mamá que le decía a una niña chiquita, ¿no? Que le decía que, a ver, mija, todos te deben respetar, todo mundo debe respetarte, niños y adultos deben respetarte, ¿no? Pero bueno, no sé si se acuerdan de ese tema que hace ya, yo creo que hasta años ya tiene que lo tocamos aquí en Marcianos en la Mañana. Y este caso a mí me llamó en aquel momento mucho la atención porque la conversación iba como en el sentido de sí, estoy de acuerdo. El respeto, por supuesto que hay que ponérselo a los niños y niñas para que todo mundo desde chiquitos sepa que debe exigir respeto. Pero en ningún momento la mamá le decía, oye, y respeta a los demás. Así como tú tienes que exigir respeto, los demás lo merecen y tú respetas a los demás. No importa lo que eso suceda, pero la mamá nunca le dice eso. Y entonces la conversación va en ese sentido. Ahora me encuentro con otro caso que quiero compartir con ustedes y abrir conversación específicamente con papás y mamás. Y ojalá puedan compartir alguno de los casos que haya pasado en casa, para bien o para mal, donde... Vaya, esto es lejos de juzgar, ¿no? La manera en que una mamá materna, un papá paterna o la crianza, no va por ahí. Pero sí, para por lo menos reflexionar desde nuestra trinchera y decir, sí la estoy regando, no va por ahí. ¿Qué le estoy aplaudiendo a mi niño y a mi niña? Nada más porque es mi niño, es mi príncipe, ay, mi princesa. No, a ver, enséñales a cómo hacerse responsables de las cosas. No nada más es, ay, no, no, no, que no te hagan nada. No, tú no hagas nada tampoco, ¿no? Este caso ya no es de tan niñitos. Este es un caso de una adolescente que llega y le cuenta a su mamá, pues básicamente, que está gosteando gente, que está gosteando a chicos, ¿no? Que la han buscado. Pero la respuesta de la mamá, por el contrario, no fue como, ¡ay, muy bien, mijita, muy bien! Como muchos ahorita seguramente van a estar ahorita pensando, ¡ay, sí, yo le aplaudo todo eso a mi hija, a mi hijo! Pero a ver, aquí fue diferente. Ahí les va, este es el audio de este video.
2: Gente que se mata por eso.
3: ¿Lo qué?
2: Adolescentes que se matan porque los gostean.
3: ¿Me estás jodiendo, mamá?
2: Sí, ¿no?
3: Mami, ¿me estás jodiendo?
2: ¿Mami de qué? Te estoy diciendo que yo a vos no te crié para que hagas eso. Vos sos una...
3: ¡Má!
2: Vos sos una mujer grande. ¿Vos ya sos una mujer? Y vos tenés que enfrentar las cosas. Yo no te crié para que vos hagas ghosting.
3: ¿Ghosting?
2: Sí, yo te crié a vos para enfrentar las cosas. Cuando a vos te escribe y no querés más nada con nadie, le decís de frente, no le clavás el visto ni los bloqueás. ¿Está? Pues yo no te crié con esas maneras de actuar. ¿Está? Y no importa si es hombre o mujer, a nadie, ni a un amigo, ni a un conocido, a nadie se le hace eso. Porque eso es, habla de la salud mental de la gente. Hay gente que se suicida porque fueron
3: golpeados. Muy fuerte.
2: Sí, muy fuerte. Muy yo fuerte. Conozco un caso. Y hay gente grande que cae en depresión por el ghosting.
3: ¿Ghosting?
2: Sí. Y eso tienen que hablarlo en el liceo porque no está bueno. Porque la dejan a la...
0: ¿Qué tal eso? ¿Qué tal eso? ¿Abrimos conversación? Yo sé que ahorita muchas mamás, muchos papás van a estar escuchando este tema, que es un tema bien importante, neta bien importante. Desde muy chiquitos hay que enseñarles a hacerse responsables de las cosas. Esto es, bueno, algunos le llaman responsabilidad afectiva, pero yo en general le hablo responsabilidad de todo. Es decir, valida, todo eso es válido. No quiero nada, sí quiero, no quiero, pero tienes que hacerte responsable. Es que es así. Y de verdad que a veces le echamos más ganas a las matemáticas, a la escuela, a la parte académica, y dejamos a un lado estas situaciones que son bien importantes y que de alguna manera, pues volteas ya de adulto y dices, híjoles, que a mí no me enseñaron eso. Levante la mano a quién le enseñaron esto, por favor. Digo, el famoso concepto este ghosting, que ya ves que son ya conceptos ya nuevos, ya es un tema digital. A ver, vamos a poner, pongan atención. Esto nos toca a todos. Tengamos hijos adolescentes, seamos nosotros los que andamos en las apps de ligue, ¿no? Esta escena es Una chava le cuenta a su mamá, toda orgullosa, que no le contestó a un chavo, que lo gosteó así sin más. Por ejemplo, ya me aburrió, mamá. Pues ya no le escribí, ya lo dejé ahí en visto. Y la mamá, en lugar de eso, de celebrarle la, comillas, autonomía, pues le puso esa regañada. Porque es una regañada, vaya, no fea, sino más bien es hablar con la persona, ¿no? De antología, ¿no? Si no, señorita, usted se hace responsable. Si ya no le interesa, le escribe y se lo dice, pero no deja a la gente colgada en el vacío. Esto que hizo la mamá es lo que hoy llamamos así responsabilidad afectiva, y es una materia en serio que parece que en muchas casas hemos reprobado. Y por eso, hoy de adultos, levante la mano, ¿a quién le enseñaron eso? De verdad. Y ojalá que seas tú, o tú que estás escuchando, levanta la mano. Si a ti sí hubo un papá, una mamá que llegó y te dijo, oye, esto, levanta la mano. A veces se educa para que, insisto, saquen 10 en mate, ¿no? Que saquen 10 en la escuela, pero no los educamos para que no sean, y perdón la expresión, pero así se llama, cobardes emocionales. Esto no es solamente de adolescentes, hay adultos ya de más de 40, 45 años que hacen exactamente lo mismo, ya con trabajo y todo el rollo, pero siguen gosteando porque no tienen la valentía, porque no necesitas valentía, necesitas responsabilidad para decir gracias, pero no busco lo mismo. Gracias, pero no gracias, ¿no? Aquí hay muchas preguntas que han hablado del tema este, de los nuevos conceptos estos digitales, ¿no? El gosteo y no sé qué tanto más se han inventado, pero ¿será que la tecnología nos está quitando esta parte humana importantísima para la vida en general? ¿Será que estamos criando una generación de fantasmas porque nos da flojera enseñarles a ellos a dar la cara? ¿En serio? Hoy, de verdad, fíjense bien, no es broma. Es más, fíjense con los adultos, porque estamos hablando de adolescentes y chicos, pero no, hombre, voltea a ver a los adultos. ¿Cuántos les han dado bien así verdaderamente la cara para decirles no, pero no gracias? ¿Ya vieron? Es más, ustedes mismos, ¿lo han aplicado? Y sean honestos. Yo alguna vez sí lo hice, la verdad es que sí. Una vez sí lo hice. Y sí digo, chale, no, sí, eso estuvo mal. O sea, sí, mi reflexión es, sí estuvo mal. O sea, al final del día, después de todo y todo lo que... A pesar de que había quizás razones, vamos a ponerle, no fue lo correcto. Pero bueno, ¿tú qué piensas? ¿La mamá es una exagerada de la vieja escuela o tiene toda la razón? ¿Qué piensan? ¿Les han aplicado o tú eres el que va dejando ahí fantasmas, ¿no? En el closet digital. Aquí está por WhatsApp y comente, aquí se abre otra vez una conversación nueva y que vale muchísimo la pena. Hoy ya los conceptos son distintos, antes no había de otra. O sea, pero hoy desaparecer es muy fácil, ¿no? Me refiero a esta parte de... Y no está mal, pero al final del día es, hazte responsable. ¿Ya le dijiste que no? Ya le dije 5 veces. Ah, bueno, ahora sí, lo que sigue, aléjate, ¿no? Se vale. Y se vale tampoco, o sea, pues no es de agrata, ¿cómo se dice? De a gratis andar ahí, nomás pero da la cara. O sea, hazte responsable cuando tengas que ser responsable. Hay que enseñarle eso a los chamacos porque en serio estamos criando a personas que en lugar de hacerse responsables y llegar a tomar las riendas del asunto, simplemente le estamos enseñando a huir, porque hoy así está el argumento. El argumento es, te incomoda, ya lo platicamos apenas, no hace mucho. Te incomoda, vete, te incomoda. Sí, ¿qué te incomoda? ¿Qué tan grave es? No, pues es muy grave. No, vete, pero ya, y es más, hasta denuncia lo que quieras. ¿Qué te incomoda? No, es que me incomodó que me dijo mis verdades. Mi rey santo, mi reina santa, hágase responsable, escuche. Comuníquese afectiva y efectivamente, asertivamente, y trabajen en eso. O sea, es que hoy la gente ya no quiere, y no quiere verse a sí mismo además. Muchas veces puede llamarle usted narcisismo, porque el no querer enfrentar, o sea, esta responsabilidad, eso es narcisismo. Por ejemplo, en una relación, si tú huyes, es para no enfrentar la culpa de lo que sigue. En muchas de las ocasiones. No estoy hablando de casos ya drásticos, con violencia y demás. No, eso se cuece aparte. ¡Huyes! ¿No? Porque... ¿Qué voy a estar luchando en el que...? Cada quien es arquitecto de su propio destino, pero... Se lo dejo para que reflexione. De este lado dice, buenos días, marcianos. No recuerdo exactamente la situación, pero sí, mi señora madre en alguna ocasión sí me paró en seco y me comentó esa parte. Sé hombre... Sé hombrecito y habla con la verdad, da la cara. Me ha tocado a mí escuchar de casos de mamás, mamás, ¿eh? Y papás también, y muchos papás, que aplauden que el hijo o la hija ponga el cuerno. ¡Qué irresponsabilidad! Hay gente que no debería tener hijos, discúlpeme usted, pero hay gente que no debería tener hijos. Buen día, Gazú, hablando de gente responsable, ¿dónde está Reynoso? Ah, está gosteado. Ah, que se comprometa con el programa y si no, que se largue, solo nos gostea. No, tranquilízate, está trabajando. O sea, ¿se calman? Marcianos, yo opino que por la gravedad de feminicidios y casos en los que la mujer dice que ya no quiere nada con esa persona, acaba, ok, ya no es posible enfrentar las cosas a la antigua. Insisto, estás hablando de unas cosas muy drásticas, demasiado drásticas. Entiendo el argumento, pero... yo me refiero a esta parte de relaciones interpersonales, vamos a poner entre comillas, comunes. Evidentemente, sí, hay gente con nula salud mental que, es lo que estoy diciendo, o sea, si ya le dijiste que no, ya, oye, ya le dije tres veces que no, por el amor de Dios, ya, güey. O sea, es más, vas y pon una denuncia. Esa denuncia va a ayudar a dejar un rastro de que hay una persona que te está friegue y friegue, que está fuera de tu casa. No, no, es que ya es un extremo, es otra cosa. Aquí... no estamos hablando de eso, estamos hablando de cómo le enseñamos a los chicos, a los adolescentes y nosotros mismos a reflexionar que hay que hacernos responsables de las cosas porque, ay, pero no le quiero romper el corazón. Eso es hacerte responsable. Si tienes que romper el corazón, lo tienes que hacer, pero de manera responsable, madura y con todo lo que eso implique. ¿Ok? No te vayas al extremo, no va por ahí. Pero bueno, comente 777-300-957, 777-300-957, mientras llega la quinta estación, Daría. ¡Buenos días!

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0: Sonia, estaba escuchando precisamente tu reflexión y creo que sí, o sea, yo estoy joven, realmente tengo 28 años, pero la verdad es que es muy raro encontrarte ya con gente de mi edad que quiera una relación seria y sepa lo que realmente implica. Una relación de pareja es una elección diaria y creo que una relación de pareja no está para hacerte feliz todos los días. Creo que va a haber días en los que te haga sentir incómodo, molesto, porque también están para corregirnos y enseñarnos. Pero desafortunadamente hoy las personas no lo ven así y creen que, los jóvenes, ¿no? Y creen que es todo color de rosa. Pues es bastante triste porque eso es lo que están publicando en las, en las generaciones que vienen.
1: Lo que pasa es que es todo un tema, porque a veces ni siquiera es que sean los papás, ¿no? Todo la responsabilidad, o sea, vaya, gran parte sí, porque los papás al final, papás y mamás, pues hay que reforzar y ayudar, guiar a los chamacos a que tengan su propio criterio. El problema es que hoy los criterios están bien alejados, o sea, el buen criterio está muy alejado. ¿A qué voy con el buen criterio? A que hoy está recibiendo todo el tiempo mensajes de, no, yo estoy... Yo primero tengo que sanar toda mi vida para poder estar con alguien. No es cierto. Yo primero tengo que... O sea, yo la primera me voy. Depende. O sea, si es un tema de seguridad, si es un tema donde se compromete tu propia seguridad, tu vida, pues claro que te vas. Pero si es un tema que se puede comunicar, que se puede arreglar, pues se trabaja y se construye. En efecto, ese tema ya lo tocamos hace ya tiempecito con las famosas relaciones desechables y la cultura de... Todo es desechable, ¿va? Ya no me gustó, lo tiro. Oye, espérate, ¿de qué estás hablando? Aguanta, ¿no? Ojo, hace rato que comentaba, ¿no? Este tema de... Y lo tengo que reiterar porque es muy importante. Este paréntesis, para el debate que estamos abriendo aquí en Marcianos en la mañana, pues hablamos de no gostear y de ser responsables, pero obviamente el mundo en el que vivimos es complicado. Y a veces el silencio no es solamente cobardía, a veces es protección. Y es a lo que yo me refería. O sea, ya en casos extremos, evidentemente, no. Si una mujer siente miedo, cuando sabe que esta persona va a reaccionar mal, cuando le va a decir que no, ¿no? Pues claro, o sea, eso es que es evidente, o sea, eso, hablo de criterio, ¿ya me explico? Hay que tener criterio para el debate. Y sí, por supuesto, la seguridad número uno, este güey está loco, hermano, o sea, está loco, ¿cómo le voy a decir que no? No puedo decirle que no, aléjate y, insisto, deja muy claro así de, oye, este güey me está acosando, este güey me está escribe y escribe, este güey ya vino a mi trabajo, este güey ya vino a mi casa, este güey, claro, por supuesto, pero inmediatamente a ellos, o sea, los hombres... Educarlos para que entiendan que un no es frase completa. No es no. Así me lo decían a mí de chiquito. No es no. Pero yo quiero el Tamagotchi. No es no. Así se acababa. Que no se necesita una explicación de 3 páginas ni una disculpa. Que si alguien deja de contestar, hay que respetar ese espacio y no transformarse en un acosador digital. La violencia de género empieza en la insistencia no deseada. Punto ahí, ¿no? Y pues a ellas hay que enseñarles la diferencia entre responsabilidad afectiva y el riesgo. Tienen derecho a cerrar la puerta sin dar explicaciones y sienten que su integridad está en juego. Pero luego van por la vida. Porque hablamos ahorita de relaciones, ¿eh? Pero es que van por la vida de verdad. Todo es desechable. Todo es desechable. Ah, no me gustó, lo tiro. Ah, no me gustó, lo tiro. Es como... Está como si fuera así. Como circular rápido, ¿no? Es rápido, rápido, rápido, rápido. Ya, chiles, ya, vámonos. Eso es muy valioso. Neta que estamos abriendo un debate bien valioso. Y bueno, pues gracias por comentar, gracias por opinar y por participar aquí en Marcianos en la mañana. Porque obviamente educación afectiva no solamente es no hacerte responsable, no, también es leer los límites. También es leer los límites. Y en serio, en este tema muchos vamos reprobados. O sea, volteas y ya de adultos, ¿no? Se ven así como que se ven las caras unos con otros y dices, no, si estoy pero de la fregada. O sea, no se leyeron los límites y todo el tema. Me piden contexto, acabo de conectarme. Estamos hablando del caso de una chica que llegó a presumirle a su mamá que gosteó a unos chicos. Y la mamá, en lugar de aplaudirle, volteó y le dijo, yo no te eduqué así, tú... Si no quieres algo con alguien, se lo dices, das la cara, tienes que hacerte responsable. Y entonces el debate va por ahí, ¿no? De cómo hoy, en lugar, sí, exigimos respeto y le enseñamos a los chicos a exigir respeto y toda esta parte, y de repente volteas y dices, ¿y lo demás? Y el respeto para allá, ¿dónde queda, no? Esta responsabilidad para allá, para todo, para la vida en general, ¿dónde queda? En fin, ya, carpetazo, ahora sí, Laura. ¿Todo bien? Tú, Laura, como mamá, ¿sí aplicas esto, neta? Yo, un ejemplo, una vivencia. Con tu sobrina y tu hermana, ok. Un chico se atrevió a hablarle a tu sobrina, a invitarla a salir. Y la sobrina, como burlona, le dice a mi hermana, le dice a tu hermana que mira, me escribió como, pero burlándose, ¿no? Su hermana, ok, su hermana le contestó como un tema de, a ver, espérate tantito, o sea, no sabes la cantidad, o sea, cómo le pudo haber costado trabajo a él escribirte para invitarte a salir y tú te estás burlando, ok. Le entró el 20 de que sí es cierto. Ok, en ese momento le dio una oportunidad de salir después de ese comentario, que no es necesario, ¿eh? O sea, simplemente es agarrar y voltear y decir, oye, perdón, pero pues no me gustas, oye, perdón, pero pues no me interesa, gracias por tu, ¿no? Y fin, se acabó, no es necesario salir. Ella decidió darle una oportunidad, no se dio nada, y y ya, se acabó ahí el cuento. Ok. ¿Y en lo tuyo? Ok. Uno de ellos. Ah, ok. Lo que pasa es que uno de sus hijos dice que, ah, yo voy a tener dos novias, una aquí y otra acá. Y entonces Laura es donde ahí agarra y dice, ¿puedo decir, o sea, sí, hablas bien o nomás insultas? ¿Qué le dices, Laura? Las dos cosas, ok. Pero sí le diste argumentos, o sea, sí le diste argumentos de a ver, ¿por qué no? Ok, ¿te gustaría que te hicieran lo mismo? Ok. Sí, y ahorita te digo, estamos hablando como de relaciones, tipo de cosas, pero en serio aplica para muchas cosas, ¿no? O sea, y los maestros y las maestras me van a entender perfecto, porque ¿cómo nos hemos quejado de eso, ¿verdad? De mamás y papás que cuando llega la maestra o el maestro, director, directora, llegan a hablar con ellos porque su hijo ejerce bullying, ejerce acoso escolar. No, y al contrario, se enojan. O sea, a ver, mijo, no. Ahí es donde está, a eso me refiero, ¿sabes? O sea, es como no. Como creo que ahí sí, desde casa empieza. Yo sé, entiendo que los contextos son ya diferentes, son complicados, pero híjole, no aplauda las cosas que no van. No, definitivamente no. En fin, ahí está el tema. ¿Qué tema? Ah, me unto las manitas como mosca. 9:35 y lo que viene es fresquecito. Este es un fenómeno que está en el mercado adolescente. Pero durísimo, durisísimo. Se llaman Santos Bravos. Y este fenómeno llega a Marcianos en la Mañana con Velocidades Portugués. Buenos días.

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se llama Just the Way You Are, aquí en Marcianos en la Mañana. Ya estamos terminando, nomás que hay que actualizar porque hace ratito se publicó ya el comunicado de prensa de la Selección Nacional de México. ¡Qué relajo se armó, de verdad! ¡Qué horror con la federación! ¡Qué cosa tan espantosa es la Federación Mexicana de Fútbol! Es una cosa terrible. Pero bueno, dice el comunicado, porque es muy cortito, me alcanza a leerlo perfecto. Como se publicó el pasado martes 28 de abril de 2026, la concentración de la Selección Nacional de México para los tres partidos de preparación ante Ghana, Australia y Serbia y la Copa del Mundo iniciará este miércoles 6 de mayo a las 8, a las 20 horas, con los 20 jugadores de la Liga MX convocados por el director técnico Javier Aguirre. Todos los jugadores deberán reportarse en el Centro de Alto Rendimiento de la Ciudad de México. Por instrucciones de cuerpo técnico, el jugador que no acuda hoy a la concentración quedará fuera de la Copa del Mundo. Van de regreso, van de retache, vámonos. ¿Qué decían? ¿Qué querían? A menos que haya un jugador, por ejemplo, el Piojo Alvarado, ¿no?, que prefiera la Liga MX a la Copa del Mundo, porque debe haberlo, ¿no? Debe haberlo. Pues no se va a reportar con la selección. Debe estar jugando partiditos aquí de la Liga MX. Ay, no, qué horror, de verdad. Es que la federación es una burla, es un circo, es una payasada. Pero ellos solitos se metieron en esto. Ahora que se salgan, vea. Esto es una polémica tremenda ahorita en redes sociales. Chéquense bien los comentarios porque, no, hombre, lo tiran a todo mundo, ¿eh? A Mikel Arriola, no, qué cosa tan espantosa. Bueno, en fin, ya acabamos esta emisión de Marcianos en la Mañana, gracias a Laura Mazón, a Ferchona, y se quedan con Dos con Todo hasta la una de la tarde. Este que te habla es Gazú, y esto fue Marcianos en la Mañana, platicando, conviviendo y haciendo las cosas lo mejor que se puede. ¿Le gustó? Qué bueno. Si no, adiós. Que esté muy bien. Gran miércoles, mitad de semana. Adiósito.

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0: bienvenidos. Pásele, pásele a su taquería de confianza. Dos con todo, dos con Tokio. Dos con Toño de aquí hasta la una de la tarde en los controles y la producción de este espacio. ¿Se encuentra?
1: Uy, no seas bien groserísima. Ay, la producción de este programa y de este espacio.
0: Ya vámonos.
1: Ya, fuga, vámonos de aquí, ya, ni hay que largarnos.
0: Ay, ya, fue mucha chamba, la verdad.
1: Ya, que sea viernes. Viernes 4 de la tarde, más o menos 5, para que podamos cada quien hacer sus respectivas actividades sociales.
0: Recreativas también.
1: Ay, sí.
0: ¡Oh!
1: Sí, recreativitas, recreativitas.
0: ¿De qué te acordaste, mis selfies?
1: Recreativitas.
0: La Furt, alias la doble F en la producción digital de este espacio. La Furt. Briantismo también, ya a punto de estar en las diferentes.
1: A nada de zarpar.
0: Calles de Cuernavaca, Morelos.
1: A nada de zarpar. Y pues bueno, nosotros en este miércoles 6 de mayo del 2026, este domingo viene la mami. Y después viene el maestro y ya pasamos de la mincha de mayo.
0: Ay, ya ni me digas. Por cierto, el día de hoy, especialista, vayan mandando sus dudas acerca de nutrición, ya que hoy es miércoles y llegará Dai más adelante.
1: Y también no se nos vayan a espantar, recordar, a las 11 de la mañana tenemos un simulacro. Por si suena la alerta de su celular, no se espante. Está programado para que a las 11 suene, así que tome sus precauciones y no se vaya a espantar, ¿verdad?
0: Correcto, aquí les estaremos informando cualquier cosa, así que no se nos preocupe, que tenga un gran día y hay que comenzar.
1: Y vamos a darle con Taylor Swift, The Fate of Ophelia.
0: A ponerse bien cómodos porque todos con todo.
1: Acaba de comenzar de aquí hasta la 1 de la tarde.

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1: Las 10 de la mañana con 17. Recuerden que siempre los queremos escuchar en este programa. Los queremos escuchar y para eso van a participar con nosotros a través del 777-30-00957, que es el buzón de sugerencias de esta mañana, de micha de semana, de mitad de semana, de miércoles 6 de mayo de 2026. Ahora sí que es como un foro donde usted manda su participación, su vivencia, lo que haya vivido alguna vez y todo.
2: A través del WhatsApp 777-30-00957 es donde usted participará con nota de audio, con mensajes. Si gusta, también lo puede hacer a través de las redes sociales de La Frecuencia Naranja, en todas partes como Exa Cuernavaca. Pero a nosotros nos gusta escucharlo más por el WhatsApp, cotorrear e incluso mandarnos stickers.
1: Sí, también los stickers son buenos. Y aquí tenemos nuestra biblioteca y todo de stickers y demás. Hoy vamos a explorar un tema bastante interesante, que es para las personas, podría decirse, piquis, o las personas que se fijan mucho en los detalles. ¿A qué vamos con esto? Si, por ejemplo, tú conoces a una persona, en este caso como hombre, a una mujer, y te gusta, te late y todo, sales con ella y demás, pasa algo, X o Y razón, se hace un cambio, ya sea físico o de actitud, ¿qué es esa cosa que tú dices, ya no
2: me gusta?
1: Córtalas.
2: Ya iba todo tan
1: bien. Ay, muere. Todo también.
2: Iba
1: tan padre que hasta que... está bien.
2: ¿Cómo iba esta frase de la película de estuve tan cerca?
1: No sé, y fíjate que ya andábamos con todo bien filosos, ¿eh? Bien filosos en ese sentido, porque
2: estamos
1: hablando de frases de película.
2: ¿Pero qué vas a decir? Pues, estuve tan cerca.
1: Formas de sacar el cobre.
2: ¡Ay, ahora!
1: ¿No has escuchado la expresión? Ya sacó el cobre esa persona. Así para eso me gustaba, ya sacó el cobre. El sacar el cobre es tomar actitudes que no van, o actitudes, bueno, a mi percepción, ¿verdad? Porque a lo mejor debe haber una descripción de sacando el cobre. ¿Nunca las has escuchado antes?
2: Sí, lo he escuchado.
1: Uy, ya sacó el cobre esta señora. Uy, ya sacó el cobre este señor. Que saca como las malos actos, las malas palabras, malas actitudes, que a ti ya no te gustaron. Eso puede ser.
2: Pero hablamos de con una persona que salías, o en general de trabajo,
1: puede ser
2: de
1: amigo,
2: amigos,
1: amiga,
2: familiar.
1: Novio,
2: me gusta.
1: Novia, ¿no? Y a lo mejor ya te casaste y sacó el cobre la novia.
2: No me digas. Y si hay casos, ¿eh?
1: Hay casos que sacan el cobre.
2: Se derrumbó dentro de mí. ¿Y qué haces ahí? Pues divorciarte, no te quedes ahí, vaya, porque muchas personas dicen, ay, no, pues ya qué hago, ya me casé, ya animo que sí, me da, pues lo que sigue,
1: pero,
2: a lo que viene.
1: Pero bueno, aparte el casamiento es el primer paso para el divorcio, ¿no? Entonces, pues bueno.
2: Oh, qué la canción. No, pero nosotros sí creemos en el amor, ¿o no, Sergio?
3: Yo sí creo.
2: Ahí está, yo también. Nada más, lo único que queremos dejar en claro es, si ya la regó, no pasa nada, todo el mundo nos equivocamos, tiene chance de divorciarse, no lo vamos a juzgar, no la vamos a juzgar y se acabó. No se quede ahí por decir, ay, no, ¿qué va a decir de mí la sociedad? No.
1: Entonces, ¿cómo va a ser la participación? ¿Cómo va a ser la participación por nota de voz? Digan, hola, dos con todo, hola, Brenda, hola, Sergio.
2: Ajá.
1: Soy fulanito de tal.
2: Así, salúdenos, no sea grosero, porque luego no nada más participan ni un buenos días.
1: Y dicen, pues mi novio fue el que sacó el cobre una vez, porque, o mi novia sacó el cobre una vez, o mi amigo, mi mejor amigo, mi mejor amiga sacaron el cobre, porque...
2: Oh, yo saqué la neta el cobre, ¿cuándo?
1: Yo saqué el
2: la
1: cobre,
2: neta,
1: ¿cuándo?
2: La neta.
1: También pásela a través del WhatsApp, nota de voz, chisme, el mejor chisme.
2: ¿Qué pasó?
1: A ver si se lleva algo.
2: Ay, ya.
1: Un premio.
2: Me espanté y dije,
1: sí, a través del 777-30-00957.
2: ¿Cuándo han sacado el cobre usted? O puede ser algún familiar, ya dijimos pareja o alguien del trabajo. A través del WhatsApp.
1: En todas partes, ¿escuchas?
2: Todos con todo.

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13: Las 10:28.
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0: son las 10:32. Carlos Vives, te dedico en lo que nosotros vamos a comenzar ya con las participaciones de esta mañana en el buzón de sugerencias.
1: ¿Qué pasó, Sergita? Vamos a escuchar qué nos tienen que decir a través de el WhatsApp.
2: La frase es, estuvimos tan cerca de estar hasta arriba de los pilares. Es de Mulán, pues. Gracias. Es de Mulán. Cuando ya la descubren que es mujer y todo eso.
0: Ándale.
1: Ay, qué chido. ¿Qué no era muchas mujer? Gracias. Por eso que la descubren que es mujer. Porque, ¿no ves que se cortó el cabello y se ve alistó sí, el ejército? Ah, sí. No me vengas a faltar el respeto con Mulán,
0: Sergio. Cuando descubrieron que era hombre y dije, ah, caray.
1: No. Ah. Ay, pero a mí me encanta que está como haciendo algo.
2: La frase es, estuvimos tan cerca de estar hasta arriba de los pilares. Es de Mulán, pues. Gracias. Es de Mulán. Cuando ya la descubren que es mujer.
1: Ahí está, saludos. Otro audio que nos llega a través del WhatsApp.
3: Yo, la licenciada Susi Hernández, desde Utepec, desde hasta acá los escuchamos, chicos. Bueno, les quiero compartir que el que sacó el cobre fue un locutor de la radio de la 91.1. O sea, lo vamos a quemar completamente.
1: ¡Órale!
3: Ese ya John Maloro. O sea, cree que porque tiene su voz súper sexy, va a tener a todas las chicas tras sus pies. Y pues la verdad es que lo único que tiene bonito es la voz. El chisme es eso, que solamente tiene bonita la voz. Pero de que es un mujeriego. Yo no entiendo por qué es mujeriego, si está súper feo. Así es que saludos para John Maloro hasta Cuautla. Saludos, chicos.
0: Con un chiquito, ¿no? Con un chiquito.
1: No, sí.
0: Pero bueno, nos estamos quemando otras estaciones de radio.
1: Pero no escuché ni la frecuencia.
0: Yo sí, aquí la anoté.
1: ¿Pero de dónde es? ¿No es de Cuernavaca?
0: No, dicen que creo que es de Cuautla. Ahí son sindicalizados, niña. Ahí son compañeros.
1: No, hombres. Pero
0: conoce,
1: a ver.
0: Lo de conocer la niña, ¿no lo conoce niña?
1: ¿Por qué sacó el cobre? Se me hace que quiso ligar aquí a nuestra estimada.
0: Bueno, a lo mejor se traía ondas.
1: A nuestra licenciada.
0: Y era de los que enviaba. Hola.
1: Hola,
0: ¿cómo estás, bebé?
1: Y digo, wow.
0: Dije, wow.
1: Y a la mera hora.
0: Okay. Mi pasión, sí sabes.
1: Mi pasión a la radio.
0: Sí sabes que estoy en la radio.
1: ¿Cómo ser jiviete?
0: ¿No te encanta mi voz? ¿Te parece que mi voz es sexy?
1: Ay, qué asco, Vegeta. Se me hace que sí, envías mensajes así, que es lo peor.
0: ¿Qué estás haciendo ahorita? A ver.
1: Hasta que un día no te funen, los changuitos
0: así de tapándose los ojitos del changuito, ¿no?
1: Pero que nos cuente bien el chisme, ¿por qué sacó el cobre? A mí se me hace que la ligó y está casado o algo así. Y además ella dijo, como, órale, va.
0: Feo, ¿no? Dicen.
1: Y vio la foto y dijo, no, mijo, y ya. ¿Te quieres poner así?
0: Yo por eso la bola tengo medio aguda. Y dije, ya cuando vean, dicen, ah, canijo.
1: ¿Cómo?
0: Porque ves que dice, es que tiene una voz muy, muy bonita, pero al momento ya de conocerlo está feito lo ajá. que dice, ¿no?
1: Y tú dices que tu caso
0: es. Yo estoy al revés. Yo la voz la tengo media aguda y ya cuando me conocen, ¡ah, hijo!
1: ¡Ah!
0: ¡Por favor! ¿No les parece eso? ¡High five!
1: Yeah. Bueno, ya me voy porque me estoy incomodando un poco.
0: Empezaron a sacar... Vamos a música.
1: Primero Sergio, oh, sí, ¿te gusta mi voz?
0: Oh, sí, ¿te gusta mi voz?
1: Y ahorita Sergio, uy, a mí me pasa al revés, me ven y, oh, y dicen, wow.
0: Dicen, wow.
1: ¿Qué te pasa, Sergio?
0: Perros, wow.
1: Bueno, mientras...
0: ¿Quién sacó el cobre?
1: Quitamos este momento
0: WhatsApp
1: incómodo de la cabina. Diga a través del WhatsApp quién ha sacado
0: el cobre.
1: ¡Ya!
0: Ay, ¿quién saca el cobre?
1: ¿Qué te pasa?
0: A través del WhatsApp, 777-300-957.
1: A ver, nada más nos dio un poquito más de contexto. Sacó el cobre porque según él tiene una voz muy sexy y a la mera hora está bien feito.
0: Pues sí, pues
1: ay, pero ¿por qué sacar el cobre? O sea, bueno, no sé. Usted pues, lo imagino sexy. O a menos que él diga, soy una persona sexy y a la mera hora.
0: A lo mejor que hubiera sido así, que he hecho mentiras y ya. Sí. Pero bueno, alguna otra persona que a través del WhatsApp quiera compartir así sus anécdotas que a lo mejor tengan que ver con radio del estado y pues con todo gusto también lo vamos a pasar.
1: Y serio, si quiere funar otro locutor, ajá,
0: el locutor que diga lo mismo a través del 777-300-957.
1: ¿Cuándo sacaron el cobre? Sus amistades, pareja, jefes, los de la oficina, usted.
0: Que ya no les gustó, ya no les pareció, dijeron, nada.
1: A través del WhatsApp los escuchamos.
0: Córranle, manden anécdotas, córranle, que aquí los estamos esperando y lo que vamos con Gloria Trevi.
1: Con esto que se llama No Estás Sola. Y no está sola, licenciada.

0: Lovers, Corazón de Papel en Exa. Y bueno, nosotros seguimos acá dándole porque hoy también.
1: Corazón de Papel.
0: Sí, perdón. Corazón de Papel.
1: Ya, disculpe.
0: Oigan, si, estamos con esto del sacar el cobre.
1: Ajá, así. Sacar el cobre. ¿Has sacado el cobre alguna vez? La neta, Sergivieta. Porque si dices que no, yo voy a contar la vez que sacaste el cobre.
0: Ay, no sabes bien grosería.
1: Sí. Y atrás confirma. ¿Te quieres el dedito que hizo así? Ah, el variantismo, no lo vi por la compu. El variantismo hizo con el dedo. Así que. No te voy a funar, te daremos la oportunidad. ¿Yo? Y digo te daremos porque la producción me apoya.
0: Ah, caray.
1: De que tú digas y cuentes cuándo has sacado el cobre.
0: ¿Cómo?
1: Ay, que cuentes cuándo has sacado el cobre.
0: Pues yo a veces me han salido groserías. Y
1: ay,
0: fuertes.
1: ¿Eso qué?
0: Es sacar el cobre porque sacamos una curiosidad fuerte enfrente, por ejemplo, de las niñas.
1: Ay.
0: Es sacar el cobre, que ay, se le salgan las groserías.
1: ¿Qué no hace enfrente de las mujeres este hombre? Y ahora resulta que enfrente de las damas.
0: ¿Verdad que no les hablo con grosería, niña?
1: No, a ver, una cosa es que les hables con grosería y otras que hables con groserías.
0: No, hablo con groserías, no, casi no hablo con groserías. Cuando, por eso, sacar el cobre es cuando se me salen las groserías enfrente de las niñas.
1: No sé, viejo.
0: Que las he hecho y fuertes a veces, pero es que es a veces más por impulso.
1: Repámpanos.
0: Además, así de ching. Repampa.
1: Sergio, muy fuertes.
0: Repámpanos. Repámpanos. Rayos y centellas, se me olvidó. O sea, no.
1: Pero bueno, no, ahorita que estoy pensando porque sí te iba a fundar, pero no recuerdo uno donde haya sacado el cobre así, que yo diga.
0: Si me porto bien.
1: A ver, niña, tú ayúdame.
0: Ay, no seas bien groserísima.
1: ¿Qué haya sacado el cobre?
0: Si yo te contara, niña.
1: Dice. No, la neta, no. A ver, que ahorita no me viene a la memoria, pero estoy
0: no,
1: casi
0: algo
1: segura
0: feo que
1: sí.
0: Haya hecho algo muy negro, así que digas, no, Sergio se pasó de lanza.
1: Mira, la Fer no. Se está levantando la mano para participar.
0: Ah, yo la Fer.
1: Dinos, Fer. Ah, dice que la vez cuando le invitaste a salir a la Fer, ya me está diciendo todo aquí por el chicharito.
0: Pero eso no saca el cobre, ¿sí?
1: Pero que después hiciste que ella pagara toda la cita. Que eso ya fue sacar el cobre.
0: Es que sabes que se me olvidó mi cartera ese día.
1: Y Sergio, ah, bueno.
0: Ah, sí,
1: si
0: hablamos
1: es
0: de esa
1: que...
0: vez. Ah, sí, claro, Ah, mira.
1: Es cierto, es mentira lo de la Fer, ¿no? Y al rato, el novio de la Fer, ¿qué te pasa?
0: Ya
1: hubo
0: problemas.
1: Sí. Ah, era chascarrillo.
0: Nah, pasa nada.
1: ¿Qué?
0: No, bueno, de mi parte. Pero ves, bueno, yo no he sacado más. No, pues ya lo único que te dije, ¿qué más? A ver tú.
1: Yo, ¿cuándo se cae el cobre? Mm. ¡Ay, diario, mi selfie!
0: ¡Ay,
1: ¡oh!
0: Vaya! ¡Aleluya! ¿Quién eliminó a Brendita? Para que... No, no es cierto.
1: ¿Qué? ¿Ora qué? No, no es cierto que yo recuerde.
0: Algo así que dijiste, ¡ah, se me pasé el lanza una vez! Y se me fueron las cabras.
1: Es que yo siento que es diferente que se te vayan las cabras a sacar el cobre.
0: O sea, que se te vayan las cabras, ¿en qué sentido? Que te desconectes.
1: Sí,
0: pues,
1: exacto. Para mí es...
0: No que se te olvide
1: que
0: algo.
1: Se te vayan las cabras es desconectarte. Uh-huh. Pero que sacar el cobre siento que tiene que ver mucho con una doble moral. Con demostrar algo y a la mera hora ya no. Y para mí, eso es sacar el cobre.
0: Sí, y ¿sabes qué? Se me ocurre que pasa mucho de repente en parejas, ¿no? De repente mostrar cómo eres realmente, que es muy, todo muy bonito, todo muy bello, todo muy perfecto. Y a la mera hora salen los defectos, las malas actitudes, la falta de educación, ¿no? Que alguien a lo mejor intentaba ocultar.
1: Uh-huh.
0: Que te parecía muy perfecto para ser verdad.
1: ¡Oh! Sergio, ¿algo que nos quieras contar? ¿Algo que quieras decir al aire para alguien?
0: Por eso hay que cuidarse. Nunca se confía usted. Y pues ya, no, nunca se confía. Yo voy a decir algo más.
1: Sí, sí,
0: ¿qué
1: sí,
0: le
1: sí.
0: más le agrego?
1: Dilo,
0: no,
1: di nombre ya.
0: Confíen, digo, no se confíen en las personas. Nada más es la gran moraleja del día de hoy.
1: Bueno, yo una vez saliendo con alguien se sacó el cobre, pero ya lo he contado muchas veces, ya se la saben. Esta es una que todos se saben. Para mí sacar el cobre, como dice Sergio, es aparentar algo y a la mera hora no. Y esta persona parecía ser... Y bueno, me parece actualmente también una buena persona. A ver, eso no lo hace mala persona.
0: Un buen muchacho.
1: Un buen muchacho, agradable, educado, pero él aparentaba ser no alguien celoso. Y después

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1: Cuando tú le preguntabas algo, que te dejaba como en visto, como que no le importabas, ¿no? Al principio se veía muy bonito, así de, ¡ay, sí, todo muy padre! Pero poco a poco te fue dejando de contestar, poco a poco te fue dejando de ver, y vaya.
2: O sea, te ghostearon.
1: Al final.
2: Bueno.
1: Si así lo quieres llamar, así. Eso hablaban con Marciano.
2: No, pues así se llama.
1: Ese fue el tema que se tocó hacer con
2: Marciano. Así no lo quiero llamar, así se llama. Solamente.
1: La ghosteada.
2: O sea, sacó el cobre porque nada más te medio emocionó, o sí te emocionó, y a la mera hora nada.
1: Pues según básicamente. Es, no, y aparte era recíproco, porque eran los dos, o sea, no era como que nada más yo o nada más ella.
2: No, pero por eso, o sea, te emocionó porque se veía algo formalón, no, los dos daban cosas
1: por
2: chidas.
1: Por buen camino la cosa.
2: Sí, los dos. Y de la nada, final, órale, relación de 3 años.
1: Ajá, y agarra el rato, ¿no? Una historia con un vato.
2: Te amo, mi amor, feliz aniversario. Feliz tercer
1: aniversario.
2: Número 5.
1: Ajá. Sí, sí, de, ah.
2: Y Sergio, ¿qué pasó?
1: Ah, caray. Caray, caray, por acá nos dicen dos con Tokio.
2: ¡Ali!
1: Mi ex sacó el cobre la semana de separarme. Salió que ya tenía un vato o ya lo tenía desde que yo estaba con ella y no sabía. Así que, pues bueno, esas son las participaciones. Nota de voz, usted, échele, mándenos, gástese ese crédito aquí nosotros en un mensaje. 777-300-0957.
2: ¿Cuándo le han sacado el cobre o usted ha sacado el cobre a través del WhatsApp? 777-300-0957.
1: En lo que nos vamos a escuchar a Alex Warren, Ordinary.
2: Ay, acompáñenos de aquí hasta la 1 de la tarde en su taquería de confianza. Dos con todo.

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1: Ya son las 11:14, ya pasó primero que nada el simulacro, sí. Ya se logró todo, pues no sé ustedes cómo les fue, si los agarró por sorpresa, se lo avisamos al principio del programa.
2: Para que no les agarre ahí en curva el simulacro, todo bien por acá, y recordar nada más que no se lo tome a juego, no diga, ay, qué flojera, no, se tiene todo. Que realizar como es, literalmente, con el propósito de hacerlo en buen tiempo, de seguir pues todos estos requisitos que pide el simulacro, para que en un futuro, si es que se necesita, todo salga correctamente, pero... Después de todo esto, también hay que darle la bienvenida a Dai. Ya tenemos por fin a Dai una vez más, sí, aquí en cabina.
1: ¿Qué onda, Dai? ¿Cómo estás? ¿Bien?
3: Hola, ¿qué tal? Buenos días. Muy feliz de estar aquí con ustedes. Y pues bueno, sí, justamente nos tocó el simulacro.
1: Casi, casi, te agarra sí. Acá con nosotros, ¿va?
3: Así es, en aire, casi, casi. Ajá. Pero bueno, continuando con este tema que estábamos tocando anteriormente en la sección pasada, que estábamos hablando de mitos y verdades de la nutrición, donde en ocasiones no le prestamos la importancia necesaria a nuestra salud. Por ejemplo, cuando nos sentimos enfermos, ¿a dónde acudimos?
1: Al doctor.
3: Sí, exacto. Ajá. Cuando nos duele algún diente, alguna muela, ¿a dónde acudimos?
2: Al dentista.
3: Okay. Y entonces, ¿por qué cuando nos sentimos perdidos respecto a qué comer, cuando vamos a iniciar una etapa, por ejemplo, de embarazo, lactancia, no acudimos a un especialista de nutrición?
2: Ok.
3: Que creemos que solamente, bueno, en esta etapa es lo más importante. Creemos que lo más importante es consumir ácido fólico y vitaminas, dejando al lado por completo la importancia de lo que vamos a consumir.
2: Qué importante ese tema en específico que cuentas, Dai, porque, bueno, esto es una duda genuina. Yo no, como justamente le estoy diciendo, tenemos a Dai como experta, pero sí siempre me he cuestionado, y tampoco juzgo ni mucho menos, a las mamis o, bueno, a las chicas que se embarazan y entonces empiezan, obviamente, con estos antojitos que son válidos y que padre y más, pero que ya después agarran, no sé si decirlo pretexto, quiero ocupar las palabras correctas para decir, ay, voy a comer tal cosa, y empiezan a comer mucha comida chatarra, y ellas empiezan a decir, ah, es que es por antojo, ah, es que es porque ahora como el doble o el triple por el bebé y demás, pero yo siempre he preguntado, pero ¿qué tan saludable es esto? Pues cuando justamente estás formando una vida ahí adentro. Entonces, qué padre que toques este tema para justo las personas que estén en esta situación donde estén planeando embarazarse o ya estén embarazadas, lo tomen en cuenta. ¿Qué tan importante o qué tanto perjudica a la hora de estar embarazada comer a lo mejor mucha comida chatarra?
3: Sí, claro, es súper importante en esta etapa, ya que si se sale de control estos antojos, que sí, hasta cierto punto son normales, sí puede derivar a que tengan, por ejemplo, resistencia a la insulina, diabetes gestacional. Entonces, si no se lleva un control en esta etapa, sí puede causar una repercusión después del embarazo.
2: Ok. Así es. Perfecto. Qué oye, padre.
1: Ahí están los mitos, de hecho, a través del WhatsApp, a través del 777-330-0957 pueden empezarlos a enviar, ya sea por nota de voz o escritos, ¿no? También hay bastantes mitos. ¿Qué otros mitos hay por ahí?
3: Sí, claro, pues ahí. Miren, yo estoy segura que han escuchado este mito que es la tortilla engorda.
2: Sí.
1: Nada más de repente unas cuantas, ¿no?
2: Que de hecho, a ver, tú también nos dirás, he escuchado, yo la verdad, se los platico, digo, a ustedes, a todos los reescuchos, nunca he estado como tal en una dieta, no porque tenga algo malo de que, ay, yo no hago dieta, sino más bien, pues nunca he estado como tal, pero sí he estado rodeado de muchas personas que lo están, y uno de esto que he escuchado mucho es, solo puedo comer dos tortillas al día, o ya me disminuyeron tantas tortillas, y digo, bueno, es que sí, también, medio kilo de tortillas.
1: Sí, no, es que algunas personas, ¿no?, son tortilleros, ¿no? Es que sí, una, pero dos, tres, digo, cuatro.
2: ¿A poco se engordará tanto la tortilla? Y esto es un mito, es una realidad, ¿ay?
3: Sí, claro, me gustaría aclarar que la tortilla aquí, pues, no es el enemigo.
2: Ok.
3: Este es una es un cereal, es un alimento que nos ayuda a tener energía, lo que es recomendable, si es su ingesta, más no el exceso de este. Ok. Por ejemplo, a partir de 4 tortillas adicional, si comemos arroz, pasta, avena, o lo complementamos con otro tipo de cereal, aquí sí estaríamos hablando de un exceso de ingesta de cereales o de tortilla.
2: Ok.
3: Vale, pero por sí solo, pues la tortilla no quiere decir que sea un enemigo. Ahora, el tema que tocaste, me encantó, de que respecto estar a dieta y esta parte de que a veces suena muy restrictiva, de que estoy a dieta y no puedo hacer nada, y te pierdes de esta parte de las convivencias, de privas de salir, etcétera. Aquí lo importante no es llevar una dieta 24/7 restringida, donde literalmente pares tu trabajo, tu vida, tus emociones por llevar a cabo una dieta. Eso tampoco es saludable. Aquí, ¿qué es lo importante? Que aprendamos hábitos, que aprendamos a comer. Es imposible tener una dieta perfecta y que justo busquemos esta parte de la perfección, que es algo que no existe.
2: Perfecto, qué padre, Dai. Y como siempre, y en la siguiente intervención también nos dejará el mensaje que creo va un poquito ligado a esto, porque sí, muchas veces, o una, por eso no vas al nutriólogo, porque dices, ¿a qué voy? ¿A que me prohíban alimentos? ¿A que ya justo ya no pueda salir? Porque se me va a antojar lo que los demás iban a comer, etcétera. Y dos, porque dices, híjole, nada más me van a juzgar, me van a regañar y demás, y de eso no se trata como tal.
3: Sí, claro, y que tenemos esta mala teoría de pensar que solamente me va a recetar pollo, lechuga y arroz.
2: Exacto.
3: Sin embargo, pues bueno, aquí en Morelos tenemos una variedad increíble de cultura donde podemos complementar, podemos variar los alimentos que comemos a diario con justo alimentos de canasta básica y alimentos que yo sé que sí o sí están en casa.
1: Muy bien, ahí está. El público, si tiene más dudas, puede mandarla de una vez y en la siguiente intervención las vamos resolviendo al 777-300-957.
2: A través de la frecuencia naranja, más adelante regresamos. Dai, todavía no nos despedimos de ti para que también nos pases ubicación, redes sociales y demás. Para las personas que estén interesados y digan, era la señal que estaba esperando. Bueno, vayan a una sesión personalizada, una cita con Dai, y por favor, ya empecemos a reeducarnos sobre justamente la nutrición. Sí, está, pero bueno, toda esta información más adelante. Nos despedimos.
1: Ahí está, pues nosotros seguimos aquí en Cuídate con Todo. En lo que vamos a escuchar a Ricardo Montaner para que seas feliz.
2: Por cierto, dudas también a través de las redes sociales las pueden hacer llegar en todas partes como Exa Cuernavaca.
1: Así es, esos con todo, Brenda Castro y Sergio Vieta, hasta la 1 de la tarde.
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0: En lo que ordenas, nosotros regresamos. 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

0: Las 11 de la mañana con 38 y regresamos a Cuídate con Todo, a NutriDai, con Dai. En estos mitos en la nutrición, Dai, pues ya para que el público pues vaya escuchando, y seguramente ya escuchó varios mitos que dijeron, ah, sí es cierto, yo he escuchado eso, ¿no?
1: Sí, claro, y la importancia de escuchar a las personas y al especialista correcto, ¿vale? Porque a veces en internet hay tanta desinformación que de pronto ya no sabemos qué creer, qué comer, qué sí, dónde, cuándo. Y pues bueno, otro mito que estoy segura que allá en casita han escuchado es que el huevo es malo por el colesterol. Uh-huh. El consumo del huevo no aumenta el colesterol en personas sanas. De hecho, es más probable que le suba el colesterol tal cual un producto industrializado, empaquetado, que el huevo, que es un alimento natural. Entonces, okay, este mito, de igual manera, ya está
0: falso.
1: Falso. Lo desmentimos, uh-huh, completamente. Uh-huh. Claro. Ahora, también, no sé si han escuchado respecto que nos han dicho que para llevar una dieta adecuada necesitamos tomar suplementos para estar saludables.
2: Sí, uh-huh, sí, sí, también.
1: Ahora, el ingerir suplementos no quiere decir que esté ni recomendado ni contraindicado. Simplemente hay que saber para qué personas va dirigido la suplementación. Pero no quiere decir que todas las personas tengan que suplementarse sí o sí. Uh-huh. Por ejemplo, si tú eres una persona que duerme bien, que come relativamente bien, hace 3 comidas fuertes, consume frutas, verduras, toma agua, no consume refrescos, haces alguna actividad, por ejemplo. Y aquí, por ejemplo, en hacer actividad no quiere decir que forzosamente tengas que hacer ejercicio todos los días. Pero, sin embargo, eres una persona que para desplazarse a algún lugar camina, te puedes agachar con facilidad, usas el transporte, te puedes subir y bajar. Entonces, no quiero decir que estas personas tengan necesariamente que consumir suplementos, ¿vale? Hay que saber con qué tipo de personas hay que
2: aplicar esto, ¿no?
1: Justamente eso.
2: Oye, ¿vale? Dave, por acá a través del WhatsApp nos preguntan, para las personas que, pues, no quiero decir adictos ni mucho menos, pero que tienen esta costumbre de tomar mucho refresco de cola y deciden hacer un cambio, mejorar sus hábitos, pero es muy difícil dejarla y entonces dicen, ok, ahora ya voy a tomar este refresco, pero sin azúcar, porque eso hará que no engorde y eso es más saludable. Por acá dicen, ¿esto es cierto o falso?
1: Lo que pasa es que solo se sustituye los ingredientes del refresco con azúcar y sin azúcar. Uno, uh-huh, contiene azúcar como tal y el otro contiene edulcorantes.
2: Okay.
1: Ahora, yo no estoy a favor de los edulcorantes. Entonces, uh-huh, sí, sabemos que a veces dejar el refresco, dejar ahí algún hábito que no es tan favorable para nuestra salud, a veces suele ser difícil. Y me gusta, yo siempre en consulta, pues bueno, me pongo del lado del paciente y del lado de pues bueno, de donde estoy. Entonces, aquí lo que yo les podría recomendar hacer es, por ejemplo, si te tomas 3 vasos de refresco al día, puedes empezar a tomarte 2 vasos nada más al día. Y disminuyendo poco a poco, porque también tu organismo, pues, está acostumbrado a cierta ingesta que le das a tu cuerpo diario. Entonces, si tú de pronto dejas esto, tu cuerpo va a entrar como en un colapso y en vez de dejarlo, vas a sentir esta necesidad de quererlo consumir sí o sí.
0: Entonces, y a lo mejor ya era un balance, ¿no? A lo mejor ya me tomé, no sé, 2 refrescos, pero ya más tarde me tomo 2 vasos de agua, 3, ¿no? 4, a lo mejor.
1: Sí, claro. Aquí no quiere decir que yo esté recomendando la ingesta de refresco, el consumo. Uh-huh. Sin embargo, yo entiendo que, pues bueno, a veces es lo que hay. Entonces, aquí mi recomendación sería disminuir el consumo lo más que podamos.
2: Uh-huh. Perfecto. Y como dice esta persona, ¿no? No dejarnos a lo mejor llevar y decir, ay, bueno, siempre he consumido 6 vasos de refresco al día, pero como ahora ya lo consumo sin azúcar, ya no me pasa nada.
0: Sí, ya puedo,
2: o ya es saludable, 6, ¿no? Porque muchas veces vemos el sin azúcar y dicen, ah, es saludable, pero solo porque, entre comillas, pues no tiene el azúcar, pero sí, es diferente, ¿no?
1: Sí, sí, claro, y totalmente de acuerdo. Las industrias se han se ha encontrado que han utilizado o sustituido el nombre de azúcar por otro tipo de ingredientes. Y entonces a primera impresión dice sin azúcar y nosotros imaginamos, lo asociamos con que es algo saludable, algo que no es perjudicial. Sin embargo, si leemos la etiqueta nutrimental, a lo mejor la no contiene azúcar como tal, pero trae jarabe de fructosa, trae maltosa. Entonces ahí pues viene siendo un familiar del azúcar, pero con otro nombre.
0: Ahí está, por si el público tiene duda. Y bueno, vamos a explorar esto, pero en la próxima edición de Cuídate con Todo, que es la próxima semana, con respecto a los líquidos, ¿no? Los refrescos, aguas, ahora en estas temporadas de calor que están a todo lo que dan, Day, a 40 grados están.
1: Sí, terrible. Totalmente. El calor está terrible y justamente la próxima sesión no se la pueden perder porque va a estar buenísima, donde vamos a platicar de qué líquidos, qué alimentos podemos consumir con este calor para evitar que, por ejemplo, los niños nos deshidratemos.
0: Los golpes, ¿no? De calor.
1: Justamente, que sí se ha visto, que han dado golpes de calor aquí en Morelos.
2: Sí, hay que tener muchísimo cuidado con esos temas. Y de ahí, por último, la reflexión, el mensaje y, por supuesto, ya, sí, después de esto, redes sociales o números de contacto para las personas que están interesados, que están participando ya todos los miércoles y quieran una asesoría personalizada.
1: Sí, claro, y me encanta que estén participando, que sea una participación activa. Recuerden que este es su espacio, aquí pues simplemente yo vengo a compartirles mi conocimiento. Sin embargo, si ustedes quieren hablar de un tema en específico, a través del número de WhatsApp pueden externarnos su duda y con gusto las vamos a resolver. Ahora, ¿en dónde me pueden encontrar? Puede ser por medio de Instagram, estoy como Dayana X Araujo, o por medio de WhatsApp al número 777-430-8448.
2: Y el mensaje, Vidai, de este miércoles, ¿cuál se va a ser?
1: Y por último, pero menos importante, justamente, ¿sí? El mensaje que me gustaría hoy enfocarnos es que analicemos el valor de nuestra salud y no la definamos solamente por cómo nos vemos por fuera.
2: ¡Ale, no!
0: Ahí está, el aplauso.
2: ¡Número de excepción a Dai! Con los mensajes de los miércoles.
0: Venga.
2: Sí, muy
0: gracias,
2: bien.
0: Gracias, Dai. Nos estamos escuchando y viendo.
1: Gracias a ustedes.
2: Ahí está. Dudas que tengan también a través de las redes sociales de La Frecuencia Naranja, en todas partes como Exa Cuernavaca. Y ya lo saben, pueden poner el tema ahí sobre la mesa. Y la próxima semana, el otro miércoles que Dai esté por acá,
0: se platica.
2: Lo podemos platicar, por supuesto.
0: En esta mitad de semana, recuerden, miércoles, en lo que vamos con Así es la Vida, Enrique Iglesias y María Becerra.
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0: Ya son las 11:59, casi mediodía. Y oigan, pues también pendientes a las promociones que traemos para mamá, Brenda, ahora que este domingo tenemos el Día de la Madre y en Exa FM también la festejamos.
1: Ya empezamos a explicarles un poquito por ahí a través de promos que puede escuchar en la frecuencia naranja y más detalles también a través de las redes sociales en todas las plataformas. Nos encuentra en todas partes, literalmente, como Exa Cuernavaca en Facebook, en Instagram, en TikTok, en YouTube, en X.
0: Así es, se puede llevar dinerito en efectivo, en lo que vamos con un rolón contigo del Canto del Loco.
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0: En lo que ordenas, nosotros regresamos. Dos con todo.
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0: Las 12:16 de la tarde del mediodía de este caluroso miércoles. A ver a cuánto andamos. Bueno, ahorita lo vamos a decir en el campechaneo,
1: ¿no? Te me quieres adelantar, mis selfies, ni robar la sección del clima. Por el amor de Dios. Así empezaron
0: no
1: unos.
0: Te me quieres pasar por izquierda.
1: Y luego se separaron de agrupaciones y todo. ¡Oh!
0: Ya está, los temerarios no va a estar hablando.
1: Ya hasta se demandaron. De los bookies no vamos a estar. ¡Oh! No es cierto.
0: ¿De qué otra banda? A ver, respeto. A ver, público, ¿qué otra banda se separó? Por temas fuertes, 777-300-0957.
1: Timbiriche también después estuvo demandando. Timbiriche que hubo un campeón. Pero ojo, nadie era dueño de nada, ¿eh?
0: No, Timbiriche era como un...
1: Era como que la franquicia nada más iban rotando los, a los monos.
0: ¡Oh! A los...
1: Timbiriche era el circo.
0: Escuincles.
1: Y los monos eran los cantantes. ¡Oh! Y nada más iban rotándolos.
0: Era como una casa, ¿no? Y iban entrando y saliendo, ¿no? Todos, ¿no?
1: ¿Qué nos dicen a través
0: casa
1: del
0: de
1: WhatsApp?
0: La comunidad.
2: Dos con Todorcio, buenos días. ¡Oye! Reportándome, te quiero una anécdota.
1: A ver.
2: Mi cuñada, según al principio era muy buena persona y todo.
1: Sacó el cobre.
2: Se casó con mi hermano y todo y empezó a cambiar y sacó el cobre porque vimos que era una mala persona.
1: Conozco.
2: Interesada.
1: Pero muchos casos.
2: Órale. Se divorció de mi hermano. Y pues todavía hay como que relación con mi hermano, pero
1: ¿cómo?
2: Sacó el cobre. Es mala persona, mala vibra, todo, todo.
1: ¿Pero cómo? ¿Todavía ella tiene relación con tu hermano? O sea, ¿todavía se hablan? ¿Pero fue una mala persona?
0: Hay familiares.
1: ¡Mala mujer! ¡Mala mujer!
0: Es que hay familiares que sacan.
1: ¡Mala mujer!
0: Es que es que hay familiares.
1: ¡Mala! Es cierto. ¿Qué vas a decir?
0: Es que ay, ¿tú qué le haces allá atrás tus piquitos?
1: ¡Oh, órale! ¿Eh? ¿A quién le hablas tú, Lupita?
0: No sea Fernanda, que nada más ahí está pendiente. Nada más cuando me molestan a mí, ahí sí ella. Pero cuando la invito así, ¿de qué onda, Fer? ¿Cómo estás? Ni me pela. Así.
1: ¿Qué pasó? Dales el contexto a los que nos escuchan, porque ¿qué piquitos? ¿De qué hablas?
0: No, no sé, ¿qué hacen así como...?
1: Ah, no, la Fer te está aplaudiendo con los dedos.
0: Como marioneta, pues. Hola, ¿cómo estás? Me llamo tal.
1: No,
0: ¿te acuerdas cuando hacíamos
1: movimiento?
0: Marionetas con sombras?
1: ¿Quién llegó más a bien, marionetas con manos y se volvían gracias a las sombras.
0: Ajá, con sombras, una marioneta de sombra. Así, le hacía, así le hacen, que es como una forma de aplaudir, ¿no?
1: Pero no, porque la marioneta era con los dedos, el índice y el pulgar. Uh-huh. Y este aplauso es con los dedos en medio. No sabes nada de la vida, Sergio. Yo también
0: o sea,
1: claro.
0: Me está haciendo la seña del medio en todo caso.
1: El dedo
0: o sea,
1: del medio,
0: el
1: dedo grosero.
0: El dedo grosero.
1: Lo que quiere decir que la Fer ya sacó el cobre.
0: Ya perdí la idea, ya no sé ni qué iba a decir hace rato. No, es que decir, es que hay unos familiares que sacan el cobre nada más con algunos.
1: Mujer.
0: Con algunos de, que, o con otros.
1: Era cuando estábamos platicando lo de mala mujer.
0: Sí.
1: ¿Ya te acordaste, no?
0: Ya se me olvidó. Ahí luego se los cuento con más calmita, cuando tengan tiempo.
1: Sergio, te está sacando el cobre.
0: Y no sé qué.
1: Ya está sacando el cobre. De eso estamos hablando hoy.
0: Que va con Sabrina Carpenter.
1: A través del

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1: Vámonos con Los Campechaneos, siendo las 12 de día, cotetates minutos. Así es, nosotros ya estamos listos con todo y con toda la información y con todo lo que está en tendencia a través de las redes sociales, Brenda.
2: Algo le pasa a Sergio Vita en Los Campechaneos, no sé, que la lengua se le duerme y entonces empieza a hablarme.
1: Se me acalambra.
2: ¡Vámonos con el clima en Los Campechaneos! Y es que la temperatura en Cuernavaca, Morelos, es de 28 grados centígrados. La máxima será de 30 el día de hoy y la mínima de 17. Evidentemente, estará mayormente soleado. Uh-huh. Ahora, en Jutepunk, la temperatura es de 33 grados centígrados. La máxima es de 36 y la mínima de 21. Habrá cielos parcialmente nublados como a las 4 de la tarde, pero esto no cambia que la temperatura siga siendo la misma. En Xochitepec la temperatura es de 35 grados centígrados, a la máxima será de 38 y la mínima de 21. Vaya que va a ser calor en Xochi, pero en Zacatepec la temperatura actual, escuche bien, de 37 grados centígrados. La máxima será de 40, la mínima de 21. Y en Zacatepec, mira, no saben ni qué es el cielo nublado, mis selfies. Para allá, 100%, pero soleadísimo. Ahora, Temisco, que también muchas personas de repente dicen, hijo, mano, ahí es donde se pone bueno. También les vamos a pasar el clima por acá, ¿cómo no? Y la temperatura actual es de 34 grados centígrados. La máxima será de 37 y esta será alcanzada a las 4 de la tarde, donde pega el sol, pero macizo. Y

0: recomendación. Entonces, chamoyada.
1: Chamoyada,
0: que se invite el Eddie. Yo ya dije que quiero mitad fresa, señor? Mitad chamoy.
1: Ah, pues de un lado.
0: Hay que pedir unas.
1: No, Sergio.
0: Sergio.
1: Yo ya las invité la otra vez. A mí me tocó.
0: Y a mí nunca me toca cuando invita. Nunca estoy.
1: Te toca a ti, Brendita.
0: No, porque a mí nunca me han invitado.
1: Que se corte una flor de tu jardín.
0: Pero porque nunca me han invitado. Si yo me hubieran invitado, adelante, las próximas las pongo yo. Pero no he tenido ni siquiera. La invitación a las
1: chamoyadas. Es que la otra vez cuando pedimos que estaba mal, estaba mala, ¿no?
0: Estaba mala de la garganta.
1: Qué buen día.
0: Ah, pues que así son. Así no, son, nada más ven tantito que estoy enferma. Y...
1: Hay que pedir
0: ay,
1: algo.
0: A ver qué nos pedimos. Unos frappés, una chamoyada.
1: Algo bien frío. Algo que raspe.
0: Oh, ya bien desconectada del clima.
1: Oye, por otra parte, hay un tema que ahí interesantón, como raro y feo, de vergüenza nos debería dar.
0: ¿Qué pasó?
1: Porque la selección mexicana está en tendencia. ¿Por qué? Ya están listos para el mundial y todo. Pero bueno, hoy explotó un conflicto fuerte la selección mexicana. La Federación Mexicana de Fútbol lanzó un comunicado, ¿no? Oficial. Uh-huh. Todos los jugadores convocados de la Liga MX tenían que presentarse ese mismo día en el centro de alto rendimiento. O sea, hoy, a las 8 de la noche tenían como fecha límite, como la escuela. Y el que no fuera, quedaba fuera del mundial. Es como cuando es un paseo. El paseo es a tal hora. Y si no llegas, no vas.
0: O si no traes tu justificante firmado, ¿cómo se llama? El talón de las excursiones. No vas, no te subes al camión.
1: ¿A qué sale este comunicado? ¿Por qué así dicen ustedes, eh? ¿Por qué fue el caos? Porque varios clubes no quisieron soltar a sus jugadores. El caso fue, por ejemplo, el de Toluca, que tenía semifinal, o tiene hoy semifinal de Conca Champions, y usó jugadores como Alexis Vega y Jesús Gallardo, que incluso se los vieron entrenando en el estadio. ¿Listos para jugar hoy?
0: ¿Saben qué es lo que más me... Es que los jugadores convocados para el Mundial se les dio vacaciones y de ahí se tenían que reportar con la selección mexicana. Entonces, la Hormiga, Gallardo, Alexis Vega, el Piojo Alvarado, todos estos jugadores que conocemos que juegan en la Liga MX y que fueron convocados.
1: Se les dio su descanso.
0: Y se supone que se iban a reportar antes con la selección mexicana, pero después resulta que no, que se tenían que reportar hoy. Por lo tanto, algunos clubes dijeron, ah, caray, entre ellos Guadalajara. Ajá. Hubieran jugado entonces en el partido de ida. Uh-huh. ¿A qué carajos los presté si se los mandaron de vacaciones y aparte no concentraron en las fechas establecidas? Uh-huh. Pero sí jugadores de otro club, como el Toluca, como dices.
1: Ah, y luego para allá iba, luego se metió Chivas, ¿no? Porque su dueño ordenó que sus futbolistas no reportaran en protesta porque sentían que no había como reglas parejas. Ahí truena todo, es donde llega la selección y dice... ¿Vienes hoy o no vas al Mundial? Y eso ya a las 8 de la noche. Hoy mero, hoy estamos hablando que es 6 de mayo, ¿no?
0: Sí.
1: Y clubes, pues también estamos compitiendo, no puedes quitarnos jugadores así. Estamos hablando de Conca Champions y Liguilla. Uh-huh. Todo esto pasa a semanas del Mundial 2026, que justamente México está organizando y en plena Liguilla y torneos internacionales. O sea, hay choque directo entre intereses de los clubes y selección mexicana.
0: Ahí les va lo mejor y lo que me tiene a mí. Que al menos la Hormiga y tal Arrangel
1: ya llegaron
0: hoy en la mañana a Verde Valle. Por lo tanto, según el comunicado que sacó la selección mexicana, estarían fuera del Mundial, ¿eh? Y estamos hablando de jugadores, discúlpame, no es porque le vaya a las Chivas, pero que realmente valen la pena. Ahora, se supone que Alexis Vega y Jesús Gallardo, que son los únicos dos de Toluca, nunca reportaron con la selección, se fueron de vacaciones y de ahí regresaron a su club para tener este compromiso de Conca Champions. Uh-huh. Y ellos no han reportado hoy tampoco selección.
1: Ya hubo una... Ahorita me
0: ¿serían otras dos bajas?
1: Hubo una rueda de prensa hace 30 minutos. Ahorita me la voy a echar. Son 7 minutitos. Son 7 minutos a ver qué dice Javier Aguirre, Duilio Davino, a ver qué hay, qué declaraciones hubo, si van a ir o no.
0: Este chisme está mejor que el de Jupilov y no sé qué tanto de Kimberly Loaiz. Se los prometo.
1: Ya me sabía de Kimberly Loaiz.
0: No te sabes, ese chisme también está bueno. Pero este neta está otro nivel. ¿Por qué? Porque ya sacaron videos de Javier Aguirre de hace un mes diciendo que todos los equipos estaban de acuerdo en que se le diera prioridad a la selección mexicana. Incluso señaló, así sus palabras fueron, a Mauri fue de los primeros en decir que prefería y que la obligación era la selección mexicana porque se veía el mundial que otra cosa. Y él siendo el más afectado. ¿Por qué? Porque Chivas juega con puros mexicanos.
1: Porque México es de las Chivas.
0: Y además
1: pues,
0: tiene mayor cantidad de jugadores en la selección. Por eso. Pero después de que el Toluca metiera ahí sus mañas y que no sé qué y bla, bla, bla.
1: Con Alexis y Gallardo.
0: Evidentemente todo se descontroló.
1: Si te quitan a Alexis y a Gallardo, yo la neta habría con queso. Habría con quién reponer. Pero si te quitan al Tala, ahí sí, ojo, ¿eh? Si te quitan a lo mejor a la Hormiga, también ojo. Bueno, Al Brian Gutiérrez sí me preocupa.
0: Al Piojo Alvarado. Brian Gutiérrez es el único, al parecer Romo también ya llegó a las instalaciones. Brian Gutiérrez estaba en Estados Unidos y se supone que va a llegar al rato a Verde Valle. Se supone, ojo.
1: Ya quién sabe ahora sí que es como...
0: Es que le digo que este chiste está tan bueno porque...
1: Se va a poner buena partida a las 6 de la tarde.
0: Los rumores dicen que Brian es de los protegidos de Aguirre. Entonces, si es de sus protegidos, ahí se va a ver.
1: Y es el titular.
0: Si se va con su
1: aparte
0: club,
1: es el titular.
0: ¿Quién le paga? O si se va con su nuevo amigo incondicional.
1: Habrá
0: Javier
1: que ver.
0: Aguirre.
1: Ahora sí que yo creo que los medios van a estar encima en el car, ¿no? Van a estar así como de, ¡ah, ya llegó este jugador! No, ahora ya llegó
0: todo el mundo está en Verde Valle, donde entrena Chivas, vaya, y también en la selección para ver para dónde llegan.
1: A veces mandan helicóptero el Amaury, pero bueno.
0: Está. Toluca no ha dicho nada, ¿eh? Toluca sí no ha sacado ningún comunicado.
1: Ahorita
0: lo último que se sabe es que los dos jugadores, Gallardo y Alexis, estaban con el Toluca y no se van a reportar tampoco con la selección mexicana.
1: Ahí está, se nos fue todo en esta tendencia. Chisme. Pero sí es bueno, es buen chisme.
0: Vamos a informarlos con ese selfie, nos vamos a chutar la conferencia de prensa y vamos a seguir tirando hate, por no decir otra palabra.
1: Popis.
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1: Vamos a escuchar Dracula de Tame Impala. Así es. Esto tiene un poquito más. Es como el puente musical antes de empezar el karaoke.
0: Sí, me apliqué la del karaoke. Yo.
1: Aquí vamos.
0: Ya querías cantar.
1: Todavía no.
0: Ahí va.
1: 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Ya no le vas a
0: quedar. 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

0: un gusto estar con ustedes hoy. Vámonos también a ver la Champions, ¿no? A la una. La final adelantada también, ¿eh? La del Bayern contra París.
1: Ahora sí que ya estuvo.
0: Bueno, todo está cantado para el París. Entonces,
1: ay, madre mía.
0: Entonces se va a poner bueno a la una.
1: Rápidamente, la última participación a través del WhatsApp. ¿Qué nos dicen?
2: Hola, ¿qué tal? Buen día.
1: Hola, ¿qué tal?
2: Soy Oscar.
0: Soy Oscar.
2: ¿Es cierto esta teoría de que por cada 20 kilos de peso es un litro de agua lo que debes de tomar al día? Es decir, si pesas 60 kilos, debes de tomar 3 litros de agua al día.
1: Pues
2: ¿es
1: mira,
2: cierto esto?
1: Nosotros somos unos ignorantes en el tema.
0: Sí, nosotros no lo sabemos.
1: No,
0: mucho,
1: tampoco
0: pero,
1: estamos tan
0: pero
1: ignorantes.
0: Pero sí hay que tomar agua, eso, que es, eso sí.
1: Es importante tomar agua, pero mira, esta duda ya se la reenviamos a Dai para que la próxima semana, en miércoles, de Cuídate con Todo, puedas tener tu respuesta. ¿Te parece?
0: Sí.
1: Ahí está.
0: Muy bien, nosotros con esto de este
3: video. Noticia de última hora. Noticia de última hora.
1: Madre mía.
3: Los seleccionados de Chivas abandonan Verde Valle. Pese al comunicado de Javier Aguirre.
0: Sí, a lo mejor.
3: Ya se ve a la hormiga abandonando Verde Valle.
0: ¿No lo viste al revés el video?
1: Más bien, no iba llegando,
0: pero te lo dieron
1: al revés.
0: ¡Madre
1: mía,
0: digo, puede
1: bicho
0: ser! Y lo que le decía a Brenda, a lo mejor fueron a platicar los jugadores de las Chivas con él a Mauri y le dijeron, no, ya ver a Mauri. Oiga, ¿qué pez, jefe? No, pues, ¿cómo ven?
1: ¿Qué va pasó,
0: a ser mundial,
1: jefe?
0: ¿No? Pues, la neta es que sí, tenemos que salvar a México.
1: ¡Hala! ¡Ahora!
0: ¡Órale!
1: Oye.
0: Los Avengers, ¿no?
1: Pues es que ya nos tenemos que ir, ahorita te voy a pedir la opinión y también quiero la opinión de Paul Dance. ¿Se te hizo correcto o no? ¿Qué está haciendo bien a Mauri o no? ¿La federación está mal o no?
0: La federación está mal porque no hay disciplina, no hay buenos tratos, no hay buena organización. Y pues se ve que no le interesan a los equipos que sus jugadores estén representando a México como tal, sino que más bien por intereses propios, porque hay mucho dinero que se mueve ahí.
1: Ok, pero ahora, ¿qué te parece lo de Mauri? Que al inicio que dijo,
0: repórtense para acá. Aquí a la orden. No.
1: Bueno, al inicio sí dijo, adelante, pero ¿qué te parece lo que puso ayer? ¿Se reportan? Porque el trato no fue parejo.
0: Porque ya está sintiendo pasos en la azotea, ya está sintiendo que las Chivas van a valer queso el sábado, cuando no, cuando yo creo que no, hay armas.
1: ¿Tú crees que es por eso?
0: ¿También?
1: ¿Por el partido de Tigres?
0: Claro. ¿Pues ya los van a eliminar?
1: O
0: sea, está muy,
1: o sea, sí,
0: muy más para allá que para acá.
1: Pero yo siento que lo hizo simplemente como un golpe de respeto. A ver, no respetaste el pacto.
0: Y también que
1: con
0: son
1: el Toluca,
0: muchos jugadores.
1: Que
0: pues,
1: se vayan a la.
0: Y son
1: pero bueno, vamos
0: de la
1: a ver si sí o no. Ahorita nos metemos al chisme. Gracias a la persona que se reportó y dice, gracias, que los seleccionados, al menos la hormiga.
0: Ahorita, ya todos,
1: se
0: a, está ahorita todos a Múnich a la una.
1: Saliendo.
0: Porque va a haber un juegazo a la una de la tarde.
1: No, ahorita
0: del,
1: quiero ver qué pasó con
0: y va
1: la hormiga.
0: A ser finalista Arsenal, estará esperando ya al Bayern o al París, que yo creo pasa

0: escuchen.
1: Señor de la noche. Que se quedó sin mundial. Bueno, porque es que a Malagón también le dicen así, amigo. A él no le dicen el Nahual ni el Terán de la radio. Más bien solo le dicen el señor de la noche. La Perch en lo digital.
0: ¿Cómo muevo mis caderas? ¿Cómo las muevo?
1: ¿No? Brillantismo en las calles de Cuernavaca. Y nosotros nos despedimos.
0: Hoy es miércoles, mañana jueves, pozolero. Hoy miércoles, mitad de semana, ombligo.
1: Los dejamos con Pauline, Alex Paul Dance, Destrexa, después llegarán las frías y por último el profe Jan.
0: Jan, y mañana escuchamos 10 AM.
1: Atentos, Potenza.

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yo estoy aquí platicando el chisme con mi queridísima Brenita Castro y también con mi queridísimo Sergio Ibieta, que andaba más preocupado en comer que en trabajar, pero se lo merecen los muchachos. Oigan, seguramente ustedes estarán muy atentos con lo que viene con los retos de Strexa. Ayer estuvieron echándole muchísima galleta, pero lamentablemente no concretaron las respuestas correctas. Pero hoy seguramente, como es un día más y es mitad de semana, la suerte, el éxito, la vibra, el aura estará de parte de ustedes, ¿eh? Y antes de que Larry diga que me copiaron, antes de Larry yo hacía esto. Polos de sapiencia. Yo decía, ahí van los polos de sapiencia para los retos de Strexa, oiga. Pero Larry dice, no, me copiaron. Es cierto, Larry, yo los puse primero. Oigan, por cierto, sigan redes sociales de Exa Cuernavaca. Vean el contenido que tenemos en la Sala Naranja. Ya viene nuevo capítulo también. Me estaban preguntando que si hablamos de Panda o de los emos. No, no, no. Justamente el contenido digital que hicimos hace una semana, hablamos de las modas. No, las modas que la chaviza llegó a utilizar desde la época, recuerdo mucho de los 80, cuando los rockeros utilizaban sus pantalones de piel bien ajustados. No, hombre, si hoy traen a alguien de eso, van a decir, no, ese cuate seguramente le va al Guadalajara, ¿no? Seguramente. Voy a ser bien fan del Puma, si de todo llora. No, hombre, o sea, tiene actitud rockera, era eso. Oh, por supuesto, yo me acuerdo mucho cuando lo comenté, cuando tenía en mi colaboración de la preparatoria mi traje, era tipo pachuco, digamos. Luego que se puso nuevamente en boga, ¿no? Nuevamente, es reciclado en la moda y pues, todo el mundo dice, no, es que ahora ya es oversized, güey. Chacas. Pero bueno, vean el contenido que tenemos de La Sana Naranja, el podcast entre Brenda Castro, Sergio Vieta y yo, tu amigo Paul. Y Fer se produciendo toda esta magia en redes sociales, en la neta. Muy divertido. Y también tú y yo nos seguimos, ya lo sabes. Hay que seguirnos, hay que seguirnos. Apenas ayer platicaba con una chica que me decía, ¿a poco fuiste a correr por andaba por allá? Pues obviamente no tuve la oportunidad de toparnos, pero por eso exactamente con la banda me encanta interactuar, me encanta aprender de todos ustedes, porque siempre hay alguien que me aporta algo. Y eso lo agradezco de corazón, porque me ayuda en mi día a día para poder expresarme justamente a través de este micrófono, a través de Exa 957. Entonces, ¿ya están listos para el primer reto de Strexa? Yo sé que sí, porque viene uno muy bueno, que tienen que poner mucha, como dice Exa, ponte muy oreja, ¿no? Con la fundación que tenemos. Atentos, regresando a la próxima intervención. Muy buena tarde, soy Paul.

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0: Momento de empezar con los retos de Strexam. Va a ser muy fácil. Aquí mi Eddie Bears, que es el productor de este programa, el buen Eddie Bears, que en otro programa dicen que es el Nahual y no sé qué, y que el señor de la noche. Eddie Bears es un ser humano multifacético. Conmigo ha sido buen amigo, ¿qué más eres, amigo? Aficionado deportivo, organizador de fiestas, y también es referee, bueno, árbitro. Y el fin de semana le estoy diciendo, ¿qué onda, amigo? ¿Vas a arbitrar el próximo partido de mis poderosísimas Águilas del América contra tus Pumas? Dijo, no, porque no puedo marcar penal para el América. Entonces dije, no puede ser. Por eso vamos a ver cuántos silbatazos pues el Eddie Bear se echó el fin de semana en su partido ahí con sus amigos. Vamos a ver. Y ahí, por ejemplo, para mí no hay sonido más bonito, no hay frase más hermosa que escuchar esto cuando la banda me pregunta, ¿qué es lo que más te gusta escuchar, Paul? Es de mis sonidos favoritos, aparte de la música, como este, así de...
1: ¡Penal para la América!
0: ¡Qué bonito se escucha eso, oigan! Oye, ¿ya viste el chascarrillo al Carrasquilla? ¿Ya viste la toma de arriba de un aficionado como va directamente a él? O sea, nunca voltea el balón, desde que empieza, apenas van a cobrar el tiro, va sobre el jugador, o sea, agarrarlo. Ahí estaba. Pero bueno, después de mi penal para la América, vamos a ver, Eddie Bears va a hacer esto. Escucha, a ver, Eddie Bears, suéltate un pitazo. Bien, Eddie Bears. Entonces, vamos a contar cuántos pitazos se echa el buen Eddie Bears en este momento. Tú tienes que escuchar con atención y decirme después, cuando termine esta intervención, mandarme en nota de voz, recuerden, no escrito. Nota de voz al WhatsApp de cabina, el 777-30-00957, ¿ok? Tienes que decirme, el Eddie Bear se echó 30 pitazos. Se echó 2 pitazos, ¿ok? ¿Va a sonar así, escuchen? Entonces, muchachos, dime cuántos pitazos se va a echar Eddie Bear. ¡Escuchamos!

Ahí está. ¿Contaron cuántos fueron? ¿Cuántos se divierts? No, y sí. Exactamente, divers. Más que no puedo hablarlo porque si no la gente pues va a ganar bien fácil. Dime cuántos pitidos ha echado mi árbitro, mi referee, mi mister que está aquí enfrente. 1:35, regresamos en el reto de Stexa.

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1: ¡Perdón! ¡Adiós!
2: Y atentos, vamos a escuchar algunas respuestas, ¿eh? Faltan todavía, vamos a ir checando con el time.
3: ¿Qué onda, Paul? ¿Qué hubo? Buenas tardes, fueron 14 pitidos, 14.
2: 14 los pitidos que se ha echado mi querido Ediberto. No fueron 14, hermano, no fueron, hermano. Buena tarde, a ver por acá.
4: Hola, ¿qué tal? Feliz y calurosa tarde.
2: ¡Hola!
4: 13 pitazos.
2: 13 pitazos. Exactamente, la respuesta es correcta. Fueron 13. 13 pitazos. Pitazos que ha degustado mi queridísimo amigo cada vez que ve la cara triste de un americanista, dice. No puede ser, Ediverse. Te gana el ADN Puma, amigo. Te gana el ADN Puma. Dice por acá, dice, hola, buena tarde. ¿Qué? Ah, nos pregunta ahorita. Sí, bueno, hay servicio social con todo el gusto del mundo. Terminación 1313. Por acá otro audio, a ver qué me mandan. Dicen, ¿qué onda? Dice, qué grosera, ni saludé.
5: 13 pitazos.
2: 13, Lau, abrazo, mi querida Lau. Qué grosera eres, ya ni porque eres Miss, oye. Oigan, yo sí luego, ya saben que luego platico con ustedes fuera del aire y me encanta porque pues obviamente los ubico. Y ya cuando participan con nosotros, me da gusto saber que están escuchándonos en Extra 957. Por acá me ponen, oye Paul, ya me da la respuesta, también dice, de 13 pitazos. Terminación 6774 que está, dice León. La respuesta, mi querido León, es correcta, pero no fue el primero exactamente a llegar ese mensaje. Por acá dice, 13 pitazos, soy Eric de Cuautla. Eric, saludos, hermano. Respuesta correcta, pero no es nota de voz, hermano. Faltan más todavía.
6: Buenas tardes.
2: ¿Qué? A ver, aguanta.
6: Buenas tardes. Fueron 14 silbatazos.
2: ¡No!
6: 14. Saludos.
2: Saludos, hermano, mi querido Richard. Saludos, mi querido Richard. No, fueron 13. Por acá ponen también 13, Paul. Muy bien, 13 pitazos de mi queridísimo Edivers. Hay uno, no, hay un montón de mensajes, Edivers. Hay que aguantar.
7: Hola, bonito día. Mira, fueron 13 pitazos. Espero poder ganar.
2: Respuesta correcta, pero hay más mensajes antes que tú, mujer. Saludos, Sam. A ver, termina. A ver, aquí está. No, tiene una mariposa y un hermoso perrito. Golden Retriever. Uy, qué bonito. Yo tuve un Golden, me encantan los Goldens. Una amiga me dice, yo te regalo uno, lo voy a comprar para... No, quiero que me lo regalen, pero porque tienen un Golden. Y su perrita tomó Goldens y me dan. O sea, no quiero que compren nada, no me gusta la venta de animalitos. Que de hecho, le mando un fuerte abrazo a mi querido, a mi hermano Gazú, que está pasando por una situación complicadísima con su perrito Rocco. Y ¿ya vieron las historias de Gazú? Gazú MX, así búsquenlo. Creo que va bien, lo iba a buscar, pero no andaba aquí en la oficina. Iba a buscar cómo va Rocco, va bien, contra el parvovirus, oigan. Es muy complicado, pero yo, no es por más, pero mi familia, o sea, contando mi hermano, mi papá, mi mamá y un servidor, creo que alimentamos a más de 22, 23 perritos, de los cuales varios son callejeros. Ya tocamos uno que era callejerito, que le hicimos chocolate y le dio parvovirus. Y siendo callejerito, con la atención médica, pudo superar la enfermedad, más que sí quedó como, ¿sabes qué? Como con tics. ¿Te acuerdas como de un operador que aquí teníamos? Uno que... Que a ver, nos andaba bien emocionado aquí con el Ivieta el fin de semana, oye. Ay, ay, ay, pero ojalá esté muy bien, mi querido Rocco.
8: Hola, buenas tardes. El buen Ediver se aventó 13 pitidos.
2: 13 pitidos, exactamente, hermano. Mi querido, dice Ar, 13 pitidos, aplausos para ti. El público reconoce. Por acá también pone mi querida, no se pudo, fantasmita. Dice, hola, fueron 13. Exactamente fueron 13. Pero pones, recuerda que es nota de voz. Quiero escucharlos, quiero sentirlos. Bueno.
8: ¿Qué onda? Buena tarde.
2: ¿Qué va?
8: 13 pitazos.
2: 13, bien, respuesta también, el público te aplaude. Híjole, a ver. ¿Tenemos tiempo más o menos o no? Ah, más o menos, sí. No, soy marciano, oye.
9: 13 pitazos.
2: Abel. Aplausos para mi querido Abel. Tiene razón, mi querido Abel. Pero.
9: 13.
2: Ay, golazo. Ay, presumido, ¿eh?
9: ¿Qué tal? Fueron 13 pitidos. Buenas
2: tardes. Buenas tardes, mi querido Uli. Saludos, Uli. Espero que esté muy bien, querido Uli. Por acá tenemos más, ¿eh? A ver.
10: Todo un gusto en salud.

0: saludar.
1: Los dos con todo, Jenny está. Ah, no, sí están aquí todavía. Fueron a comer.
2: Mi estipado Paul.
1: ¿Qué pacho?
2: Son 13 pitazos.
1: Respuesta correcta, hermano. Respuesta correcta. Ya te vi con tu jersey de mi ex querido Checo Pérez, que ya no está en esa escudería, hermano. Muy bien. ¿Cuánto tiempo me queda, amigo, para soltar?
3: 13 pitazos, fueron 13 pitazos.
1: Es que son varios, pero de verdad me gustaría escucharlos todos. Pero vamos con los últimos, con los primeros dos, digamos. Primeros dos, a ver. Hola, ¿cómo estás, Paul? Sí, me lo pone nota de voz. Y a ver, mi queridísima pone que es Fa. Saludos, saludos.
4: Ediverts echó 13 pitazos.
1: Te conocen, Ediverts. Te conocen. Y el mensaje número uno que nos llegó justamente en esa tarde a las... A ver, el mensaje número uno llegó a la 1:34, el primer mensaje. Y esto nos dice...
4: Escuché 13 silbadas de tu productor Ediverto. Y un saludo, porfa, para mi hermana que hoy está cumpliendo años. Se llama Mariana.
1: Saludos para Marianita. Y como dijo... ¿Qué dijo? Que mi productor... O sea, que te echaste 5 silbadas. A ver, mi querida, no silbó Eddie, solamente sopló un silbato, y eso fueron 13, exactamente. Ya tenemos ganadora en este reto de Strex, pero no se preocupen, vienen otros retos muy divertidos. 1:59, ¿cómo va el marcador hasta el momento? Mi querido Sergio Vieta ya me pasó el dato, 1-0 ganando el Paris Saint-Germain. Desde el minuto, creo, 4 o 5 de este partido, el de vuelta contra el Bayern München. Soy Paul, y tú escuchas Destrexa.

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0: ya a las 2:22. Estás en Exa 95.7. Muchachos, recuerden seguir las redes sociales de Exa Cuernavaca. Y en este momento yo me meto al chat room de la aplicación. Vean, es bueno, Jorge, escuchen. Vean, qué mejor.
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0: Ahí está, me estoy metiendo a la aplicación porque viene en reto a través del chat room. ¿Quieres exapases dobles? Bueno, déjenle bajo. Ah, Oli, ya puse mi respectivo Oli. Va a ser un reto muy sencillo, pero debes de tener obviamente la aplicación de XFM. Vámonos todos para allá. Recuerda que en la aplicación hasta abajo hay un diálogo, hay un dibujito de diálogo, burbujita o fumeto. Y vas a ingresar ahí, es el chat room. Ya puse el respectivo Oli. Ah, es que luego se tarda el internet. A ver, otra vez el Oli. Ya salió. Bueno, entonces tú, atento a lo que voy a poner justamente a través de la aplicación del chat room. Puedes estar haciendo lo que quieras y simplemente leer lo que voy a poner. Lau, mi querida Lau, saludo Lau. Ya está reportando, pone hello. Nosotros vamos con el reto de Strax, regresamos 2:23, soy Paul Pontexa.

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0: Dirán por ahí, mi queridísimo filósofo, poeta y escritor, Edivert, mi productor.
1: Estoy apeo.
0: Oigan, recuerden que en las redes sociales de Exa Cuernavaca, minuto aproximada 70-71. Bayern Múnich va perdiendo 1-0 y global 6-4 contra el Paris Saint-Germain. ¿Qué hubo, muchachos? Y ahora contarles algo que realmente me llama muchísimo la atención. ¿Y qué tiene que ver con esto? Bueno, muy sencillo. Llame el reto de Strexa al pasado, ¿eh? Llame el reto de Strexa. Saben que siempre deben de contestar a través del WhatsApp de cabina en nota de voz. Porque si comentan ahí, pues obviamente la banda pues va a leer la respuesta y va a copiarles. Y vaya a ser de que alguien lo haga mal y les ganen y sean más hábiles o estén más libres en tiempo que tú. Aunque tú contestaste correctamente, pues van a ganarte el reto. Ahí se los digo de lección, ¿eh? Lección de vida, muchachos. Y ahora sí, lo que les platicaba justamente hace ratito. Cosas que llaman muchísimo la atención y esto es pues algo digno que compartirles y me encantaría saber cuál es su punto de vista con esta referencia. Resulta que en México las escuelas están cerrando. Las escuelas están cerrando por la disminución en el número de nacimientos en nuestro país. Pues ya se empieza a reflejar en las escuelas del país la reducción de estudiantes en niveles básicos. Pues digamos que ha encendido las alarmas ante las autoridades educativas. ¿Y por qué? Bueno, porque comentan especialistas quienes están advirtiendo ya que este fenómeno tendrá efectos cada vez más visibles en los próximos años. Entre el 2019, dicen ellos, y el 2024, obviamente, bueno, el país registró una caída importante en nacimientos. Obviamente también la economía no está como para andar teniendo hijos, ¿no? Pero es una tendencia ligada a factores económicos, lo sabemos, cambios sociales, la decisión de muchas familias es de, pues, obviamente, postergar o limitar la maternidad, ¿no? Y bueno, con este asunto son condiciones que estamos viendo actuales. Y este nuevo, digamos, concepto de familia, pues pone tal cual en la mesa una transformación demográfica que ya está impactando directamente en las escuelas, en la matrícula escolar prácticamente, y obviamente lo vemos ya en nivel preescolar, en primaria y próximamente en secundaria, y por eso por ahí están diciendo, oigan, hay que ver, hay que replantear la distribución de planteles, recursos, estrategias. A mí directamente, mejor acá que dicen por ahí, ¿no? A mí tocó vivirlo prácticamente cuando estaba en el sistema educativo, justamente que luego había pláticas y reuniones de autoridades diciendo, ¿qué vamos a hacer para captar? Porque ya casi no están viniendo, la deserción es horrible, es impactante y también las familias ya no tienen tantos hijos como antes. Y eso se está viendo y obviamente muchas escuelas empiezan a cerrar sus puertas, ¿eh? ¿Qué hubo? Interesante tema para compartir y debatir, muchachos. Regresamos a Destrexa 2.39, Pontexa.

0: noches mágicas de la Champions. Prácticamente ya a punto de terminar el partido. Siguen 6-4. ¿Creen que puedan? Aquí mi Babyets dice que sí, que se puede ser. Tal vez uno de parte del Bayern, pero yo basándome en la estadística en los partidos europeos de alta calidad, yo creo que sí pueden realmente marcar dos goles para empatar la serie. Pero bueno, a ver qué pasa, muchachos. Yo me despido. Gracias a Diverse a cargo de la producción y también, por supuesto, de los pitidos o silbatazos que se echó hace ratito. También a Fertz en medios digitales. Y yo digo muchas gracias. Se quedan con mi querida Lari Frías a través de Exa 95.7. Que, por cierto, el fin de semana se quiso robar el juguito de Ibiete. Andaba ahí diciendo, nah, Kiriki, yo deme. Digo, amiga, no, ese no es tuyo, amiga, no seas así. Pero bueno, siempre muy amable Lari dijo, yo por eso pregunté. Porque hay gente bien gandalla que se vuela todo, amigo. No, hombre, ¿para qué te cuento? Vamos ahora sí que tengo una tarde, mitad de semana. Ponte, Exa.
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1: ¡Ya! ¿Qué tal? ¿Cómo estás? Ya las... son 2:59, Diloba. Mi turno empieza a las 3 de la tarde. Me voy, hasta luego, se quedan con Paul. No es cierto. Ya, hay que arrancar de una vez. Soy Lari Frías. Tienes al señor Eddie Love en los controles y ya sabes que este es su programa para que tú interactúes conmigo al WhatsApp 777-300-0957 y disfrutes de muy buena música como Selena Gómez, Raúl Alejandro, Rake, Ricky Martin, Tame Impala, Romeo Santos, BTS, Karol G, Carlos Vives, Olivia Dean, Taylor Swift, Rawayana, nombre. Excelente música solamente a través de la frecuencia naranja. Tengo mucho chismecito que contarles. La verdad es que está muy interesante lo que les voy a contar. Pero más adelante, recuerda que quiero que te reportes porque este es tu programa y tú decides de qué hacemos, qué vamos a hacer, qué ponemos, dónde, cuándo y a qué hora, ¿verdad, Eddie Love? Entonces, mientras, arrancamos con Morat. Eso se llama Tu Cárcel. ¿Estás listo? Hagámoslo.

0: Olivia Dean con So Easy to Fall in Love. Claro que sí. A ver qué tenemos ya por WhatsApp. Ya tenemos un audio. Qué bueno, qué bueno. A ver qué dice.
1: ¿Qué tal, Milari? Puntuales, hola. Puntuales. 2:59, 3 p.m. ya.
0: Eso.
1: Puntuales, tu gente. Aquí está el pendiente.
0: Eso.
1: Saludos, ya andamos trabajando. Andamos por Puente de Ixtla con un calor insoportable.
0: Uy, uy, uy. ¡No, hombre! ¡Qué fuerte está el calor por allá, ¿verdad? Pero ¿qué tal todo por allá?

gente puntual, de verdad. Entonces, mi Uli, espero que te pases a echar una nieve, ¿no? Aunque sea una nievecilla por allá. No sé cuál te quede de paso, pero pues échate una nieve de limón, de esas que venden así afuerita, que va pasando el señor en su carro, en su como camioncito chiquitito, de esas, esas son las buenas, la verdad, esas son las ricas. A mí me gusta mucho la de limón y también la de elote, también la de café, o sea, ya un día vamos a chismear algo. Un día tuvimos que irnos a Tequis, ¿a dónde fuimos, Fer? Que fuimos con Brian y pasamos por una nieve, pero no le digan a nadie, no le digan a nuestros jefes. Pasamos por una nieve antes de llegar a nuestro destino porque nos estábamos muriendo de calor. Y el pobre Brian ahí en el Extamóvil se orilló en las nieves y al puyeca. Y dijimos, hay que pasar por una nieve. Total, ya estamos hasta allá. No, pues hay que aprovechar, yo digo. Pero bueno, en otros temas, no sé si tú te has preguntado de dónde vienen los zombies o qué onda con esto. Y la verdad es que hay muchas teorías, pero yo te quiero preguntar a ti, si mañana te dicen que va a haber un apocalipsis zombie, ¿no? Que van a llegar los zombies a comernos. ¿Qué son las 5 cosas vitales que sí o sí te echas en tu maleta? Además del papel de baño, porque yo sé que mucha gente va a decir papel de baño por alguna razón. ¿Qué 5 cosas sí o sí te las echas, las guardas, que para ti serían vitales? O sea, ya, mañana vienen los zombies a comernos. ¿Qué son las 5 cosas que tienes que guardar a fuercititititas? Que tú sin eso... ¡Te mueres! ¡Te mueres! Platícame.

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día es hoy? Dilo, ¿va? ¿Miércoles? Miércoles, 6 de mayo, señores. ¡Qué fuerte! ¿Ya tienen su regalo para el Día de las Madres? ¿Ya saben qué le van a regalar a su madre? Bueno, después hablamos de eso. Es muy temprano para empezar con anécdotas de tu mamá. Ay, no, ya, por favor, sáquense algo más original, por favor. Entonces, mejor vamos a platicar de otra cosa. Que, bueno, estábamos hablando, hace ratito les pregunté que cuáles serían como las 5 cosas vitales para un apocalipsis zombie. O sea, vamos a quitar de lado lo obvio, por favor. No quiero que me digan comida, un kit de emergencia. O sea, no, a ver, ya, supongamos que eso nos lo van a dar. Nos lo van a dar así, mira. Nos van a dar como sobrecitos de perro, todo el mundo va a tener ahí su comida y ya. O sea, eso, de eso no te preocupes. El kit de emergencia como para curar heridas, también ese automáticamente lo tenemos. Automáticamente eso lo tenemos. Yo me refiero más a tus cosas como personales, o sea, como sentimentales. Porque, por ejemplo, yo conozco mucha gente que cuando les hice esta pregunta me dijeron inmediatamente como, yo un cepillo de dientes. O sea, yo no puedo pasar 2 horas sin cepillarme los dientes. O sea, para mí la higiene bucal es como vital. Y dices tú, bueno, ok, se respeta esa como, pues, ese gusto, ¿no? Por tener el hocico limpio, diría, ¿no? Entonces, pues, muy bien, bien, aplausos a esa persona. Otras personas me dijeron como, yo, por ejemplo, sí o sí, música. O sea, a fuerza tendré que llevarme un iPod, una radio, mi celular con música únicamente. O sea, como que a lo mejor algún instrumento musical. O sea, como que yo de ley la música. Pero yo te quiero preguntar a ti que me estás sintonizando a través del 95.7, que vienes de Destrexa con Poli, vas a estar aquí conmigo hasta las 5 de la tarde. ¿Cuáles esos elementos vitales que tú a fuerzas necesitarías como que para ser feliz o como intentar sobrevivir, ¿sabes? En el fin del mundo con los zombies, ¿no? Mucha gente dijo, yo sí prefiero como armas, o sea, como llevarme aquí una navaja, aquí en corto, por cualquier cosa, o sea, como que yo sí prefiero como sobrevivir, literalmente, y ya, lo demás no me interesa. Pero tú, ¿cuál es ese elemento vital? Hay gente que se fue a lo cursi y me dijo, una persona. Ay, no seas ridículo, por favor, ¿no? No se vengan con esas cosas. No es cierto, que vive el amor, que vive el amor. Pero sí, o sea, mucha gente dijo que compañía, a mi mamá, a mi hermano, a mi novia. Ay, ya, ridículo, por favor. Estamos hablando de gustos como culposos. O sea, bueno, no culposos, pero gustos tuyos. Así de que tú, ¿qué ocupas para ser feliz en esta vida? Tú, persona que me estás sintonizando, ¿qué ocupas material para ser feliz? Así, material. No me digas que dinero, porque estamos en el fin del mundo, no vas a poder comprar nada. Entonces, como algo, un producto, por así decirlo, vaya, ¿no? Te leo o te escucho al WhatsApp 777-300-0957. Me encantaría escucharte, por favor, en lo que te dejo con Raye. Esto se llama ¿Dónde está mi marido? Where is my husband?

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2: Yuridia está lista para hacer historia al convertirse en la primera mexicana en presentarse en el estadio GNP. Con una capacidad para 65 mil personas, el recinto se prepara para recibirla el próximo 4 de septiembre con su nueva gira, Las Cartas Sobre la Mesa.
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0: esta banda que de hecho se supone que hoy van a estar en el Palacio, ahí en Ciudad de México. Entonces, pues bueno, Claudia Sheinbaum dijo en la mañana que pues tuvo muchos frutos, ¿no? El haberse comunicado con el presidente de por allá y que pues que ya iban a venir y que nada más iban a estar aquí un ratito. Todavía no se sabe bien como qué show, o sea, si van a cantar o qué onda, pero que van a saludar, eso dijo. Al menos van a pasar a saludar un ratito, ¿verdad? Digo, quién sabe si a la mera hora se animen, si hagan, no sé, sesión de fotos, o sea, yo no sé, yo no tengo idea, pero es a las 5 de la tarde, entonces pues todavía les da tiempo de llegar, porque ahorita ya tenemos imágenes de la gente y de las chicas, sobre todo de las K-popers, pues bueno, ahí en el Zócalo, justamente, ¿no? Ahí están todas. Ahorita, mira, si te vas a las 4, justamente a las 5 acaba mi hora y ya te puedes ir. O sea, ya no hay ningún tema si te vas a ver a BTS ahí a Ciudad de México. Qué fuerte, ¿verdad? Pero bueno, vamos a ver qué pasa, ¿no? Qué chistes y qué memes salen después de esta reunión entre BTS y México. ¿Qué tenemos de este lado?
1: ¿Qué tal, Ari? ¿Cómo estás? Buenas tardes.
0: ¿Y tú?
1: Pues mira, para mí la música es fundamental en mi vida. Es súper fundamental.
0: Chócalas.
1: ¿No? Y sí, sería todos mis discos. Todos mis discos, mi estéreo, mi tocadiscos, porque también tengo tocadiscos. Uh-huh. Y este sería eso, la música.
0: Me encanta, muy bien, Oscar, dice, fuerte abrazo. Muchas gracias, mi querido Oscar, dice por acá. Hola, Gary, buenas tardes, ¿cómo estás? Algo esencial para mí sería mi playlist, porque la vida sin la música sería un error. Totalmente de acuerdo con estos dos caballeros, con León y con Oscar. Les mando unos brillitos de la buena suerte por su buen gusto. Y creo que sí, creo que es un elemento que también yo me llevaría, ¿eh? O sea, yo creo que también me llevaría música al fin del mundo. Y a lo mejor unas pinturas y dónde pintar, porque a mí también me gusta mucho pintar. Entonces yo creo que igual y eso también, como que mira, yo puedo pintar todo el día y no me pasa nada. Entonces yo creo que eso, pero ¿qué te llevarías tú al fin del mundo? ¿Qué producto es esencial para ti? Platícamelo al WhatsApp 7730-00957, en lo que nos vamos con Ricardo Montaner. Esto se llama Para que seas feliz.

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0: Boys con Dardos para ya arrancar esta segunda hora de programa a las 4 de la tarde con 3 minutitos aquí en XFM. Y oigan, ¿qué creen? ¡Y ya están saliendo las noticias porque Instagram, la plataforma Instagram Meta, todo esto, hoy dijo, ¿sabes qué? Voy a hacer una limpieza de seguidores porque muchos seguidores de muchas cuentas son bots. Entonces, pues básicamente, pues hizo una eliminación de millones de seguidores de varias cuentas. Pues, pues ahora sí que fue una purga de bots, ¿no? Dijo, hasta luego los bots. ¿Y qué crees? Cristiano Ronaldo perdió 18 millones de seguidores. Y Kylie Jenner perdió 15. O sea, todo esto gracias a la limpieza de bots de la plataforma de Instagram. Yo perdí 3. O sea, yo no sé cuáles eran esos bots que me seguían, pero yo perdí 3 nada más. ¿Ustedes cuántos perdieron? O sus influencers favoritos. Y dices que, ay, sí, 20 mil seguidores y esas personas nada más seguían como a 5, ¿no? Pues, ¿con cuántos se quedaron al final? A ver, porque yo sí. Me parece chistoso, pues, que ya por fin salió a la luz el verdadero, o sea, cuánta gente realmente te sigue, ¿no? Entonces, bueno, si perdiste seguidores, no te preocupes, no te pongas piqui con tus compañeros o con tus amigos o colegas. Probablemente, si perdiste un seguidor, pues seguramente se te coló un bot por ahí, como a mí, se me colaron como 3, o sea, yo literal perdí 3 y pues ya, o sea, no sé de dónde salieron, pero yo me imagino que son los bots. A lo mejor ya me dejó de seguir gente real también, no lo sabemos. Pero yo decido pensar que son los bots. ¿Tú cuántos seguidores perdiste o conoces a alguien que haya perdido seguidores? ¿O eres de esos que seguía así nada más a quien le apareciera? ¿O si tienes como este contenido selectivo de a quién sigues y a quién no? Platícamelo a WhatsApp 777-30-00957, lo que nos damos con Yuridia y Cani García. Esto se llama La Mala Era Yo.
1: A tu salud, amiga.
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Impala con Drácula, claro que sí, sonando en Exa FM 95.7, ya 4 de la tarde con 11 minutitos. Y hablando de bots y todo eso, déjame spoilearte que, bueno, no sé si sabías, yo siempre te estoy informando la verdad, si no sabes, qué mala onda, no me pones atención, porque nosotros tenemos una sección que se llama Te Quiero Conocer y sale en la plataforma de YouTube, donde básicamente entrevistamos a gente y es muy divertido porque hay veces que la gente sí se abre y nos cuenta como anécdotas personales y hay veces que solamente nos cuentan como la parte de emprender y cómo les fue en su negocio, que cómo los trata, ¿no? El negocio en general, bla, bla, bla, bla, bla. Entonces, está bastante interesante por donde tú lo veas. Entonces, te recomiendo mucho que lo busques en YouTube Exa Cuernavaca, si nos encuentras en la plataforma y pon Te Quiero Conocer. Ahí le pones Te Quiero Conocer y ves las entrevistas. A veces, seguramente te van a salir algunas con Paul, tal vez con otros locutores, pero ya ahorita, últimamente las estoy haciendo yo. Entonces, por eso la estamos promocionando, ¿verdad? Para que ustedes la vean, por favor. Y se note el esfuerzo, porque todos hacemos contenido así desde nuestras bellas camas y desde nuestros bellos cabinas, pero la verdad es que Fer y yo sí nos lanzamos a buscar gente y sí nos lanzamos ahí a buscar contenido diferente, entonces para que igual como que pues usted aprecie ese esfuerzo, por favor, y nos regale aunque sea un like para que no sean bots, ¿ok? También sígueme a mí en redes sociales como Lari Frías y Lari-FRI en Instagram, para que ya no tengamos bots como Instagram acaba de hacerlo y todos tengamos más seguidores o tengamos los que teníamos antes, ¿ok? Mientras te voy a dejar con Don Omar. Esto se llama Zumba. Vamos a Zumba. Hay que ir a clases de Zumba. Yo hoy tenía clases de Zumba, Diloba, pero no voy a poder ir porque tengo llamado, tristemente. Le voy a fallar a Zumba por ir a mi llamado. Pero bueno, ni modo. Toca chambear. Estás en XFM.

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9: 424.

Los Ángeles Azules con Ricky Martin y Tini aquí en XFM. Oye, ¿dónde te agarró el simulacro? ¿Dónde sonó la alerta sísmica? Yo afortunadamente estaba en mi casa, estaba acabando de almorzar, porque no era desayuno, ya era tardecito. Ya estaba acabando de almorzar y en eso, wow, wow, la alerta y a todo lo que da, híjole. La verdad es que yo siento que sí cumple la función de ser una alerta sísmica, porque pues sí te despierta, ¿no? O sea, lo que sea que estés haciendo, pues sí te llama la atención, sí entras en pánico. Pero vaya, o sea, yo creo que todos los comentarios en redes sociales son de lo mismo, de que qué horrible suena. De que lejos de que te asuste, en realidad el sismo te asusta más el sonido, ¿sabes? O sea, como que la gente dice como, no, es que de verdad, por favor, cámbienla, ¿por qué no ponen otra? Y así, entonces... No sé. Quiero saber si hay alguien ahorita que nos esté sintonizando que diga, no, sí, la verdad, a mí sí me gusta el sonido de la alerta porque cumple su función. O sea, no me importa que me asuste, yo estoy feliz porque ya cumple su función. Yo siento que no, o sea, yo siento que nada más te paniquea más de lo que deberías de paniquearte. Entonces, pues, no sé, pero quería preguntarte, ¿dónde te agarró la alerta sísmica? ¿Dónde te agarró el simulacro? ¿Hicieron simulacro en donde estabas, en tu chamba? ¿Estabas manejando? ¿Estabas en el trabajo? ¿Qué estabas haciendo cuando sonó eso? ¿Estabas desayunando como yo? Platícame al WhatsApp 777-30-00957. Lo que nos vamos con Sebastián Yatra. Esto se llama Tacones Rojos.

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Muy bien, muy bien. Reik, ya a las 4:38, ¿qué andas haciendo? Saludos a toda la gente que anda en la calle, que anda en transporte, que anda en aplicación. Saludos a todos ustedes y gracias por sintonizar la frecuencia naranja. Les mando un beso de la vaquita Lexi. Aquí anda. Dice para acá la temperatura 83-74. Hola, buenas tardes, Lari. ¿Me puedes poner la canción de One More Night de BTS, please? Eddie Loba, es que nos la pide a las 4:38. O sea, ya literalmente solo me queda mi despedida. O sea, es que aquí las personas piensan que yo puedo meter la canción a la hora que sea. Y no es así, pero Eddie Loba te la va a poner de fondo. ¿Verdad, Eddie Loba? One More Night de BTS. Una noche más de BTS. Saludos desde Morelos. Claro que sí, terminación 83-74. Vamos a ver si nos da tiempo. Si no, pues al menos ya de fondito te la pusimos. Pero a la otra, repórtate desde temprano, por favor. Dice, está bien que esté fea el punto de la alerta, es que no la queramos escuchar. Eso sí, no creo que haya alguien que diga, ay, póngale una bonita para escucharla seguido. Pues sí, no, tienes razón, Guillermo, terminación 9707, Guillermo González. Pues sí, tienes razón, o sea, yo insisto, creo que no hay nadie que diga, ay, sí, qué padre es una alerta sísmica. La verdad es que no, pero siento que sí nos paniquea más el sonido que el hecho, ¿sabes? Entonces, no sé, siento que por ahí está medio extraño, pero cumple su función. Entonces, bueno, al menos algo hicieron bien, ¿verdad? Brillitos de la buena suerte a la terminación 9707 y a la terminación 8374 y a toda la gente que anda ahorita sintonizando la frecuencia naranja. Espero que estés teniendo un bonito día, un buen camino. Por ahora nos quedan unos 20 minutitos más o menos de buena música y después sigue el profe Ian, que también tiene buena música. Pero mientras, te voy a dejar con Sabrina Carpenter. Esto se llama Man Child y lo escuchas en el 95.7 con Larry Frías.

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Ay, no, de verdad, las tonterías de Dilova. Es que de verdad, no sé, no puedo con este señor. No puedo con este hombre y por eso ya me largo. Me voy, me despido, pero no te preocupes porque tú y yo tenemos una cita mañana a las 3 de la tarde en puntito a través del 95.7, ¿de acuerdo? Soy Lari Frías, tuviste al señor Dilova en los controles y gracias infinitas por haberme permitido acompañarte a ti durante estas 2 horas. Aliviánate, llévatela leve y en todas partes ponte Exa. ¡Adiós!

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a través del 95.7 de tu radio, como ya es de costumbre. Mi querido Eddie está en los controles técnicos. Mi nombre es Ian Cuellar y te quiero dar la más cordial bienvenida a este espacio donde te estaremos acompañando hasta las 8 de la noche. El día de hoy vamos a escuchar excelente música. De hecho, esta primera canción con la que vamos a arrancar es una canción increíble. Es una canción que se llama Just the Way You Are, lanzada en el año 2002. Es bastante vieja, bastante antigua, ya tiene sus 24 años. Sí, estamos prácticamente a 20 y tantos años del 2000. Es una verdadera locura. Pero lo importante con todo esto es que, al igual que esta canción, te vamos a estar acompañando durante toda tu tarde a través de la frecuencia naranja. Ya viene, querido Ian, tendremos chismecito. Obviamente también tendremos historia de terror y también tendremos un tema más, la frase trascendental y todo lo que caracteriza a este tremendo programón. El señor Eddie en la consola, mi nombre es Ian en todas partes. Estos son Milky. Esto se llama Just the Way You Are, Pontex FM.

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Oye, para toda la gente que anda buscando chamba en este momento, si tú andas buscando chamba, te tengo la chamba perfecta. Es más, Ediloba, hasta yo voy a aplicar, güey. Vamos a aplicar todos. Vamos a aplicar todos en esta chamba porque la verdad es que vale muchísimo la pena. Te voy a platicar acerca de esta oferta laboral que está publicada en un montón de plataformas para buscar, bueno, ¿cómo se les llaman? Como bolsas de trabajo, ¿no? Las bolsas virtuales de trabajo como LinkedIn y como OCC Mundial, etcétera, etcétera. Bueno, te voy a platicar de esta oferta laboral que acaba de llenar internet, no solamente de comentarios, sino también de currículums. Ahí te va. Ofrecen $50,000. A ver, vamos a hacer la cuenta. Vamos a hacer la cuenta. Son 50 mil. 50, 1, 2, 3. Por. ¿A cuánto está el dólar ahorita? En el devaluado peso mexicano. Creo que desde que entró la 4T está como en 3 centavos, ¿no, güey? ¿Cómo está? 17.25. Bueno, no desde que entraron ellos. Desde como los 90, güey. Está como. A la baja, no importa el partido, estamos pero en el hoyo. 50 mil pesos entre, por 17 pesos. 50 mil dólares por 17 pesos. Son 850 mil pesos. 850 mil pesos te pagarían por este trabajo. Y tú dices, güey, pero pues, ¿qué hay que hacer, Dios mío? Ahí les va. Ofrecen $50,000 por ver el mundial en Times Square en Nueva York. Ver completa la Copa del Mundo y que te paguen por eso, básicamente es el sueño de cualquier ser humano. O sea, que te paguen por ver partidos de fútbol. Bueno, la curiosa oferta de trabajo fue publicada por Fox, esta empresa que ya saben, ¿no? Fox Sports y Fox y demás, ¿no? Esta empresa publicó que está buscando al nuevo jefe de seguimiento de la Copa del Mundo, quien recibirá un sueldo de $50,000, güey, lo cual representaría en este momento 850 mil pesos, lo cual es prácticamente, pues sí sales de broncas, ¿no, Diloba? Si sales, ¿qué te comprarías? ¿Qué sería lo primero? Yo compraba la fuente Sivak. Yo compraba la fuente Sivak, güey. Ahí. Cobraba por cada vez que se quieran meter, yo cobro. Se acabó. Se acabó su regalado aquí. No. Yo compraba la fuente Sivak. Pero bueno, ahora bien, no solamente es sentarte a disfrutar de los 104 partidos, porque si tú no sabías, este mundial tendrá muchos más partidos de lo que estamos acostumbrados y serán 104 partidos en total, contando el partido inaugural y contando la final. La parte de la chamba para justificar ese sueldo es que tienes que crear contenido para que el mundo entero vea cómo se vive completa la Copa del Mundo en Times Square. Es decir, vas a estar haciendo un streaming platicando lo que pasa en los partidos. Entonces, no solamente es el sueño de ver los partidos, güey, en pijama, rascándote. ¿Qué se rasca uno cuando está viendo la tele, mi querido Diblasio? La cabeza, ¿no? Uno se rasca la cabeza, ¿no? Y la espalda también en algunas ocasiones. Pero bueno, el punto es que no solamente es eso, sino también vas a estar hablándole una cámara y haciendo el trabajo de comentarista de los partidos del mundial desde esa cuenta de streaming que será la de Fox. La convocatoria vía Indeed ya está abierta y se puede aplicar hasta el 17 de mayo haciendo todo lo siguiente. Ahí les va el registro, ¿eh? Registro, o bueno, registrarse en la plataforma o iniciar sesión. Actualizar tus habilidades, aptitudes y competencias, que es básicamente llenar una hoja de vida, una hoja de trabajo dentro de la página. Tener experiencia en periodismo y creación de contenido. Asegurarte de que tu perfil de Indeed tenga activa la configuración de para que los empleadores puedan encontrarte y compartir en tus redes sociales un video corto donde muestres tus habilidades para crear contenido. Debes utilizar el hashtag Chief World Cup Watcher. Chief World Cup Watcher es el hashtag. Y bueno, hasta este momento la publicación ya se compartió miles de veces. Hay millones de comentarios y seguramente hay gente ya aplicando en este momento para esto. Ahora, imagínate que te dan esa chamba, güey. O sea, vas a tener que estar ahí, vas a tener, y luego no tienes visa, Edilo. No. Pues, ¿cómo? Yo no tengo visa, güey. No tengo ni cita para la embajada, Ediloba.
Es más, creo que tengo antecedentes penales. Creo ya no me la van a dar, Dilova. Entonces, bueno, si ustedes quieren aplicar para esta oferta de trabajo, vayan a las redes sociales de Fox y ahí van a encontrar toda la información, porque a mí me llamó muchísimo la atención que literalmente te van a poner en medio de Times Square y te van a poner en un, aparentemente lo que va a ser como un cubo transparente, y todo el mundo te va a poder ver mientras estás narrando y transmitiendo los partidos del Mundial durante los 104 partidos que se llevarán a cabo del 11 de junio al, me parece que es el como por el 14 de julio, algo así, ¿no? Pero bueno, es prácticamente un mes, 30 días los que se llevarán a cabo este Mundial. Vamos a ver qué tal se pone. Yo voy a aplicar. Vamos a ver qué tal, mi querido Iblacio. Yo voy a aplicar porque pues, a nadie le caerían mal 850 mil pesos en este momento, ¿no? Edilova, ¿cómo ves? ¿Aplicamos? Bueno, 5:17. Esto se llama Corazón de Papel. Y son los Rock and Lovers en todas partes. 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

0: Dicen que fue aprendiz de Buda, que meditó 70 días y 70 noches bajo el agua. Ha leído 7.953 libros, vaqueros. Todo esto le dio la sabiduría para traer a ti la frase trascendental.
1: El día de hoy traigo una frase trascendental muy interesante para todos ustedes. Tiene que ver con la guerra. Pero tiene que ver con la guerra, no la guerra de Medio Oriente o la guerra que se vive en otros países. La guerra que vivimos todos dentro de nosotros mismos. La frase dice lo siguiente, es una frase anónima. En una guerra, no todas las batallas se ganan. Va a haber algunas que se van a perder de una manera increíble y profunda. Habrá otras que tal vez no valga tanto la pena pelearlas. Pero habrá unas con las que regresarás a tu hogar con la victoria. La vida es así, damas y caballeros. La vida es como una guerra. Hay que luchar constantemente por nuestros sueños, por lo que queremos. Hay que luchar constantemente por la dignidad, por la paz, por nuestra tranquilidad. Y constantemente nos vamos a enfrentar con batallas que lamentablemente no siempre podemos ganar. Pero el hecho de que hayas perdido una batalla no quiere decir que tengas que rendirte. La guerra se gana un día a la vez. La vida se vive un día a la vez. 5:37 en todas partes. 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

hasta las 8 de la noche. Ya viene el chismecito de querido Ian. Tendremos también historia de terror en la pierna velluda. Y muy atentos porque también tenemos toda la información deportiva de lo que sucedió el día de hoy y lo que va a suceder también en un poco más tarde. Así que no te muevas, el señor Eddie está en los controles. Mi nombre es Ian Cuellar. Esto se llama La Mitad. Él es Camilo con Cristian Nodal en todas partes. 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